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8: Son las 6:08.
9: Temperatura 29 grados centígrados.
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Estoy de regreso junto a ti y hace 8 días que hablábamos de estos ritmos un poco experimentales o distintos a lo que se contempla que pueda ser la trova o la canción de autor o la canción independiente. Esta canción a mí se me olvidó, pero no por eso dejará de estar en nuestra selección de este día. Él es Daniel de Lizanca. Y esta canción a mí me fascina. Es de su penúltimo disco o antepenúltimo disco, no recuerdo. Pero sí fue la primera producción que cuando llegó a establecerse a Los Cabos hizo. Entonces tiene un poco estos ritmos en los cuales estaba experimentando entre pasar de lo acústico a los diferentes ritmos del norte. Y entonces por eso es de que suena así, con una instrumentación tan padre. Hay algunos instrumentos de viento que también le hacen juego y se llama Mejor que yo. Y para ser honesta, lo que a mí más me gusta además de la instrumentación es el contenido de la letra, porque se me hace un tema empoderado, porque se me hace un tema para reconocer lo que valemos y para decir, pues ya está, o sea, no pasa nada. A veces podemos no ser la elección de alguien, en ocasiones podemos simplemente no recibir lo que queremos y también con la cara en alto podemos decir, listo, no pasa nada, todo bien. Y decir, pero aún así sé que no habrá algo mejor que yo. Y esta canción creo que habla como de ese empoderamiento, de reconocernos y decir, mejor que yo no, pero pues adelante. Entonces creo que también Daniel de Lizanca jugó con ello. A ver qué te parece, te dejo con él y vuelvo junto a ti en unos instantes.

En esta misma sintonía de canciones, tengo un tema que quería que escucháramos juntos. Él es Alfredo Tello. Este es un tema de amor, pero de amor propio. Es un tema para reconocer que a veces cuando las cosas se acaban y se acaban, pero podemos irnos amándonos mucho, podemos irnos contentos con aquello que ofrecimos y podemos a nosotros mismos decir, tranquilo corazón, tranquilo, solo amamos de más y no pasa nada. Siempre tienes oportunidad de volver a querer en la misma intensidad o con menor intensidad o con mayor plenitud y habrá muchas otras historias que se desarrollarán si así pasa. Entonces, esta canción es como la palmadita en la espalda que nosotros mismos a veces necesitamos darnos y decir, tranquilo, no pasa nada, todo bien. Y Alfredo Tello nos regala este tema increíble, disfrútala. Además, es una versión en vivo padrísima. Y en unos instantes vuelvo junto a ti.

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5: Son las 6:22.
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6: Ya casi es momento de despedirnos, pero tengo temas más. Este, que sigue a continuación, lo interpreta Edgar Ozeransky. Hay un montón de tiempo, más de 20 años en que salió, y creo que desde hace todo ese tiempo, esta canción ha sido una de mis favoritas en toda la vida. Pocas ocasiones la escucho, creo. Sin embargo, todas las veces que la escucho me sigue generando la misma sensación, con esa nostalgia de a veces extrañarnos cuando nos perdemos en entornos que ya no nos llenan o que nos llevan a preguntarnos si estamos en el lugar correcto, con las personas correctas y viviendo los momentos correctos, o si en algún punto nos hemos perdido y solo dejado que los días nos vayan sobrellevando. Si bien es cierto, la canción habla un poco de este desamor que se va dando y cómo incluso se van dando cuenta de que se va cayendo, de que la rutina los va comiendo, de que juntos ya no hay nada que hacer, que incluso es aburrido el pasar el tiempo. Y creo que en ocasiones no solo nos ocurre con la situación de pareja, a veces nos ocurre en diferentes entornos, pero esta canción creo que por eso tiene una profundidad tan grande que a mí me gusta y está increíble para escuchar en esta tarde. Tú dime si te gusta, te dejo con Edgar Ozeransky, esto es El Faro, disfrútala y regreso junto a ti en unos instantes.

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Ya nos vamos y el último tema de esta tarde es con Mikey Rivera. Lleva por título Gaviota de Abril y hoy la quería poner para cerrar esta emisión de Trovando Ando, porque creo que cuando a veces tenemos días complicados, cuando justamente nos damos cuenta que estamos en un momento difícil o que la vida nos presenta, a veces, y sé que a todos nos pasa, quisiéramos por un solo instante, por un ratito, tener de visita a aquellos que hemos perdido y contarles lo que ha pasado, lo bueno, lo malo, y nos encantaría que de una manera, sí, mayormente tangible, pero si no incluso intangible, nos visitaran en sueños o en señales y nos dijeran, ok, estoy aquí, cuenta qué ha pasado. Esta canción habla de ello, de ese encuentro con aquellos que hemos perdido y como en un sueño aparece y pareciera que quien relata la historia dice, no quiero que acabe el sueño, quiero seguirte contando, quiero ni siquiera moverme muy rápido para que esta ilusión o esta forma no se me escape. Así que solo es como un apapachito que podríamos tener aquellos que hemos tenido la fortuna de o ser visitados en sueño, o ser visitados en la realidad, o tener la fortuna de tener esta trascendencia del amor a pesar de. Los dejo con Mikey Rivera, esto es Gaviota de Abril. Gracias por permitirme acompañarte durante estos minutos a través de Suma Radio en el 99.7, 99.5 y 91.1. En diferentes regiones, Pachuca, Huejutla, San Bartolo, Tututepec, Zimapán y Tulancingo. Yo soy Betty Barrón. Recuerda, tenemos una cita la siguiente semana y te deseo que tengas una extraordinaria noche.

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6: Estamos a punto de adentrarnos a un universo lector a través de Suma Radio. Según el artículo El deletreo en inglés y en español, desarrollo, evaluación e intervención de la Universidad del Sur de Florida, el deletreo desde una edad temprana es fundamental porque actúa como un indicador y una herramienta para el desarrollo de habilidades lingüísticas y de alfabetización.
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8: De acuerdo al artículo, el crecimiento en el dominio del deletreo refleja la incorporación progresiva del conocimiento fonológico, ortográfico y morfológico, lo que a su vez fortalece la lectura y la escritura en los niños.
7: Lector. 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
9: Además, el trabajo con el deletreo ayuda a identificar dificultades específicas en estos ámbitos, permitiendo realizar intervenciones dirigidas y eficaces que favorecen el aprendizaje de la lengua escrita. Es decir, el deletreo temprano no solo contribuye a la adquisición de habilidades de escritura, sino que también representa una vía para comprender la estructura del idioma y potenciar el proceso de alfabetización en general.
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1: Son las 6:43.

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3: Son las 6:53.

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1: Son las 7 con un minuto.
2: Temperatura 28 grados centígrados.
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0: Hola, ¿qué tal? Bienvenidos a Reggae y Otras Hierbas, musical natural, con el gusto de costumbre saludándoles a través de esta frecuencia radiofónica. Reggae y Otras Hierbas, musical natural, un programa dedicado a lo mejor del reggae y algunas otras manifestaciones musicales del Caribe y de algunos otros lugares del mundo, de África también, por supuesto. Ya comenzamos con algo conocidón, algo ya viejito, 2008. Ella es Alika Del Monte, Alicia Del Monte o Alika, nada más para los cuates, de su Edúcate a ti mismo, Educate Yourself, y su Galang. Qué bueno que están con nosotros, gracias, muchas gracias por hacerlo. Vamos hasta África para escuchar al maestro Seydou Kone, mejor conocido como Alpha Blondy, el nacido allá en Dimbokro, en la Costa de Marfil, un 1 de enero de 1953. Sin duda una de las estrellas más importantes de este género actualmente. Aquí está acompañado de uno de los otros grandes músicos de ahí de Costa de Marfil, de músicos marfileños. Me estoy refiriendo al buen Tiken Jaffa Coli. Tiken Jaffa Coli, que también, pues sin duda, junto con Alpha Blondy, me parece que son de los pilares de la música del reggae allá en su país. El buen Dumbia Moussa Fakoli, o Tiken Jaffa Coli, nada más para los cuates. El disco salido en el 2013 se llama Mystic Power, la pieza Reconciliation, Alpha Blondy y Tiken Jaffa Coli.
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1: Una muy buena pieza, ojalá que les haya gustado tanto como a mí presentárselas. Reconciliation, Alpha Blondie y Tiken Ya Fakoly. Es momento de escuchar algo con cultura profética, sin duda de las mejores bandas de reggae en América, de Puerto Rico para ser exactos. Cultura Profética sacan el disco llamado Le Da Igual, un disco que es muy muy rico como siempre, un disco que tardó mucho tiempo en hacerse, del 2013 al 2000 hasta el 2016 sale Le Da Igual. Vamos a tomar la pieza que le da título al material, Le Da Igual es Cultura Profética.

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3: Girando nuestro CD, Jagaya, Keskilipu.

Fueron dos piezas, la primera a cargo de Cultura Profética, con esta excelente melodía llamada Le Da Igual, y después a la agrupación francesa nacida en San Etienne, curiosamente en el mismo lugar en donde nace Dub Inc., Ya Gaya. Interesante, tienen también dos cantantes, así como Dub Inc. que tiene a Comblain y a Bouchecue. Ellos tienen a Jean-Baptiste Bertrand y también a Nicolas Defoy, son sus vocalistas. ¿Qué es qui le pousse? O algo así como lo que impulsa. Muy buena pieza. Antes de irnos a la pausa, nos da chance de escuchar un poquito más de música. Nos quedamos en Europa, nos vamos hasta Alemania para escuchar a la siempre guapa, excelente cantante germana Sara Lugo. En el 2011 saca el disco What About Me y de ahí extraemos la pieza llamada Rocksteady. Este es Reggae y Otras Hierbas, claro, musical natural.

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3: Son las 7:27.

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0: Son las 7:33.
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4: Regresamos a Reggae y Otras Hierbas, Música al Natural, orgullosa producción de Reggae y Otras Hierbas, @gmail, es nuestro correo electrónico. Vamos hasta Chile, se está haciendo desde siempre, hay excelentes bandas chilenas. Nos recordamos a Gondwana, evidentemente a Kike Neira y algunos otros grandes músicos chilenos que, bueno, hacen cosas bastante, bastante ricas. Uno de ellos es Balagueró. Balagueró saca en el 2016 el disco En las Nubes. Es un disco que no tiene tampoco mucho de desperdicio. Es un disco bastante bueno. Balagueró nos presenta el tema que le da título a su material. Se llama En las Nubes. Balagueró, en Reggae y Otras Hierbas. Reggae chileno.

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2: Escuchamos al buen Balagueño y En las nubes, y ahora nos vamos hasta un lugar llamado Ibagué. Ibagué es una región que está en Colombia. De allá es Lida Aguas. Lida Aguas es una buena cantante, hace hip hop, hace rap y hace muchísimo reggae. Vamos a escucharla de su disco llamado Sensibilidad, salido en el 2016 precisamente. Ella comienza como cantante en el 2011, pero ha hecho muy buena carrera, ha estado pisando muchos escenarios con gente bien importante y eso también le da un plus. Lida Aguas, Mi Camino.

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1: Girando nuestro CD, una clásica. Gregory Isaacs, Night Nurse.

Fueron dos piezas, la primera a cargo de Lida Aguas de Ibagué, en Colombia. Mi Camino, y después al siempre recordado maestro Gregory Isaacs de su disco Night Nurse de 1982, la pieza que le da título al material, que se convirtió en un gran éxito. Vamos a regresar nuevamente a Chile para escuchar a la agrupación Tercer Aire. Tercer Aire es una banda nacida en la provincia de Talagante, allá en Chile. No son tan conocidos, digamos, pero están abriéndose paso, ya están internacionalizándose, eso es muy importante, y están haciendo muy buen reggae. Yo creo que hay que estar muy pendiente de lo que esta agrupación haga. Tercer Aire, se la recomiendo ampliamente. Falta Amor es un disco previo, es un EP, como les llaman, es una presentación previa al disco completo. La pieza entonces, Falta Amor, es Tercer Aire.

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1: Bueno, pues una buena pieza. Yo le recomiendo, insisto, a este grupo. Creo que vale la pena y va a hacer cosas bastante grandes. Vámonos hasta Noruega. En Noruega también se hace reggae y se hace de muy buena manufactura. Escuchemos a Admiral P, o Admiral P, así nada más y nada menos. Con esta pieza, no sé si voy a pronunciarla bien en noruego. Creo que se pronuncia Hodetkalt. Hodetkalt es con H. Hodetkalt, que en noruego significa algo así como cabeza fría. Eso es lo que nos pide Admiral P. Ojalá que les guste un poco de reggae noruego en Reggae y Otras Hierbas. Claro, música al natural.

Amigos, hemos llegado a la parte final de Reggae y Otras Hierbas. Yo no me quiero despedir sin antes agradecerles mucho el que nos haya sintonizado, a la vez de invitarlos para que en otra ocasión nuevamente nos acompañen musicalmente la agrupación llamada Los Hierberos de la Ciudad de México. Los Hierberos, de su Al Filo del Machete de 1995, la pieza se llama Escalofríos. Ojalá que les guste, tanto como a mí presentárselas. Gracias, soy Eddie Ortega y nos escuchamos muy probablemente cuando nos escuchemos. Cambio y fuera.

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6: Son las 7:59.

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6: Son las 8:05.
7: Temperatura 28 grados centígrados.

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1: Son las 8:20.

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3: Son las 8:37.

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2: Son las 8:55.

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3: Son las 9:02.
4: Temperatura 27 grados centígrados.

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1: Rápidamente con más de la música para todos ustedes. En vivo y a todo color, Trio Familiar Ostoa. Okay.

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1: Son las 9:19.

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0: Son las 9:35.

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1: En tierra veracruzana, donde abunda la belleza, hoy vencemos la tristeza con violín, quinta y jarana. Es costumbre mexicana. Con nutrido sentimiento, el músico huapanguero, a pesar de un aguacero, toca siempre su instrumento y canta versos al viento. La sombra de la retama cura el dolor pasajero del huasteco y del trovero, que han conquistado gran fama por cantar con toda el alma.

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1: Son las 9:49.

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1: Se va muriendo mi alma y esto es Renacimiento en esta noche. Bienvenidos, mujer. Suena y estas son de las últimas. Báilala, báilala, porque casi nos vamos. ¡Pum! Y esto va especialmente para la gente allá por Tacazahuela, Tacazahuela, verá.

0: Vamos a mandar un saludo especial, desde luego, allá para el amigo Anselmo Hernández Bautista, la raza por allá de Tecorra, la gente de Guajute, bienvenidos. Vamos a despedirnos de los últimos temas. El son de los viejitos, de los últimos temas, claro, de los viejitos, claro, que estamos amigos de Renacimiento. De las últimas nos vamos, estamos ya por ahí, por supuesto, en la recta final, la gente que no va a bailar, lo invitamos a bailar. A la gente que nos acompañó esta noche, de veras, les invitamos que la pasen con todo, súper asegurado. A la gente que está bien borracho, le deseamos feliz cruda. La gente que está en la barra pisteando, pero con todo hasta el tope, fierro para entenderse. Venga, esto Renacimiento, nos vamos.
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6: Son las 10:04.
7: Temperatura 26 grados centígrados.

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1: Gracias, qué hermoso cantan para todos ustedes. Vamos a cantar esto.

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3: Son las 10:36.

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2: Estamos a punto de adentrarnos a un universo lector a través de Suma Radio. Según el artículo El deletreo en inglés y en español, desarrollo, evaluación e intervención de la Universidad del Sur de Florida, los distintos conocimientos como el fonológico, ortográfico y morfológico desempeñan roles complementarios y cruciales en el aprendizaje del deletreo. La conciencia fonológica, que implica manipular los sonidos de las palabras, por ejemplo, segmentación en fonemas, identificación de sonidos iniciales y finales, es esencial para que los niños puedan relacionar los sonidos con las letras. A esto se le conoce como grafemas, permitiendo así una representación mental adecuada de las palabras.
3: N, G, L, B, V, R, Ñ.
4: El conocimiento ortográfico involucra la comprensión de las reglas y patrones que rigen la escritura en un idioma determinado, lo cual ayuda a los niños a emplear estrategias correctas al deletrear, reconocer patrones comunes y evitar errores frecuentes, especialmente en palabras con grafemas irregulares.
3: Hola, H-O-L-A, se utiliza como saludo. Hola, O-L-A, la palabra se refiere a una onda de mar.
5: Por último, el conocimiento morfológico, que se relaciona con la estructura de las palabras a través de raíces, prefijos, sufijos y otras formas derivadas, facilita la comprensión y el correcto deletreo de palabras relacionadas, fortaleciendo la adquisición de representaciones mentales de las formas ortográficas y permitiendo gestionar variaciones en palabras derivadas o flexionadas.
3: Sierra. C I E R R, A, del verbo cerrar, cierra. S, I, E, R, R, A, se refiere a una herramienta o conjunto de montañas. Las palabras que suenan igual pero se escriben de forma distinta y tienen significado diferente se llaman palabras homófonas.
2: En conjunto, estos conocimientos se integran en el proceso de deletreo y su uso adecuado depende del nivel de desarrollo del niño. A medida que mejora en uno, puede complementarse con los otros para optimizar el aprendizaje y la corrección en la escritura. Cada libro es un mundo por descubrir.
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10: Son las 10:53.

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1: Ándale. Eso es para todas las que sueñan siempre, ¿verdad?

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6: Son las 11:03.
7: Temperatura 26 grados centígrados.

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3: Son las 11:35.

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6: Son las 11:50.

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6: Bienvenidos a un nuevo episodio. Soy Claudia Mejía. Creo que han escuchado por ahí en las noticias sobre este gusanito, el gusano barrenador. Hoy tenemos un invitado, es un infectólogo, es el doctor Bruno López. ¿Cómo estás?
7: Muy bien, muchas gracias.
6: Gracias por estar aquí y hablar sobre este tema. Sí da miedo, ¿verdad? O sea, sí ha como que metido miedito en la población.
7: Pues lo que se ve da más miedo, ¿no? A veces puede ser más peligroso para la vida en un corto plazo una bacteria que no vemos, pero estos como los se pueden ver al ojo desnudo, como se dice,
6: claro. O sea,
7: la verdad es que sí generan miedo. La invasión de animales o humanos por este tipo de moscas en su fase larvaria, que son los gusanos, y que esa es una miasis, ¿no? Prácticamente es el término de miasis. Pero esta es una fase intermedia de la vida de la mosca, ¿no? Tiene que estar, llega como la mosca, se para en el tejido, puede ser incluso en una herida, en los conductos auditivos, las orejitas de las vacas, en la boca de un humano, en una herida de un pie de un paciente con diabetes, por ejemplo, con pie diabetes. Se para ahí, deja sus huevos y esos huevos eclosionan, pues se abren, digamos, y se producen la larva, el pequeño gusanito. Y una vez en mosca va a otro, se reproduce con otro macho y va a volver a buscar otro sitio donde alojarse. Todas las moscas llevan esa fase. Hay una que es bastante curioso porque ella prefiere poner sus huevos. Se llama dermatobia, le llaman la mosca peluda en algunas regiones. Aparte del gusano guardado. Se ve similar, la verdad es que la mosca sí tiene unas características en los colores. Por ejemplo, la mosca del gusano barrenador, el Coclidium hominivorax, que es un nombre así científico, digamos, tiene color como verdáceo. Es color verde.
6: Ay, son
7: es
6: esas
7: grande,
6: moscas grandes.
7: Verdes, exacto. Ay. Con la espaldita así como verde.
6: Okay.
7: Y que vuelan pues rápido, a grandes distancias. Y esa, y pues se pueden diferenciar en la morfología que tienen. Lo que sí cuesta más trabajo es en la fase de larva, el gusanito, diferenciarlo de otras especies. Ahí sí, porque incluso tienes que verlo con el microscopio, ver ciertas estructuras. El problema del gusano barrenador es que puede dar cuadros graves porque le gusta el tejido humano vivo. Entonces, es un parásito obligado. Es decir, para que desarrolle todo su ciclo de vida, necesita una herida de una persona viva para que ahí siga penetrando en el tejido. Barrena, es decir, por literal su nombre, entra, va escarbando el tejido sano y hasta meterse más adentro, hacer cavidades y crear hasta... Y por arrastre, pues lleva bacterias y ahí puede crear infecciones también, ¿no? Por bacterias. Entonces, esa es la importancia que tiene. ¿Qué pasa al ganado? El ganado, pues, se enferma, ¿no? Se enferma porque se llena... Si lo dejan sin un tratamiento, penetra y le da un cuadro grave de invasión de este gusano. A la par, pues, al abrirle esas cavidades, deja que bacterias entren y le da sepsis también al ganado y mueren muchos.
6: Y puede morir.
7: Exacto. Y es tan difícil, a veces, en una sola puesta de una mosca de gusano barrenador, el Coclidium hominivorax, que es el nombre de la mosca, al poner en una herida, en una cavidad, sus huevos ponen hasta 200 en una sola. Y de esos evolucionan hasta el 70%. ¿Cuántos gusanos se van a producir?
6: ¿Todos son los que barrenan?
7: Y todos al mismo par pueden ir barrenando.
6: O sea, es muy rápido.
7: Entonces, por eso a veces tienen que sacrificar al ganado. Porque ya están tan invadidos que es imposible quitarle todos.
6: Pero esto ya estaba erradicado.
7: Esto ya estaba erradicado.
6: Desde los 90s, ¿no?
7: Desde un programa de erradicación del 70 al 92. En el 92 se declaró que era libre de México y Estados Unidos. ¿Cómo lo hicieron? Pues liberaron muchísimos cientos miles de millones de machos, pero estaban radiados, o sea que eran infértiles, digamos.
6: Okay.
7: Entonces se reproducían con moscas hembras y las moscas hembras lo que tenían era producción de huevos sin larvas. O sea, eran huevos estériles, digamos, ¿no?
6: Uh-huh.
7: Y así ya dejaron que no se reproducieran hasta que finalmente desaparecieron. Esa fue la técnica que usaron.
6: ¿Y por qué ahora regresó?
7: El problema donde no realmente, aparentemente se había erradicado, pero había pequeños brotes, por ejemplo, en Panamá, en Puerto Rico.
6: Uh-huh. Centroamérica.
7: En Centroamérica, en varios, en Venezuela, y por ahí había esos pequeños brotes. Con la cuestión de la inmigración y el tráfico ilegal de ganado, uh-huh. Ahí empezó, por eso Chiapas fue la primera zona. Y de ahí, así es como hemos venido con los casos. Chiapas empezó primero el año pasado con hasta un total de... El año pasado cerró con 90 casos en todo el 2025 y en 2026, al corte al 3 de julio, lleva ya 55 casos. Y después empezó a extenderse ahora nuevamente a Hidalgo, a Jalisco, Hidalgo con 28 casos, Hidalgo con 13, de humanos, humanos con infección. Ha ganado, ha habido más. Oaxaca 39 casos, Puebla 35, Veracruz 90 casos, 24%, es el que más casos tiene ahorita en todo lo que va de este año.
6: Me impresiona los casos en humanos porque, ¿cuáles son los factores? Supongo que la mala higiene o la falta de higiene, claro, es lo que... pues provoca esto.
7: Bien lo comentaste, la falta de higiene es la primera parte de esto, ¿no? ¿Por qué? Porque si yo baño a mi perro o a mi gato, yo mismo me baño a lo mejor una vez por semana, pues dejo, o dos veces por semana, dejo que todos estos días una mosca se pare en una herida, en alguna lesión, más si es una persona ya frágil, por ejemplo, los animales, las mascotas a veces pueden ni siquiera darse cuenta, ¿no? Pero un humano, por ejemplo, con una pequeña herida, que bueno, muchos lo vemos, por ejemplo, con pacientes ancianos, ¿no? Que tienen ya algo de demencia, que solo están en cama y que pueden estar un poco descuidados porque no están al 100% con ellos, pues se le puede parar hasta en la oreja, en la nariz, y ahí dejar los huevos y convertirse en gusanos. Vamos a poner un ejemplo de un paciente con pie diabético que de por sí ya tiene demencia y que solamente está en cama, ya no comunica, tiene muy poca movilidad, y de repente pues llega, o pues, lo encuentran sus familiares con una lesión en su pie, con unas gusanos. Al menos para la persona que no se dedica al 100% a esto, ver los gusanos no va a poder distinguir si es una de estas de mosca doméstica o si es de gusano barrenador o Lucilia, no va a saber. Entonces hay que ver de que no se trate de que efectivamente que sea gusano barrenador. Y lo siguiente es que no podemos quitarlos y echarlos a la basura. ¿Por qué?
6: Porque eclosionan de nuevamente como mosca, ¿no?
7: Y vuelven a reproducirse y a contaminar el ambiente otra vez y a infectar otros pacientes o huéspedes. Entonces lo que necesitamos es quitar la mayoría. Recomienda, si no tenemos en ese momento la posibilidad de que nos ayuden a supervisar qué sea, echarlos en un frasco con alcohol. Con alcohol prácticamente se preservan intactos. Mueren, pero se preservan intactos los gusanos. Echamos una porción en alcohol y lo demás tenemos dos opciones. Una es incinerarlos o inundarlos de alcohol y dejarlos en un recipiente cerrado. Aparte de las muestras que ya tenemos, ¿no? O jabón, agua de jabón y dejarlos ahí encerrados. No recomiendan enterrarlos para que puedan reconocerse al microscopio de qué se trata. Si es Lucilia, si es la mosca doméstica, no pasa nada, ¿no? Finalmente tenemos muchos años viviendo con ellos. Lo ideal es tener mosquiteros, una buena higiene, si se encuentran, reportarlos para ver de qué se trata.
6: ¿Estas son como medidas ya teniendo ahí al gusano?
7: Sí, hay que ir a atenderse porque sí tiene sus cuidados cómo retirar estos gusanos. A veces si uno los retira nada más, la misma persona familiar del paciente los retira, puede a veces también lastimar al paciente, puede favorecer que también haya una infección. En este momento que como vemos vamos en incremento de casos, sí es importante. Es importante cada vez que lo tengamos reportarlo y o acudir al centro de salud, a la clínica familiar para que sea revisado.
6: ¿Qué otra medida importante de las que ya hablamos para reforzar?
7: El cuidado de pacientes que están postrados en su cama, pacientes que son inmóviles, pacientes que tienen alteraciones neurológicas que no permiten sentir incluso dolor a veces o comunicar qué problema tienen. Esos son los que deben tener especial atención e incluso hacer una rutina diaria o cada vez que se haya el baño de estos pacientes, el aseo de ellos, revisarles la oreja, revisarles la nariz, revisarles la boca, e incluso hasta las cavidades geniturinarias, por ejemplo, ¿no? La vagina, el ano, a veces también es un lugar donde se pueden alojar las moscas y ahí dejan los gusanos. Y muchas veces puede pasar mucho tiempo ahí y nadie se asome a ver. El gusano barrenador, cuando ya empieza a dar síntomas, incluso dolor en el paciente, ya seguramente ya penetró más las cavidades. O sea, cuando está muy superficial, la verdad es que ni siquiera puede dar nada. O a veces puede ver uno, por ejemplo, una herida que se pone más roja, o que se abulta, ¿no? Se hace un bultito en el tejido. La oreja, por ejemplo, hasta que ya empieza a penetrar el tímpano, más adentro, ahí es donde ya empieza a dar dolor, pero puede no dar ningún problema. Entonces aquí yo creo que no es conveniente esperar hasta que haya un síntoma.
6: Si llegamos a ver esto en pacientes, en mascotas, ya decíamos que hay que reportarlo para, ya tengo el número, es el 800-751-2100. Él es el doctor Bruno López, infectólogo. Gracias por estar aquí.
7: Muchas gracias.
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5: Temperatura 26 grados centígrados.

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1: Son las 12:19.

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6: Son las 12 con 36 minutos.
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0: Hola, estamos en Contacto Académico, saludándoles con mucho cariño este jueves. Y sobre todo, pues es un programa donde queremos celebrar y presumir algunas cuestiones que la verdad yo todavía no lo entiendo muy bien y confundo algunos términos que la tecnología ahora nos permite, sí, presumir, pero de pronto pues también comprender. Y pues para esa cuestión invitamos a tres grandes expertos de nuestra universidad, porque ¿qué creen? Estamos celebrando en el sindicato 8 millones de alcance en nuestras redes sociales y el doctor se llena de orgullo y nosotras celebramos, pero de pronto hay personas que me dicen, ay, 8 millones de personas lo siguen, y yo, ay, no sé, no son demasiadas, ¿no? Entonces nos empezamos a confundir o le pedimos a algunos colegas que nos feliciten y no, qué bueno que 8 millones de personas los están viendo, y de pronto hay esas confusiones, porque pues la tecnología que ahora la utilizamos absolutamente para muchas cuestiones de las relaciones de las vidas cotidianas están ahí latentes, pero por eso esos 8 millones de alcance que tiene nuestro sindicato en sus redes sociales, pues queremos que quede mucho más claro, que ustedes vean que tampoco es magia ni suerte, sino que siempre hay un trabajo detrás y que no siempre dentro de la computadora hay personitas trabajando, que recuerdo que hace poco el doctor Rogelio abrió mi computadora y le dije, ah, yo pensé que iba a estar alguien ahí diciéndome, hola, ¿cómo estás? Pero es un montón de aparatos ahí que nosotros vemos que no entendemos, pero pues que debemos de disfrutar, pero sobre todo de comprender. Por eso invitamos a la doctora María de Jesús Gutiérrez Sánchez, que conoce muy bien estas cuestiones de informática, que ya hemos platicado alguna vez y aprendí mucho con ella, y dije, nadie mejor que ella para que hoy nos acompañe. Bienvenida, doctora.
1: Muchísimas gracias, es un honor estar aquí con ustedes.
0: Muchas gracias. Y pues también una persona muy agradable, muy querida por nosotros y nosotras en el sindicato, pero que también pues trabaja con gran compromiso en nuestra universidad, que es el doctor Heriberto García Islas. Bienvenido, doctor.
2: ¿Cómo están? Muy buenos días, gracias por la invitación.
0: Y pues representando a nuestro sindicato, porque también gracias a él he aprendido muchas cuestiones. Ayer le digo, después de 4 años de estar en el sindicato, supe cómo mandar a imprimir un documento gracias a él, que no sabía, y siempre me está orientando en estas cuestiones del uso de la tecnología, nuestro querido doctor Sergio Holguín Aguirre. Bienvenido.
3: Gracias, mi querido doctor. Un gusto y un placer, como siempre, estar aquí con todos ustedes y desde luego con nuestros radioescuchas y nuestro gremio académico.
0: Pues vamos a platicar sobre este 8 millones de alcance que tiene nuestro sindicato, pero me gustaría que cada uno desde sus respectivas áreas que dominan y que manejan, pues nos hablaran esta cuestión de dominar este mundo tecnológico. Realmente necesitamos unas herramientas muy específicas y comprenderlo mucho mejor, o simplemente necesitamos que personas como ustedes nos orienten para comprenderlo, respetarlo y a veces pues también medir esta potencia que tienen las redes sociales y toda esta interactividad que se hace en este escenario. Entonces, pues querida doctora María de Jesús, ¿cómo podemos comprender este uso que tenemos de las redes sociales?
1: Realmente actualmente ya lo que son las herramientas tecnológicas se han vuelto muy intuitivas, precisamente uh-huh. para que todos los usuarios los puedan estar manipulando, interactuando, navegando entre ellos. Ese es el trabajo que hacen o que hacemos aquí en esta parte de acá atrás los programadores, generar interfaces, generar aplicaciones o sistemas para que para ustedes no se les complique, porque ese es el objetivo, ayudarles a agilizar su trabajo, ayudarles a optimizar los tiempos, uh-huh. Ir resaltar lo que son los resúmenes, reportes y demás de una manera más ágil. Ese es el objetivo que nosotros tenemos que estar trabajando, ¿no? Pero para hacer eso más fácil, pues para acá conlleva una programación más pesada, más ardua, porque tenemos que estar generando esa parte de los algoritmos.
0: Así es, y ya nada más con ir al algoritmo, ay, ¿qué es eso? ¿Y por qué me está persiguiendo y cómo me está haciendo daño? Pero pues obviamente todo eso dentro de la informática, pues es un proceso muy significativo.
1: Así es, de hecho primero necesitamos analizar qué es lo que realmente necesita el usuario, qué es lo que va a utilizar, cuál es el objetivo que se debe de cumplir. Entonces, toda esta parte de análisis es esa parte muy importante para que nosotros podamos entonces crear la aplicación o crear el sistema en base precisamente a eso, a las necesidades que tiene el usuario. Todo surge en base a eso, a una necesidad.
0: ¿Y cómo vamos intuyendo también esa necesidad o cómo va identificando esas necesidades de los usuarios?
1: las necesidades, pues bueno, entrevistas, como lo estamos haciendo, acercarnos al cliente, acercarnos lo que son a las empresas, a los estudiantes, acercarnos a las personas precisamente para ir viendo, ir determinando estos elementos, las características, lo que quiere que haga su aplicación, lo que quiere que haga el sistema, independientemente de cuál sea. Entonces, se necesita conocer toda esta parte y no es mejor que otra que pues acercarnos al usuario final.
4: Así es. Y yo siempre digo, suena muy sencillo, pero claro que lleva ahí todo un trabajo. Y sin duda, pues el doctor Heriberto, que es director de Información y Sistemas de nuestra universidad, sé que disfruta bastante estar viendo todo lo que tenemos que también tener al alcance de nuestra universidad. ¿Cómo es esta cuestión de información y sistemas para una universidad, doctor?
2: Gracias, antes que nada, buenos días a todas y a todos. Mira, el tema del alcance lo puedo resumir muy simple. Solo aquello que se mide se puede mejorar. Entonces, de entrada, el alcance, lo primero que te indica es una medida, una métrica, ¿sí? Y con base en eso, bueno, te puede servir junto con otros elementos para generar indicadores de comunicación digital. ¿Y para qué sirven estos indicadores de comunicación digital? Bueno, pues para darte elementos que te puedan apoyar en la toma de decisiones para la mejora de productos y servicios. Por parte de la Dirección de Información y Sistemas, bueno, esas medidas para nosotros son muy útiles porque podemos medir particularmente en nuestra área de acción, uno, las personas que están haciendo uso de los sistemas informáticos institucionales y dos, la cobertura, eficiencia y eficacia de la infraestructura de telecomunicaciones, particularmente para el tema de redes de voz y datos.
4: ¡Qué miedo! Pero finalmente, pues nuestra universidad en eso podemos decir que vamos en la vanguardia, aunque obviamente eso significa mucho trabajo.
2: Es correcto, sí, detrás de esas redes, detrás de poder disfrutar del servicio de internet, detrás de esas aplicaciones, pues existe un grupo de gente comprometida, sí, como todo el personal de la Dirección de Información y Sistemas, a quienes les mando un saludo muy afectuoso.
4: Así es, están ahí trabajando y pues luego es muy fácil decir, ay, no tenemos señal, ¿qué van a cambiar? ¿Y qué falta? ¿Y qué pasa? ¿Y qué falta? Pero finalmente hay toda una experiencia, hay todo un conocimiento, tenemos que saber exactamente cómo es esta cuestión y pues no es solamente de magia y a ver, trueno los dedos y ya hoy van a conectarse muy bien, ¿no? Es todo un trabajo. ¿Qué expertos realmente se necesitan en esa manera de informar y de estar en conexiones, estos maravillosos ingenieros que antes me daban miedo, yo ahora los quiero mucho más, porque ya entiendo mejor cómo están trabajando. Entonces, en esta red que se va bordando, doctor Heriberto, ¿de qué manera podemos ir comprendiendo mejor el trabajo de la informática, de la ingeniería, de los sistemas?
2: Qué buena pregunta que haces y retomando tu comentario. Típicamente al departamento de TI se acuerdan de nosotros cuando falla. Si no, siempre. Sabemos, y retomando las palabras de mi asesor de doctorado, decía que demos gracias que la materia y la energía se comportan como tal. Las redes de algún modo funcionan y no sabemos qué hacen, pero sabemos que funcionan. Y cuando no funcionan es cuando no nos recuerdan, ¿no? Entonces, en ese sentido, la Dirección de Información y Sistemas se ha enfocado no solo a ser reactivos, sino que en los últimos años nos hemos dedicado a hacer presencia con todas y cada una de las áreas académicas y administrativas para acompañarlos y darles sobre todo ese valor agregado de la tranquilidad, de que sepan que los servicios van a mantenerse de manera continua y sin interrupciones para que ustedes puedan desarrollar las funciones que desempeñan.
4: Sí, y lo han logrado, claro que sí, de pronto están bastante esas quejas y cuestiones, pero bien dice, pasan muchos días que disfrutamos transmitir una conferencia, que podemos, de pronto, pues sí, ya nuestros alumnos están ahí en el teléfono, pues ya que están ahí, a ver, buscan tal cuestión, y todos se pueden conectar en ese momento. Así y es. Eso es muy representativo. Y ahora, querido Sergio, ¿tú qué crees que significa realmente que lleguemos a 8 millones de alcance?
3: Sí, muchas gracias, mi querida doctora, pues efectivamente, como bien señalaba nuestro buen amigo, el doctor Heriberto, pues es aquí donde es importante resaltar en esta parte de los alcances, retomando un poquito de lo que él señalaba y puntualizaba, no necesariamente los alcances significan que existen 18 millones de personas, ¿no?, que están ahí con nosotros, sino en cuestiones de la comunicación y de las redes sociales, desde luego, los alcances suelen referirse a un número de cuentas o usuarios o algún producto o usuarios que tienen información a nuestro al alcance y que pueden ellos consultar, y son estas métricas específicas que desde luego conllevan a que nosotros podamos saber hasta dónde estamos llegando. Entonces, el alcance acumulado, que normalmente nosotros conocemos como lo que esta parte de los alcances, normalmente es un resultado de una combinación de varios elementos. Desde luego, las publicaciones constantes, ¿no? El que nosotros tengamos día con día una organización en cuanto a lo que es la parte de la comunicación que tú tienes bien a bien de coordinar ahí en tu área, mi querida doctora, toda esa parte de poder producir ese material, poder producir contenido relevante, el poder tener esta participación con el gremio académico, porque al final de cuentas a ellos nos debemos. Entonces, todos estos elementos no solamente son parte fundamental del poder llegar a esos alcances, sino que también nos permite crear ese contenido para poder compartirlo en nuestras redes sociales y desde luego el que pueda llegar a toda la comunidad universitaria y principalmente a la comunidad académica, ¿no? Entonces, esto es algo que también es importante que nosotros resaltemos, porque como bien comentaban quienes nos me han antecedido, no es cuestión de magia, sino es que también hay gente que está atrás de todo esto, y eso se lo debemos a la gente que produce ese contenido, a la gente que está en tu departamento, mi querida doctora, al equipo de trabajo con el que estás tú. Yo recuerdo muy bien y recuerdo con mucho cariño, le mando muchos saludos a nuestro amigo el buen Arturo Pavana, que es una persona que estuvo trabajando algunos años con nosotros y fue parte fundamental de todo esto. Actualmente está nuestra amiga Isel Zárate, que también es parte importante de este equipo de trabajo, y no dejar a un lado al equipo de alumnos y becarios que han llegado con nosotros ahí al sindicato y que se han sumado a este gran proyecto y que junto con ellos se ha logrado tener este alcance de 8 millones.
4: Así es, Sergio, por eso estamos ahora reflexionando sobre esta cuestión y pues para valorarlo más, nada mejor que tres expertos nos expliquen este funcionamiento que nos hace la vida ahora más sencilla o quizá a veces también nos las puede complicar. Vamos a un corte y ahorita regresamos.
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8: Estamos a punto de adentrarnos a un universo lector a través de Suma Radio. Según el artículo El deletreo en inglés y en español, desarrollo, evaluación e intervención de la Universidad del Sur de Florida, el deletreo desde una edad temprana es fundamental porque actúa como un indicador y una herramienta para el desarrollo de habilidades lingüísticas y de alfabetización.
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10: De acuerdo al artículo, el crecimiento en el dominio del deletreo refleja la incorporación progresiva del conocimiento fonológico, ortográfico y morfológico, lo que a su vez fortalece la lectura y la escritura en los niños.
9: Lector. 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
11: Además, el trabajo con el deletreo ayuda a identificar dificultades específicas en estos ámbitos, permitiendo realizar intervenciones dirigidas y eficaces que favorecen el aprendizaje de la lengua escrita. Es decir, el deletreo temprano no solo contribuye a la adquisición de habilidades de escritura, sino que también representa una vía para comprender la estructura del idioma y potenciar el proceso de alfabetización en general.
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20: Son las 12:53.
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0: Ya estamos aquí de regreso, pues platicando, obviamente celebrando esos 8 millones de alcances, pero sobre todo, insisto, queriendo desmenuzar lo mejor posible cada uno de estos aparatos que ahora están dentro de nuestra cotidianidad, desde el uso del celular hasta las computadoras, ya sea personales o como les llaman, de escritorio, y que pues ahora estamos ahí haciendo una mancuerna o a veces una simbiosis muy rara. Doctora María de Jesús Gutiérrez, pues usted está siempre haciendo investigaciones en torno a esto, viendo cosas que se pueden facilitar. Yo tratando de leer sus artículos y luego digo, me tengo que regresar para entenderle mucho mejor. Pero es este ritmo que está llevando la informática. ¿Usted cómo ve este desarrollo? ¿Estamos yendo hacia un desarrollo que nos va a beneficiar, un desarrollo que dentro de esta intuición que de pronto tenemos nos está finalmente formando para aprovechar al máximo estas tecnologías?
1: Sí, realmente sí, porque vamos en ese camino. Actualmente les comento a mis alumnos, estamos en esa línea del tiempo en donde tanto el software como el hardware ya nos alcanzaron, estamos a nivel. Eso significa que tenemos el software que nos ayuda a hacer las cosas y que tenemos la capacidad también para hacerlo. Entonces, el objetivo siempre ha sido eso, ayudar al usuario, ayudar a las personas a hacer más fácil su trabajo, agilizar los procesos, a optimizar los tiempos. Entonces, ese es el objetivo, vamos para allá. Y ahorita realmente con esta parte del auge que tiene la inteligencia artificial, realmente ese auge es bastante amplio, en donde nos está diciendo, hey, mira, puedes hacer esto de manera más fácil y eficiente, puedes generar lo que son las presentaciones, puedes generar videos, puedes generar, pero ojo, siempre y cuando tomando en cuenta tu parte de esa, de la idea, de tu creatividad, de los conocimientos que tú ya tienes. O sea, es usar la tecnología en apoyo a.
0: Así es. Y dentro de esa tecnología que nos está apoyando, realmente, ¿cómo se trabaja en este aspecto? ¿De qué manera se van haciendo esos cálculos? Digo, sé que es difícil explicarlo, pero a lo mejor de una manera que usted crea la más accesible para que también de pronto no, le digo, estemos buscando que alguien está aquí adentro dando todas las señales, ¿no?
1: Sí, esa es la parte del análisis de la información. Entonces, precisamente, ya hay, está como el KDD, están otras, lo que son las herramientas que ya nos ayudan a analizar todo este procesamiento de datos para que entonces nos den resultados, nos den predicciones, nos den a lo mejor las características más importantes que tiene cierta población, en donde pueden implementarse a lo mejor en la toma de decisiones. Entonces tenemos esas herramientas, esos algoritmos que se van a ir procesando esta información de manera más rápida y eficiente para tener esos resultados que nos ayuden a ya sea la toma de decisiones, a lanzar una campaña de mercado, a determinar cuáles son los indicadores que más les importa a los estudiantes para elegir una universidad. Entonces pueden elegir diferentes factores y está esta parte de análisis de información, el data mining.
4: Ay, suena tan sencillo, pero obviamente que lleva algo mucho mucho más complejo. Y así en algunos de sus trabajos que he revisado, pues he visto precisamente esa manera que nos puede beneficiar este uso, este texto que me encanta de la cuestión de las arañas y cómo prevenir ese rechazo de esas fobias. Pero ahí está esa manera de aprovecharlas, ¿no?
1: Así es. Entonces, estuvimos viendo, surgió en base la necesidad precisamente de las fobias. Y ahorita estamos en las fobias de las arañas o de los alacranes, que tenemos esas dos partes de fobias. Que nos dimos cuenta que la tecnología, en este caso la realidad virtual, sí ayuda al tratamiento de estas fobias, siempre y cuando tengamos un seguimiento con el psicólogo de por medio, para que vaya teniendo. Entonces, esa interdisciplinaridad nos ayuda a quien al usuario supera su fobia más rápido. Pero en base a eso, tuvimos que decidir, qué tipo de alacrán, qué tipo de araña, en qué ambiente, con qué colores, el ambiente donde va a estar, la música. Entonces, es toda esa parte de conjunto de elementos que nosotros tenemos que contener para poderlo modelar y poderlo ya generar lo que es una aplicación.
4: Ay, sí, suena maravilloso y eso me gusta mucho, pero otras cosas me asustan. Entonces, por ejemplo, estar en mi salón y ver que mis alumnos están pegados en su teléfono, de pronto me preocupa, pero de pronto también me han enseñado, sobre todo las nuevas generaciones, de que pues aprovechen, en vez de que lo prohibamos, hay que aprovecharlo. Si ya ahora nos podemos conectar en cualquier lugar, pues está excelente, pero pues ahí sin duda el doctor Heriberto García Islas pues sabe muy bien estas cuestiones de tener ese servicio y ese sistema en nuestra universidad.
2: Sí, fíjate que esa parte es muy emocionante en estos días, ya que, bueno, preámbulo, desde el año 2023 se conformó el Comité Institucional de Tecnologías de Información y Comunicaciones. Hubo una última reforma en el año 2025 y se han tratado precisamente este tipo de temas, que no es solo es la tecnología o el uso de la tecnología, sino los lineamientos y las normas que permitan el buen uso de todos estos elementos. En ese sentido, precisamente en la última sesión del Comité de TICS, que se celebró hace un par de días, hablábamos de este tema de cómo podemos normar la inteligencia artificial, porque normalmente cuando hablamos de normar, es casi casi en automático entender que limitamos el uso de la inteligencia artificial, ¿no? Entonces, nuestras autoridades en ese sentido tienen la visión de que la inteligencia artificial tiene que ser una herramienta, pero no el medio. ¿Sí? Entonces, eso también es muy importante dejarlo. ¿Por qué? Porque dentro del diseño instruccional, en el que muchos académicos forjan la forma en que se imparte una asignatura, ¿sí? La inteligencia artificial debe quedar como un medio por fuera, no como parte para poder lograr el objetivo, ¿no? Yo lo digo de manera muy, a lo mejor muy irresponsable, que los que ya sabemos hacer las cosas, la inteligencia artificial nos está potenciando a hacer más cosas. El problema es de los que no saben hacer las cosas y hacen uso de la inteligencia artificial simulando que saben hacer algo. De ahí la importancia del trabajo académico y de todo eso que se hace, no solo al Comité de TICS, ese fue un ejemplo, pero también hay academias al seno del claustro docente, en donde precisamente ven todos estos temas ya muy finos para que pueda ser una herramienta que potencialice y no que sustituya.
4: Así es, y bueno, ahorita le decía a la doctora María de Jesús si estamos llegando de igual manera con este desarrollo, pero creo que a veces los profesores no vamos con ese ritmo, ¿verdad?
2: Híjole, es un tema ahí muy fuerte que se tiene que hacer por parte de nuestras autoridades, particularmente las académicas, en hacer esta parte de conciencia con nuestros compañeros docentes. Recordemos también que tenemos gente joven en la academia, pues que estos temas los trae muy ágiles, quieren hacer esa parte de disrupción, pero también tenemos generaciones que ya llevan un camino amplio recorrido y que tienen, yo siempre he dicho que uno no se hace sabio sabiendo, sino que uno se hace sabio experimentando. En ese sentido, pues hay académicos que tienen un largo bagaje y de algún modo ya tienen muy maduro su modelo de enseñanza. Entonces, igual es difícil romper ese paradigma, ¿no? Pero, bueno, citando una frase por ahí, la combinación de experiencia y juventud puede dar resultados muy interesantes.
4: Así es, y fíjate que en el sindicato ahí se puede ver.
1: Exacto, y aunando a eso, también estamos que la universidad nos da este apoyo constante de capacitación. Surgen constantemente, tenemos 4 ciclos al semestre que surgen estos cursos que ya van implementando esta parte de inteligencia artificial, de uso de todas esas herramientas, precisamente para irnos adiestrando a esta parte de utilización o del uso, perdón, de las herramientas tecnológicas.
4: Así es, y pues ahí en el sindicato yo sí culpo a Sergio Holguín, que de pronto la primera vez que me dijo, ya me gusta la inteligencia artificial, y yo, no, qué miedo, ay no, mira, sí, así, wow. Y ahora que la estoy utilizando, precisamente como bien dice el doctor Heriberto García, pues es para reforzar lo que yo ya sé hacer. Ahora me tardo menos buscando sobre un tema porque puedo ver qué libros son los que me sirven, qué autores. Y le pregunto, luego ahora me encanta regañarla y decirle, ah, no, aquí esto no es cierto, y de pronto que reaccione y le digo a mis alumnos, ustedes tienen que estar pendientes de esa cuestión, y pues por eso el doctor Sergio Holguín, pues en ese aspecto es importante en el trabajo sindical, ¿verdad, Sergio?, utilizar estas cuestiones que nos apoyan y nos hacen mucho más presentes.
3: Claro, sí, así es, mi querida doctora, pues de hecho este logro puede interpretarse desde varias perspectivas mucho más profundas que un simple dato estadístico, hablando de estos 8 millones de alcances. Los 8 millones de alcances representan desde luego una visibilidad sindical. Significa que las acciones que hacemos como organización también tienen un espacio para poder desde luego ser conocidas, y que el trabajo que muchas veces ocurre dentro de algunas reuniones o actividades de gestiones académicas, actividades institucionales, pues puedan darse a conocer precisamente a nuestros agremiados, ¿no? También desde luego representa pues un crecimiento y un acercamiento a la clase trabajadora, porque el sindicato contemporáneo, como es el que nosotros estamos impulsando, este sindicato contemporáneo, pues puede depender exclusivamente de algunas reuniones presenciales y cotidianas, y pero a final de cuentas también haciendo uso de las tecnologías de información y comunicación nos permite desde luego acortar distancias y nos permite llevar reuniones más ágiles, y lo hemos llevado gracias a que nuestro secretario, el doctor Agustín, nos ha indicado que tengamos ese acercamiento con el trabajador, acercamiento con la base trabajadora, e inclusive cuando llegamos a tener reuniones, nos dicen, ¿saben qué? Vamos a hacer una reunión con el gremio sindical a través de los secretarios seccionales, y lo hacemos a través de videoconferencia. Entonces, eso nos permite estar muy cerca de todos ellos. Pero bueno, también es cierto que existen algunos elementos fundamentales para poder de luego poder llegar a todo esto. Cuando un sindicato informa, ¿qué es lo que hace desde luego? Pues obviamente, ¿qué gestiona? ¿Qué servicios ofrece? ¿Qué actividades desarrolla? Y desde luego, ¿cuáles son sus resultados? Pues contribuye desde luego al fortalecimiento y la confianza de todos sus representados, ¿no? Y es por eso que yo resumiría el significado de este gran logro en 5 palabras: alcance, visibilidad, información, cercanía y confianza. Y es aquí donde existe una frase que podría convertirse incluso en un concepto central de una campaña de celebración como la que estamos nosotros llevando a cabo en estos momentos. 8 millones de alcances no solo son una cifra, son 8 millones de oportunidades para poder acercar al trabajador sindical a nuestra comunidad universitaria. Entonces, es para mí, es el significado de estos 8 millones. Y finalmente, para poder ceder la voz también a nuestros amigos, darles, pues comentarles que esta mayor fuerza institucional que hoy obviamente celebramos gracias a estos 8 millones de logros, de alcances, incluso en las áreas de comunicación y redes sociales, sino también es un logro colectivo del sindicato, donde desde su dirigencia, con nuestro secretario general, el doctor Agustín, con las diferentes secretarías que conformamos cada uno de nosotros, y desde luego los agremiados sindicales, los representantes sindicales, y todo aquel gremio de nuestra organización sindical, son parte fundamental
5: de este logro de estos 8 millones, porque solos, como bien ya lo comentaban, solos no logramos hacer nada, solos no somos nada. Nos debemos a ellos y gracias a ellos tenemos estas cifras, estos números.
0: Así es, Sergio, y por eso estamos aquí celebrando esos 8 millones de alcance que nos van beneficiando, que nos van también presionando, porque de pronto pues ya son 8, ahora queremos 9 y entonces tenemos que estar ahí viendo estas cuestiones. Y pues ahorita vamos a continuar platicando con nuestros invitados, nos vamos a un pequeñito corte, pero regresamos.
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23: Es la 1:08.
24: Temperatura 25 grados centígrados.
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0: estamos aquí de regreso, pues, continuando hablando sobre estos 8 millones de alcance que logró nuestro sindicato con tres expertos maravillosos de nuestra universidad, la doctora María de Jesús Gutiérrez Sánchez, el doctor Heriberto García Islas y el doctor Sergio Holguín Aguirre. Oigan, ¿y podemos engañar a la computadora y decirle, ahora pon que son 9 millones y no sé, y no sea posible? Y también podemos decirle, por favor, haz que aumenten esos alcances. ¿Se puede hacer, doctora?
1: No. Lamento decirte que no. No, porque precisamente esta parte del algoritmo de la plagiación lleva hasta este conteo, ¿no? Entonces no se puede. Pero lo que sí podemos es, pues, que nos dé algunas sugerencias, algunas herramientas que podemos utilizar precisamente para mejorar y llegar a esos 9 millones. Ajá. Este contacto que se tiene es una forma, como ya le decía aquí el doctor Sergio, ese contacto, esa cercanía que se tiene con las personas es lo que realmente ayuda. Eso es lo que hace la tecnología, acercarnos a las personas.
0: Sí, mira, están generando mucho interés, porque te digo, lo usamos, pero luego no lo entendemos, sobre todo cuando somos de otras áreas. Y aquí mi querido maestro Luis Andrade dice, 8 millones es entrar a visitar la página, es dar like, es compartir, o simplemente la abres y ya ahí te están contando como un alcance.
1: No, es estar dentro de... ¿Cierto, doctor Alberto?
2: Es bien interesante eso. Fíjense que el hecho de quedarse a ver una publicación es el alcance. Pero lo que mencionaba al inicio, es una métrica que te representa algo. Al final, en términos de nuestro argot, en la tecnología de información, el dato no representa nada si no viene acompañado de un significado. Recuerdo mis clases de lógica difusa, en donde decía... el ejemplo claro, ¿cómo te fue en el examen? Y no decías, saqué 9.7, no decías, saqué 6.4, sino que lo categorizabas, ¿no? Me fue muy bien, me fue bien, me tuve suerte, me fue mal o me fue muy mal. Nunca lo... Entonces, haces una categorización de los datos. Y respecto a la pregunta que mencionas, si podemos truquear a la computadora o a los sistemas... Pues sí, pero en la era de la información y particularmente en los tiempos que vivimos ahora, la intención no es un tema de mentir o no mentir. Como ya mencioné, las métricas son para mejorarse y en ese sentido el valor agregado que genera el hecho de tener tecnología, uno, es tener veracidad en los datos, pero lo más importante que podemos comprobar, ¿cómo es que se llegó a ese dato? ¿Por medio de algoritmos o por medio de los mismos datos? Generan transparencia y sobre todo el valor agregado de la confiabilidad de los datos.
0: Así es, y también aquí que está Itzel Zárate, que también ha sido una gran maestra para mí, de pronto veo que entran, o sea, qué espacios, por ejemplo, en el caso de nosotros de Facebook, y empieza a ver las cifras y las estadísticas y cómo se está midiendo y calculando cada uno de estos aspectos, que también en ese sentido, pues para quien no estamos acostumbrados es sorpresivo y a veces hasta, pues sí, preocupa o asusta porque dices, no, pues esto está muy puntual, está muy preciso, pero otra vez dices, pero ¿quién está contando todo eso?
1: Es precisamente como cuenta el doctor Heriberto, ¿no? Esta parte de atrás de la programación que se lleva esta parte de conteos, porque es importante esas estadísticas, pues precisamente para ver si tienen reportes, si tienen avances, si tienen más señalamientos, qué publicaciones está generando, porque esta parte también de la seguridad, o sea, también es esta parte, porque también hay que tener cuidado con esa información que se va compartiendo, ¿no? Uh-huh. Entonces, es importante esas métricas estadísticas para decir, hey, estos millones no solamente genera todo ese trabajo de por medio de atrás, ¿no? ¿Qué fueron publicaciones? ¿Qué fueron comentarios? ¿Qué fue esa parte de acercamiento que se tiene, los vínculos? Es decir, es todo un conjunto ya de, digamos, de elementos que nos ayuda a compartir, que nos ayuda a dar, y por eso es de que está llegando precisamente a ese alcance.
0: Uh-huh. Sí, pues es lo que nosotros disfrutamos, pero de pronto, insisto, no confundimos y de pronto en el alcance queremos ver un rostro específico y no siempre es lo que vamos
1: a
0: encontrar.
1: No siempre, realmente son esta parte numérica de estadística es lo que vamos a ver, ¿no? Gráficas es lo que vamos a estar viendo para el análisis de la información. Es lo que decíamos, está en esta parte de análisis de datos que nos ayuda a determinar. Entonces, ahí nos pueden dar esta parte de, mira, qué contenido es el que más les agradó, qué contenido es el que les está trayendo. Entonces, nos sirve para generar más contenido en ese sentido.
0: Sí, y te va orientando en el caso, por ejemplo, de nosotros del sindicato, así de saber es. Que de pronto si sale el secretario general dando una información muy directa, la gente se siente identificada. Incluso vemos que les encanta que demos fotografías en donde sale la comunidad sindicalizada y les gusta verse y les gusta saber que sabemos su nombre y que los estamos reconociendo.
1: Así es.
0: Entonces eso es muy, muy representativo.
1: Es la cercanía que se tiene realmente aquí, digamos, con la comunidad, y es la cercanía que se está demostrando. Es esta parte de todo el trabajo que se está haciendo y te lo estoy dando a conocer. Porque realmente todo ese trabajo que se hacía antes, decíamos, se hacía, pero no había esa forma de compartirla de manera directa y de manera instantánea, ¿no? También. Entonces, es la cercanía que le estamos dando a los usuarios de, y mira, te fuimos a ver, o sea, yo veo las publicaciones, ¿no? Estuvieron en el instituto, oye, pero ya subieron las fotos, ya están aquí, ¿no? Entonces, es esa cercanía porque estamos viendo el trabajo, se está llevando toda esta comunicación que se está dando, toda la trayectoria que llevan, pero aparte dicen la información que nos están compartiendo de una manera rápida, eficaz y concreta, ¿no? Entonces, eso es lo importante en esta parte de la comunicación.
0: Sí, y es a veces lo que también no recordamos o no vemos. Por ejemplo, en el caso del sindicato, se tenía antes una revista impresa, y en lo que se mandaba hacer y todo, ya pasaba un mes y ya se te había olvidado a lo mejor el evento, y ahorita pues es inmediato.
1: Es al momento, esa es.
0: Así es, y eso es lo que disfrutamos, pero también a veces nos preocupa por esta inmediatez, de pronto a lo mejor igual cometer un error o de pronto

0: Doctor Heriberto, pues la universidad lo va facilitando.
1: Sí, claro, la responsabilidad de la Dirección de Información y Sistemas, dentro de muchas responsabilidades, la principal es preservar la información institucional, ¿sí? De ahí, pues también otro factor importante es proveer de la infraestructura de TI necesaria para poder desarrollar las funciones adjetivas y sustantivas de nuestra universidad. En la cuestión del uso de la IA ya depende de más factores, como puede ser el académico, para poder hacer el uso. Sin embargo, bueno, sí es nuestra responsabilidad dar la continuidad de los servicios, y entre los múltiples servicios, pues están estos que están en comento.
0: Así es. Y algo que también nos ha facilitado todo este escenario tecnológico, pues es el tener una biblioteca ya a disposición de una manera también mucho más eficaz. Yo, como siempre, las diferencias entre las generaciones, no les digo a mis alumnos, ay, pero es que ya no van a la biblioteca, ya no buscan ahí en los archivos y hacen su boletita y piden su libro. Pues todas estas cuestiones también de encontrar todos estos espacios en donde pueden bajar todos estos elementos, y también en nuestra universidad, pues ahí estaba a la vanguardia en ese aspecto, ¿no, doctor Heriberto?
1: Sí, efectivamente, nuestras autoridades, encabezadas por nuestro señor rector, a quien le mando un saludo muy afectuoso, han tenido esa visión de ir a la vanguardia y ser la punta de lanza y el referente, no solo a nivel nacional, sino internacional, respecto a varios aspectos, y la tecnología no es la excepción. También, pues, quiero aprovechar para saludar con mucho aprecio a la presidenta de nuestro patronato, la maestra Lidia García, quien también ha tenido a bien estar en contacto con nuestra dirección y dar todo el apoyo y todas las facilidades para trabajar. Y bueno, nada más también aprovechando finalmente, saludando a mi directora general de planeación, la contadora Gabriela Mejía, que también nos ha dado todo el respaldo para poder cumplir en tiempo y forma con estas encomiendas.
0: Ay, sí, cuántas personas dentro de nuestra
2: Claro.
0: universidad, ¿verdad? Que luego o no ubicamos o no recordamos o no nos damos cuenta, y nuevamente hablamos de esta magia,
1: Sí.
0: ¿no? De que los chicos quieren ya rápido el servicio en la computadora, quieren rápido conectarse en cualquier lugar de nuestra universidad, y pues es todo el trabajo que hay
2: La visión que
0: detrás.
2: tiene.
0: Exacto. Y sin duda en el sindicato, Sergio, pues también tenemos esa cuestión de tener pues nuestras computadoras, tener esa respuesta rápida en algunos eventos. Sergio se ha convertido en nuestro fotógrafo oficial, entonces de pronto enloquece mi teléfono porque empieza pi, pi, empieza a mandar ahí 40 fotografías para que podamos nosotros compartirlas con quienes están dentro del sindicato. Pero se disfruta este trabajo, ¿no, Sergio?
3: Sí, así es, mi querida doctora. La verdad es que pues luego hay veces que uno le tiene que hacer un poquito de todo, y como bien señalaban, de fotógrafo. Pero quiero hacer un paréntesis antes de ahondar esta parte, la importancia del que nosotros, como comunidad académica o público en general, para poder crecer en más alcances, tenemos nosotros que compartir, tenemos nosotros que seguir la página, tenemos nosotros que invitar a nuestros contactos a que se sumen y puedan seguir, desde luego, nuestras redes sociales, para poder obviamente tener aún más alcances, ¿no? Pero fíjate que, regresando a lo que me preguntaba mi querida Elvira, yo recuerdo muy bien, y siempre lo recuerdo, y bastante bien, cuando iniciamos a sacar las fotos que tú bien señalas. Era pues sácate las fotos, se las mando a Elvira, Elvira se las manda a su equipo de trabajo le pone la marca de agua, en ese momento están regresando las fotos, y en menos de media hora que duró el evento, ya el doctor Agustín ya está publicando esas fotografías y esas notas. Entonces, no solamente basta, en el buen sentido, con, ay, voy al evento y saqué las fotos. No. O sea, también es importante que todo lo que se genere, todo el contenido que se produce, todo el contenido que se está haciendo, pues inmediatamente se comparta, porque si no, pues ahí se queda. Ahí se queda y no se socializa. Entonces, la verdad es que mi reconocimiento para nuestro secretario, porque luego a veces vamos ahí manejando y ya le están llegando las notificaciones del evento, y llega un momento donde, pues digo, es un expertazo ahí en el volante, mi querido doctor, al cual le mando un saludo a mi querido doctor, secretario general, el doctor Agustín, mano en el volante y mano en el teléfono atendiendo cuestiones del sindicato. esos

0: lo que también es de reconocerse, porque él, a pesar de ello, informa inmediatamente a la comunidad académica universitaria, ¿no? Entonces, eso es lo que también se tiene que decir, porque como bien comentaba nuestra querida doctora, dice, es que acaban de estar aquí, y tiene media hora que estaban aquí, ya están las fotos en el Face. Pues sí, porque gracias a todo un equipo de trabajo bien coordinado que nos ha instruido nuestro querido secretario, el doctor Agustín, pues logramos esto, ¿no?
1: Así
0: Y
1: es.
0: obviamente, pues también la super selfie, que es la que ya se hizo
1: Ah,
0: famosa, porque
1: sí.
0: obviamente, pues las primeras veces, pues todos salían en las fotos, menos yo. Y entonces decía, bueno, pero ¿cómo? O sea, si yo sí fui, luego en casa me decían, es que, ¿por qué dices que fuiste a Huejotla si no saliste ninguna foto? No, yo sí fui, yo las tomé, pues no, no hay evidencia. Entonces una forma de poder evidenciar, dije, bueno, pues la selfie. Y entonces ya a cualquier lado donde vamos, nuestro querido doctor, el doctor Agustín, me dice, ¿y qué pasó con la selfie? ¿No te la vas a tomar? Bueno, está bien. Entonces, desde ahí para acá, pues ya, yo soy el de las selfies. Entonces, pues ahí estamos, a la orden y atentos de lo que se ofrezca, ¿no?
1: Así es, Sergio, es lo que podemos ahora compartir gracias a este desarrollo tecnológico. Y pues vamos a nuestro último corte y ahorita regresamos.
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2: Es la 1:25.
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4: Pues aquí regresamos en esta última fase de nuestro programa de radio, en donde pues estamos haciendo referencia a estos 8 millones de alcance que tiene nuestro sindicato, que pues ha sido un trabajo arduo y comprometido. Precisamente esto que comenta Sergio, esa manera de tratar de informar de una manera inmediata, cercana, de estar atentos a ver qué les gusta, pues para continuar haciendo que sientan a su sindicato cercano, humano, y que esta cifra, pues sí, realmente sí podamos imaginar esos rostros, ¿no?, que están logrando este alcance, esta manera de asomarse a nuestras redes sociales y ver todo este panorama. Y pues para ir cerrando nuestro programa, pues me gustaría una reflexión pues en torno a esta importancia de que una organización tenga estos alcances dentro de su promoción, difusión, divulgación de trabajo y de ideas y de compromiso que tiene el sindicato, pero también a lo mejor una mirada a este futuro pues con optimismo. De pronto las películas nos pueden asustar y decir, no, las máquinas nos van a dominar y ya no vamos a pensar, y lo clásico que un profesor le dice a un alumno, no estés utilizando la inteligencia artificial porque te vas a quedar sin creatividad. Y bueno, son tantas cosas que de pronto este futuro parece contener, pero pues me gustaría en su reflexión que nos dieran esta mirada personal.
5: Bien. Pues este bombardeo de información que tenemos hoy en día, nosotros tenemos que tener esa habilidad para ir determinando qué creemos y qué no hay que creer. Porque ahorita precisamente se generan videos, se generan imágenes, se generan audios ya con toda la inteligencia artificial. Entonces hay que tener esta parte de, como decíamos, habilidad, creatividad, para decir qué es lo que sí está real y qué es lo que no es real. La tecnología realmente siempre ha sido esta parte de una herramienta de apoyo, una herramienta para ayudarte a hacer tus tareas, tus procesos, para ayudar a hacer toda esta parte de actividades cotidianas, porque ese es el objetivo, de actividades cotidianas que nos ayuden a agilizar, nuevamente decimos, ¿no?, agilizar, optimizar toda esta parte de información, a procesarla de manera más rápida, para que no te tardes una semana, un mes, estén entregando un reporte de toda esta parte de estadística, ¿no?, que ya te la está dando las herramientas. Entonces, usar las herramientas como apoyo a, ¿no?, utilizando nuestra experiencia, como bien dijo el maestro, el doctor Heriberto, utilizar esa experiencia, utilizar lo que ya tenemos, lo que ya sabemos, precisamente para mejorarlo, y entonces hacerlo de manera más rápida, eficiente, creativa y obviamente eficiente, ¿no? Entonces es utilizarla como esta parte, una herramienta de apoyo.
4: Ay, sí, pero ese aspecto a mí siempre se me sigue haciendo complicado, ¿no? Persuadirlos, convencerlos de que es una herramienta, apóyate, ayúdate, pero que no sea quien te supla en absolutamente todo, ¿no?
5: Sí, porque no viene a sustituir a nada.
4: Exacto.
5: ¿No? Sí. O sea, el ser humano siempre va a ser el ser humano, ¿no?
4: Así es, y ahí vamos a estar.
5: Ahí vamos a estar como una herramienta de apoyo, sí.
4: Doctor Heriberto.
6: Gracias. Mira, yo creo que en general el alcance es una métrica que, combinada con otras, nos ayuda a la toma de decisiones. Y en este sentido, bueno, creo que la tecnología ha reforzado muy bien la visión del doctor Agustín en cuanto a los objetivos que han planteado. ¿Y cómo saber si se han cumplido o no? A través de métricas. Y una de ellas, pues, es este alcance. En ese sentido, finalmente, la reflexión es que la tecnología no debe sustituirnos, sino que debe ser una herramienta que nos permite fortalecernos. Sí, como bien ya hablaron de la inmediatez, en muchos sentidos se están acelerando muchos procesos, y ¿por qué no fortalecer los nuestros a través de la tecnología? No particularmente la IA, pero sí en las tecnologías que nos permiten tener un mayor alcance, que nos permiten llegar a más gente, pero sobre todo que nos permitan que les lleguen los contenidos que previamente fueron diseñados con una razón y un objetivo, que definitivamente pues ese fue planteado por el Comité Ejecutivo. Así que yo les felicito, un saludo con mucho aprecio al doctor Agustín, y reconozco esa gran labor y ese liderazgo de tratar de llegar lo más posible y lo más pronto a nuestra comunidad universitaria, y particularmente pues a nuestros compañeros agremiados del sindicato.
4: Así es, querido Heriberto, y también pues me gustaría este panorama que tienes de nuestra universidad en esta cuestión de sistemas y de información, también cómo podemos ir viendo este futuro universitario.
6: Definitivamente el futuro es brillante. Como bien saben, en días recientes se avanzó en el proceso de la candidatura para la certificación de un organismo de Estados Unidos, the Middle State Commission for Higher Education, y bueno, pues de algún modo se ha hecho un trabajo de muchas unidades. Por parte de Información y Sistemas, insisto, en conjunto con nuestras autoridades, estamos por lanzar un proyecto que ya se tiene trabajado desde el año pasado, en donde se está haciendo la renovación tecnológica de toda la universidad, junto con un anillo de fibra, un nuevo anillo de fibra óptica que va a cubrir a todas las unidades académicas y administrativas de Pachuca y zona metropolitana, y con el elemento estrella, que es la rehabilitación de un centro de datos que pertenecía a la Bolsa Mexicana de Valores, y la cual, bueno, pues estaremos en unos cuantos meses de poder inaugurarlo, y eso nos va a poder habilitar para tener servicios tecnológicos de primer nivel y que sean referentes, como lo mencionaba previamente, no solo a nivel nacional, sino internacional.
4: Eso suena muy bonito y claro, nos llena de orgullo, y pues agradecer ese compromiso y esa labor que tiene. Yo recuerdo una vez que visité al doctor Heriberto en su oficina, así, wow, son pantallas por acá y sus computadoras, y dije, ay, qué bonito es trabajar en ese ritmo, ¿no? Entonces, pues son las cuestiones que admiramos de nuestra universidad, y pues a lo mejor también la insistencia de que no nos resistamos, no rechacemos, no nos den miedo estos escenarios. Y yo vuelvo a agradecerle a mi querido doctor Sergio Holguín Aguirre la manera en que él, de manera muy, muy personal, me ha acercado a estas cuestiones, desde saber cómo hacer un PDF, que yo, ay, me daba miedo, y de pronto, ¿y cómo puedo organizar aquí y qué podemos hacer? Y entonces de pronto él siempre con esa paciencia y generosidad, no, mira, mi Elvisa, sí, entras acá, y de pronto ya yo presumo y digo, ay, ya sé estas cuestiones. Y a muchos de mis compañeros, sobre todo de mi edad, decirles, no se resistan, no se enojen con los chicos, hay que tener esa apertura y precisamente persuadirlos de que sí es una herramienta, y si lo hacemos lo vamos a lograr, y que finalmente también en nuestro sindicato pues vamos con ese ritmo de estas tecnologías, que en mis tiempos les decía nuevas tecnologías, y yo todavía tengo ese término ahí presente, y luego mis alumnos, ¿cuáles nuevas? Y yo, bueno, en mis tiempos así se decía. Pero el doctor Sergio Holguín Aguirre, sin duda, pues también ha colaborado mucho para celebrar estos 8 millones de alcance, y pues me gustaría que nos dieras un mensaje, Sergio, en torno a este logro, un logro más de este comité ejecutivo que dirige el doctor Agustín Sosa Castellán.
7: Gracias, mi querida doctora. Gracias, pues, de antemano, pues, agradecerte la oportunidad que me das de poder pues cerrar este programa, este mensaje. Desde luego también agradecerle a nuestro secretario, el doctor Agustín, que nos está escuchando, ¿no?, como siempre, como cada jueves, y pues compartirles a todos los compañeros académicos, ¿no?, el celebrar hoy 8 millones de alcances. Pues prácticamente hoy vivimos una nueva manera de poder llevar a cabo este sindicalismo, ¿no? Un sindicalismo cercano, un sindicalismo abierto, informado, también representa a la clase trabajadora, ¿no? Entonces, alcanzar estos 8 millones significa que nuestros mensajes están llegando cada vez más lejos, que el trabajo del sindicato está siendo desde luego reconocido, y que existe un crecimiento por ese interés para poder desde luego conocer qué hace nuestra organización sindical en pro de nuestros académicos, ¿no? Pero este resultado, mi querida doctora, nos compromete a seguir haciendo las cosas mejor. porque nos invita a continuar contribuyendo con este sindicalismo moderno, este sindicalismo responsable y cercano desde luego a la clase trabajadora, y a poder tener un sindicalismo que no solamente represente, sino que también informe, un sindicato que escuche, un sindicato que acompañe, que gestione y que desde luego que dé resultados, que son indicadores que nos permite a nosotros poder llegar a estos resultados, y son inclusive indicaciones que nos ha dado nuestro querido doctor Agustín cuando nos dice: cada académico que llegue a este sindicato siempre se tiene que ir con una respuesta. Y esto es algo que hemos estado nosotros haciendo, ¿no? Porque informar también es una forma de poder representar a nuestros académicos. El comunicar también es una forma de poder rendir cuentas. Y desde luego, el que nos podamos mantener cerca de nuestros agremiados es una manera también de poder fortalecer esta unidad y esta confianza de nuestro gremio. Y por último, quiero nada más yo puntualizar y felicitar desde luego a todos y a todas nuestras compañeras y académicos sindicalizados que hacen posible esto, porque este trabajo no solamente es de unos cuantos, sino es de toda la clase trabajadora, de nuestros familiares y amigos, porque también quiero decirles que nuestros familiares y amigos también nos siguen y hacen posible todo esto, ¿no? A quienes trabajan en todas estas diferentes áreas de nuestra organización sindical, a quienes generan los contenidos, a quienes participan en las actividades y de manera muy especial a toda esta clase académica trabajadora que forma parte de nuestra organización sindical, pues muchas gracias. Y desde luego sigamos construyendo juntos un sindicato fuerte, cercano y transparente, participativo y desde luego comprometido con nuestra comunidad académica universitaria. Y pues es lo que yo les puedo compartir y finalizar con esto, mi querida doctora, y pues invitar a todos que nos escuchan a que nos sigan dando likes, nos sigan compartiendo, nos sigan siguiendo y podamos seguir creciendo con estas redes sociales.
4: Así es, Sergio, seguramente así será con el trabajo que tiene nuestro sindicato y el compromiso, así va a ser. Y pues estamos llegando al final de nuestro programa y pues quiero reiterar el agradecimiento a la doctora María de Jesús Gutiérrez. Gracias, doctora.
5: Muchísimas gracias, un honor. Muchísimas gracias a todos.
4: Doctor Heriberto García Isla.
6: Gracias, un gusto, saludo para todos.
4: Gracias, y el querido Sergio Holguín Aguirre.
7: Gracias, saludos a todos.
4: Pues así vamos terminando Contacto Académico. Sin duda, pues agradecer allá en controles a Víctor Sony, nuestra productora Betty Barrón, la transmisión en vivo de Itzel Zárate en el Facebook y pues el apoyo de nuestros estudiantes de prácticas profesionales, José Rojas y Venus Valenzuela. Al micrófono, Elvira Hernández Carballido. Hasta pronto.
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1: Es la 1:41.

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3: Es la 1:57.

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9: Son las 2:02.
10: Temperatura 25 grados centígrados.

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3: Son las 2:17.

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1: Son las 2:32.

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6: Son las 2:50.

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1: Son las 3:01.
2: Temperatura 25 grados centígrados.

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5: Son las 3:19.

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2: Estamos a punto de adentrarnos a un universo lector a través de Suma Radio. Según el artículo, el deletreo en inglés y en español, desarrollo, evaluación e intervención de la Universidad del Sur de Florida, los distintos conocimientos como el fonológico, ortográfico y morfológico desempeñan roles complementarios y cruciales en el aprendizaje del deletreo. La conciencia fonológica, que implica manipular los sonidos de las palabras, por ejemplo, segmentación en fonemas, identificación de sonidos iniciales y finales, es esencial para que los niños puedan relacionar los sonidos con las letras. A esto se le conoce como grafemas, permitiendo así una representación mental adecuada de las palabras.
3: N, G, L, B, V, R, Ñ.
4: El conocimiento ortográfico involucra la comprensión de las reglas y patrones que rigen la escritura en un idioma determinado, lo cual ayuda a los niños a emplear estrategias correctas al deletrear, reconocer patrones comunes y evitar errores frecuentes, especialmente en palabras con grafemas irregulares.
3: Hola, H-O-L-A, se utiliza como saludo. Hola, O-L-A, la palabra se refiere a una onda de mar.
5: Por último, el conocimiento morfológico, que se relaciona con la estructura de las palabras a través de raíces, prefijos, sufijos y otras formas derivadas, facilita la comprensión y el correcto deletreo de palabras relacionadas, fortaleciendo la adquisición de representaciones mentales de las formas ortográficas y permitiendo gestionar variaciones en palabras derivadas o flexionadas.
3: Sierra. C I E R R, A, del verbo cerrar, cierra. S, I, E, R, R, A, se refiere a una herramienta o conjunto de montañas. Las palabras que suenan igual pero se escriben de forma distinta y tienen significado diferente se llaman palabras homófonas.
2: En conjunto, estos conocimientos se integran en el proceso de deletreo y su uso adecuado depende del nivel de desarrollo del niño. A medida que mejora en uno, puede complementarse con los otros para optimizar el aprendizaje y la corrección en la escritura. Cada libro es un mundo por descubrir.
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9: Son las 3:39.

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2: Son las 3 con 50 minutos.
3: Oiga, señorita, ¿bailamos o nos echamos una, no? Vamos, echamos una mejor.
4: No, porque se me sube.
3: Mire, le prometo que no me le subo.

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1: Rápidamente con más de la música para todos ustedes. En vivo y a todo color, Trio Familiar Ostoa. Okay.

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5: Son las 4 con 5 minutos.
6: Temperatura 25 grados centígrados.
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8: Muy buena tarde, qué gusto darles la bienvenida a este espacio que es Trovando Ando. Gracias por sintonizarnos a través de Suma Radio. Estamos en el 99.7, 99.5 y 91.1 de tu FM en diferentes regiones: Pachuca, Huejutla, San Bartolo Tototepec, Zimapán y Tulancingo. Yo soy Betty Barrón, agradezco en controles de grabación a Luis Edgar Santos. Juntos vamos a estar contigo por los próximos minutos. El día de hoy tengo un playlist, pues no sé, es un par de canciones que te quería compartir. Me gustaría decirte que tienen forma y temática, y la verdad es que no. Tiene de todo, para todos, y simplemente son canciones que pensé en que esta tarde podríamos cantar y disfrutar, así que espero tus comentarios, espero que además te guste esta selección que he creado para ti. Y vamos a iniciar con esta canción. Además tiene un verso de Del Juárez que se llama Este Soy Yo, y creo que es como un poco hablar sobre los miedos, sobre aquellas cosas que de pronto no nos atrevemos ni siquiera a decirnos a nosotros mismos, y por eso quería iniciar con este tema. Espero que te guste. Bienvenidas y bienvenidos a Trovando Ando.
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0: Espero que te haya gustado el tema que acabamos de escuchar. Y ahora es momento de ponerte otro tema. Esto que te quiero compartir el día de hoy, como te podrás dar cuenta, sí, son como en dos voces. Y por eso pensé en que tal vez escuchar a Fito Páez junto a Joaquín Sabina en el concierto del Palacio de los Congresos de Madrid, España, del año 2008. Es decir, tiene 18 años esta versión. Se me hacía bueno el poder compartirte este tema, porque además de ser una canción tan icónica de Joaquín Sabina, creo que al conjuntarse en este proyecto que realizaba junto a Fito Páez, el Enemigos Íntimos, realizaron giras y un concierto maravilloso como este que te presento el día de hoy. Y esta versión, para mi gusto, es una de las mejores en vivo que Joaquín tiene con este tema, contigo. Disfrútalo, dime si te pasa lo mismo y en unos instantes vuelvo junto a ti.
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2: Son las 4 con 22 minutos.
3: Después de este breve corte promocional, estoy contigo para compartirte ahora otras canciones. Esto que te voy a dejar y lo que te voy a dejar a continuación es un tema de Francisco Céspedes. La verdad es que sí creo que este tema, tal vez solo pienso en que tiene como esta buena vibra y sí creo que también es un tema de amor y eso también lo hace que se sienta rico al escucharlo y se llama Se me antoja. A ver qué te parece, seguro la conoces. Te dejo con Francisco Céspedes y en unos instantes vuelvo junto a ti.
4: De San Luis, Argentina, en la guitarra, Gonzalo Grassetti. 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

Estoy de regreso contigo y hace un momento te hablaba como de algunas voces que de pronto se conjuntan y que crean muy buena química en el escenario. Y hay este tema que, aunque es un poco más acústico y menos extravagante en los arreglos musicales, sí es muy profundo. Lo interpretan Pedro Guerra y Miguel Ríos. Debo decir que la voz de Pedro, un poco más suave, un poco más nostálgica, contrastada con la energía y la potencia de Miguel Ríos, a mí me hace un match padrísimo, pero a mí me gustaría que tú me dijeras si te provoca lo mismo, si estás de acuerdo, si no lo estás, si consideras que no. Esta canción es original de Pedro Guerra. Hay una versión en estudio muy buena, pero yo te quería poner la versión en vivo para que tú me digas si te gusta. Esto es Mujer que no tendré, Pedro Guerra y Miguel Ríos.

Estoy de regreso contigo. Quiero decirte que tengo dos canciones que, como pensaba, pues hoy no tienen una similitud del todo, pero que sí quería ponerte. La primera la interpreta Miguel Insunza y lleva por título Puede ser. Esta canción, yo creo que de las versiones que tiene Miguel Insunza, a mí me lleva como a este análisis profundo, personal, honesto, de decir, pues puede ser. Hay un montón de cosas que dentro en ocasiones no nos atrevemos a discernir o a pensar un poco más porque nos asustan las respuestas que nosotros mismos nos podemos dar. Pero también porque creo que a veces estamos un poco cansados. Entonces, con esta canción, creo que yo cuando la escucho me lleva a ese momento de decir, hay cosas que sé que debo de pensar. Y no sé si a ti te ocurra de la misma forma, te la voy a poner. Y tú me dices si te genera lo mismo o si tiene otra sensación. Es Miguel Insunza, disfrútala y regreso junto a ti en unos instantes.

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1: Son las 4:37.
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Estoy de regreso junto a ti y hace 8 días que hablábamos de estos ritmos un poco experimentales o distintos a lo que se contempla que pueda ser la trova o la canción de autor o la canción independiente. Esta canción a mí se me olvidó, pero no por eso dejará de estar en nuestra selección de este día. Él es Daniel de Lizanca. Y esta canción a mí me fascina. Es de su penúltimo disco o antepenúltimo disco, no recuerdo. Pero sí fue la primera producción que cuando llegó a establecerse a Los Cabos hizo. Entonces tiene un poco estos ritmos en los cuales estaba experimentando entre pasar de lo acústico a los diferentes ritmos del norte. Y entonces por eso es de que suena así, con una instrumentación tan padre. Hay algunos instrumentos de viento que también le hacen juego y se llama Mejor Que Yo. Y para ser honesta, lo que a mí más me gusta además de la instrumentación es el contenido de la letra, porque se me hace un tema empoderado, porque se me hace un tema para reconocer lo que valemos y para decir, pues ya está, o sea, no pasa nada. A veces podemos no ser la elección de alguien, en ocasiones podemos simplemente no recibir lo que queremos y también con la cara en alto podemos decir, listo, no pasa nada, todo bien. Y decir, pero aún así sé que no habrá algo mejor que yo. Y esta canción creo que habla como de ese empoderamiento, de reconocernos y decir, mejor que yo no, pero pues adelante. Entonces creo que también Daniel de Lizanca jugó con ello. A ver qué te parece, te dejo con él y vuelvo junto a ti en unos instantes.

En esta misma sintonía de canciones, tengo un tema que quería que escucháramos juntos. Él es Alfredo Tello. Este es un tema de amor, pero de amor propio. Es un tema para reconocer que a veces cuando las cosas se acaban y se acaban, pero podemos irnos amándonos mucho, podemos irnos contentos con aquello que ofrecimos y podemos a nosotros mismos decir, tranquilo corazón, tranquilo, solo amamos de más y no pasa nada. Siempre tienes oportunidad de volver a querer en la misma intensidad o con menor intensidad o con mayor plenitud y habrá muchas otras historias que se desarrollarán si así pasa. Entonces, esta canción es como la palmadita en la espalda que nosotros mismos a veces necesitamos darnos y decir, tranquilo, no pasa nada, todo bien. Y Alfredo Tello nos regala este tema increíble, disfrútala. Además, es una versión en vivo padrísima. Y en unos instantes vuelvo junto a ti.

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7: Son las 4:52.
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8: Ya casi es momento de despedirnos, pero tengo temas más. Este, que sigue a continuación, lo interpreta Edgar Ozeransky. Hay un montón de tiempo, más de 20 años en que salió, y creo que desde hace todo ese tiempo, esta canción ha sido una de mis favoritas en toda la vida. Pocas ocasiones la escucho, creo. Sin embargo, todas las veces que la escucho me sigue generando la misma sensación, con esa nostalgia de a veces extrañarnos cuando nos perdemos en entornos que ya no nos llenan o que nos llevan a preguntarnos si estamos en el lugar correcto, con las personas correctas y viviendo los momentos correctos, o si en algún punto nos hemos perdido y solo dejado que los días nos vayan sobrellevando. Si bien es cierto, la canción habla un poco de este desamor que se va dando y cómo incluso se van dando cuenta de que se va cayendo, de que la rutina los va comiendo, de que juntos ya no hay nada que hacer, que incluso es aburrido el pasar el tiempo. Y creo que en ocasiones no solo nos ocurre con la situación de pareja, a veces nos ocurre en diferentes entornos, pero esta canción creo que por eso tiene una profundidad tan grande que a mí me gusta y está increíble para escuchar en esta tarde. Tú dime si te gusta, te dejo con Edgar Ozeransky, esto es El Faro, disfrútala y regreso junto a ti en unos instantes.

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Ya nos vamos y el último tema de esta tarde es con Mikey Rivera. Lleva por título Gaviota de Abril y hoy la quería poner para cerrar esta emisión de Trovando Ando, porque creo que cuando a veces tenemos días complicados, cuando justamente nos damos cuenta que estamos en un momento difícil o que la vida nos presenta, a veces, y sé que a todos nos pasa, quisiéramos por un solo instante, por un ratito, tener de visita a aquellos que hemos perdido y contarles lo que ha pasado, lo bueno, lo malo, y nos encantaría que de una manera, sí, mayormente tangible, pero si no incluso intangible, nos visitaran en sueños o en señales y nos dijeran, ok, estoy aquí, cuenta qué ha pasado. Esta canción habla de ello, de ese encuentro con aquellos que hemos perdido y cómo en un sueño aparece y pareciera que quien relata la historia dice, no quiero que acabe el sueño, quiero seguirte contando, quiero ni siquiera moverme muy rápido para que esta ilusión o esta forma no se me escape. Así que solo es como un apapachito que podríamos tener aquellos que hemos tenido la fortuna de o ser visitados en sueño, o ser visitados en la realidad, o tener la fortuna de tener esta trascendencia del amor a pesar de. Los dejo con Mikey Rivera, esto es Gaviota de Abril. Gracias por permitirme acompañarte durante estos minutos a través de Suma Radio en el 99.7, 99.5 y 91.1. En diferentes regiones, Pachuca, Huejutla, San Bartolo, Totepec, Zimapán y Tulancingo. Yo soy Betty Barrón, recuerda, tenemos una cita la siguiente semana y te deseo que tengas una extraordinaria noche.

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3: Son las 5:09.
4: Temperatura 24 grados centígrados.

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2: Son las 5:25.

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1: Son las 5:43.

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4: Son las 5:57.

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5: Son las 6:09.
6: Temperatura 24 grados centígrados.

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4: Son las 6:17.

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4: Estamos a punto de adentrarnos a un universo lector a través de Suma Radio. Según el artículo Veo cuando oigo, recursos sonoros para estimular la creación de imágenes mentales en el oyente, de Emma Rodero, doctora en comunicación e investigadora en la narrativa radiofónica, en la publicidad y en la locución, los efectos de sonido tienen una influencia significativa en la creación de imágenes mentales en los oyentes, ya que contribuyen a describir de manera concreta la naturaleza del estímulo.
5: ¿En qué lugar crees que estás cuando escuchas esto?
6: Gracias a su carácter descriptivo, los efectos de sonido facilitan la identificación de los objetos y eventos representados, permitiendo que el oyente componga en su mente una imagen más vívida del fenómeno auditivo.
4: Diversas investigaciones, como las mencionadas por Rodero, han demostrado que los efectos de sonido no solo estimulan la imaginación, sino que también aumentan la cantidad de realismo de las imágenes mentales producidas. Además, los efectos de sonido pueden tener funciones subjetivas, como evocar emociones específicas, pero en su vertiente descriptiva, su papel es directamente contributivo a la creación de imágenes en la mente del oyente.
7: Los planos sonoros se refieren a la distancia o proximidad de los locutores y personajes respecto al micrófono, y también a la localización espacial de sonidos en el espacio percibido por el oyente.
3: Sirven para localizar acciones y personajes en un espacio tridimensional,
7: configurando una representación espacial que ayuda a imaginar mejor la escena.
8: La variación en las distancias
3: y en la perspectiva sonora
7: permite introducir movimiento y dimensión en la narración,
3: fortaleciendo la sensación de realidad y la vivacidad de las imágenes mentales.
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12: Son las 6:35. 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
13: Muy buenos días. Les damos la bienvenida a una emisión más de Conciencia ICAP, un espacio radiofónico de la Universidad Autónoma del Estado de Hidalgo, en el que conversaremos sobre ciencia, investigación, formación profesional y los diferentes campos del conocimiento que se desarrollan desde la Institución de Ciencias Agropecuarias. En esta ocasión hablaremos sobre el ámbito forestal, particularmente sobre la producción de plantas en vivero, la evaluación de su calidad y la investigación que se realiza para comprender mejor las características que pueden favorecer su establecimiento y desarrollo. Para ello, hoy nos acompaña un estudiante de posgrado, cuya trayectoria combina la experiencia práctica en vivero con la investigación científica. Nos acompaña Miguel Ángel Soto, ingeniero forestal y actualmente estudiante del tercer semestre de la maestría en Ciencias y Tecnología Agrícola y Forestal Sustentable. Miguel Ángel cuenta con experiencia práctica en producción de plantas forestal, adquirida a partir de su participación en un vivero familiar dedicado principalmente a la producción de Pinus teucote. Actualmente desarrolla el proyecto de investigación titulado Relación entre la variación morfoanatómica foliar y la calidad de planta de Pinus cambroides suc, trabajo que le ha permitido profundizar en la evaluación de la calidad de planta a nivel de vivero y vincular su experiencia práctica con la investigación científica. Miguel Ángel, muchas gracias por acompañarnos. Bienvenido a Conciencia y Cap.
14: ¿Qué tal? Buenas tardes. Un placer estar aquí.
13: Ok, pues Miguel, un gusto tenerte y platícanos, por favor. Primero, aquí ahorita leíamos que pues eres ingeniero forestal de profesión. Nos gustaría saber primero, ¿por qué forestal? ¿Qué fue lo que te llamó a ti la atención para ser ingeniero forestal?
14: Sí, mira, pues desde que iba yo en la secundaria más o menos, ahí andaba yo pensando qué estudiar más. Pues bueno, yo creo que es la etapa en la que todos queremos saber a qué nos vamos a dedicar, ¿no? Y pues bueno, a mí siempre me ha gustado mucho estar en la naturaleza, el campo, y entonces buscaba yo algo que pudiera aportar algo más al medio ambiente, algo más a nuestra sociedad, a nuestro planeta. Y haciendo una investigación, pues la universidad me queda cerca, yo soy originario de Tulancingo, y dije, ¿por qué no ingeniería forestal? Tengo algunos familiares que se dedican a lo mismo y me gustaba todo el trabajo que ellos iban realizando, y yo creo que fue más que nada por eso que me decidí a ser ingeniero forestal.
13: Mira qué padre, ¿no? Porque a veces algunos toman el camino de su carrera dependiendo de por familiares, porque hicimos algún examen por ahí de vocación o algunas otras situaciones, ¿no? Y qué padre que en este caso sea por una cuestión familiar, en algo que tú ya conoces y que te llamaba la atención, porque a veces muchos de nuestros alumnos que ingresan porque tienen la idea de, híjole, me voy a quedar sin estudiar, ¿no? Entonces, ¿qué mejor que hacerlo ya con una idea de lo que queremos ser y hacer? Oye, también, en este caso, en anteriores programas hemos estado hablando de la biotecnología, de la agronomía y otras cosas. ¿Podrías platicarnos un poquito más de lo que es un ingeniero forestal? ¿Qué diferencia tiene un ingeniero forestal con un ingeniero agrónomo, un biotecnólogo? Porque a veces allá en casa solemos confundir, ¿no? Entendemos como que todo es naturaleza y ya aglomeramos.
14: Sí, claro. Pues bueno, principalmente la ingeniería forestal se dedica a todo el manejo de los recursos forestales, desde que sale la planta en el vivero hasta que se establece en campo, cuidar que tenga un óptimo crecimiento. Normalmente en agronomía, ustedes en los cultivos, se dedican a nutrir desde la parte del cultivo para obtener un buen producto. Nosotros pues nos dedicamos a la nutrición de la planta forestal, pues para garantizar que tenga una buena sobrevivencia en campo, un buen crecimiento, un buen desarrollo, así como te decía, el manejo de los recursos forestales, reforestaciones, plantaciones comerciales, poblaciones naturales, sanidad forestal, de todo lo que tenga que ver con sanidad, nosotros entramos ahí. Y pues no solamente en el campo, también nosotros ya entramos en lo de la investigación, como es ahora lo de nuestra maestría, que ya nos dedicamos a investigar pues razones que nos ayuden a llevarlas a cabo en campo para poderlo aplicar y tener una mejor producción.
13: Mira qué bien que nos expliques todo este tema, porque precisamente, ¿no?, como que a veces confundimos la parte de producción, y digo, sigue siendo una producción, ¿no?, la parte forestal. Hace poco asistí a una plática donde mencionaban, ¿no?, pues les hacían una pregunta precisamente a algunos ingenieros agrónomos, bueno, alumnos todavía, y les preguntaban respecto a algunas especies forestales, arbustivas y demás, y entonces ellos respondían como, no, es que nosotros no somos forestales. Yo me quedaba como de, oye, pues, o sea, sí, ¿no?, como que cada ingeniería tiene su especialidad, ¿no? Sin embargo, va dentro de, porque ustedes igual como forestales están muy metidos en la nutrición, que tiene que ver, por ejemplo, con las plantas precisamente. Asimismo, Miguel, platícanos, en la carrera hacen viajes de estudios y tienen prácticas y demás. ¿Hubo alguna que en lo personal a ti te haya gustado, llamado la atención?
14: Sí, bueno, cuando estuvimos en la licenciatura fuimos a varios estados. En particular, cuando visitamos Oaxaca, ahí me gustó mucho la práctica que tuvimos con todos mis compañeros y profesores. El ambiente pues fue muy ameno, y aparte que aprendimos mucho sobre la región, y pues no solamente fuimos como a estar sentados, escuchar conferencias, sino también estar en el campo, estar en el bosque, escuchando a gente de ahí que sabe de sus poblaciones naturales y todo eso, pues fue muy interesante. Y hace poco en la maestría tuve la oportunidad de viajar a un congreso en Chiapas, y ese viaje la verdad estuvo muy espectacular también, muy, muy bonito, porque pues aparte de todo lo de la investigación y todo eso, tuvimos la oportunidad como de ir a conocer varios lugares de Chiapas, y pues todo muy bello. O sea, siento que la carrera te da como para que estudies, pero también tengas la oportunidad de ir conociendo más lugares, ¿no?
13: Qué padre. ¿Y en estos lugares hubo alguna especie forestal, algún cultivo que te haya llamado la atención o que tú dijeras, órale, esto no lo conocía, que haya sido quizá una epifanía?
14: Pues sí, la ceiba sí, me parece que estaba allá. Estaba muy, muy grande, era un árbol de demasiado diámetro, entonces eso nos impresionó a nosotros, ya que pues nosotros aquí nuestro clima no da para que esas especies se desarrollen. Entonces sí, aparte que tuvimos la oportunidad de ver especies pues de la fauna natural de allá, de ese lugar, estaban los famosísimos monos aulladores, que pues nos sorprendió a todos bastante, la verdad.
13: Pues importante, ¿no? Porque precisamente no solo la parte forestal abarca las especies forestales, sino lo mencionas bien, la fauna, porque son resguardo, refugio, alimento y demás de todas estas especies animales que se encuentran resguardadas por estos...
14: Sí, pues por todo lo... De toda la fauna, pues el bosque sirve como para alimento, para que vivan, para que se desarrollen y para que se reproduzcan, ¿no? Más que nada yo siento que es una simbiosis entre ambas pues especies.
13: Ok, mira. Y bueno, también hace rato aquí platicábamos acerca de que tú realizaste una tesis, ¿no? Para poder egresar como ingeniero forestal. ¿Podrías platicarnos un poquito acerca de esa tesis? ¿De qué iba o por qué decidiste? Primero, ¿por qué decidiste realizar una tesis?
14: Sí, cuando realicé mis prácticas profesionales, tuve la oportunidad de realizarlas con el doctor José Ábalos. Y entonces él pues me compartió un poco de su interés sobre evaluar la calidad de planta del Pinus embroides, precisamente. Entonces me dijo, pues, ¿por qué no, ya que lo vas a hacer, pues, habiéndote una tesis, ¿no? Cabe destacar que yo no la necesitaba para titularme. Nosotros todavía en ese entonces nos titulábamos de nada más con nuestro EGEL, pero me surgió como el interés y, pues, me gustó todo lo que conlleva la especie del Pinus embroides y, pues, cómo fuimos evaluándola. Evaluamos la calidad de la planta del Pinus embroides con el fin de poder determinar cuáles son las familias que mejor potencial tenían para sobrevivir en campo. Pero solo en la licenciatura solo lo dejamos a nivel vivero.
13: Ah, mira, qué padre. Oye, y este pino sembroides, dijiste, ¿verdad? ¿Qué particularidad o qué característica tiene respecto a los demás pinos?
14: Sí, pues bueno, el pino sembroides suc es una especie de zonas áridas, más que nada. Se distribuye en 19 estados de toda la República Mexicana. Pero de ahí sale el famosísimo piñón rosado. Entonces... La finalidad de esta especie es más que nada para producción de piñón, ya que es una especie que no llega a tan amplias alturas, pero bueno, su máximo es de 15 metros aproximadamente, pero se utiliza más para la producción del piñón rosado. Aquí en México ve que el piñón rosado pues está muy, muy caro, como en 3,000 pesos el kilo de piñón ya limpio, entonces para eso nos especializamos más que nada para la producción de conos y ya de ahí las semillas.
13: Oye, qué importante, porque no solo se queda en la parte de vamos a ayudar al planeta, ¿no?, con tener este tipo de especies forestales, sino que también es una ayuda económica para quien decide estarlo produciendo y plantando precisamente. Y bien lo mencionas, el piñón no es algo que se diga que se adquiere fácilmente, si es algo caro. Y bueno, caro no, es más bien de difícil acceso para algunas personas, porque realmente vale cada peso de lo que se está ofreciendo. Oye, ¿este tipo de pino se puede entonces sembrar sin problemas aquí en la región, por ejemplo, de Tulancingo, Zempoala, Coatepec, todo por acá que nos están escuchando?
14: Sí, yo creo que es muy ideal para todas estas zonas. Tolera temperaturas de menos 4 centígrados hasta un máximo de 42. Entonces, el tipo de suelo también se puede adaptar a casi cualquier tipo de suelo. Entonces, de hecho, el pino sembroides se considera el árbol resiliente, por así decirlo. Y hay varias plantaciones inducidas por nosotros que tenemos. Yo tengo una, bueno, que es con la que estoy trabajando en Huasca de Ocampo, Hidalgo. Pero, por ejemplo, aquí en el ICAP tenemos una plantación chica de pinos embroides. Entonces, va creciendo muy bien. Entonces, sin problema se puede desarrollar en la zona.
13: Oye, y en esta especie, digamos, yo lo voy a sembrar, ¿no? ¿Cuánto conviene sembrarlo desde nosotros así como... semilla, o cómo funciona esta parte? ¿Tenemos que comprarlo, trasplantarlo?
14: Pues mira, hasta eso el germinado no es muy difícil. Nosotros hemos tenido un gran porcentaje alto de germinación aquí en el vivero. Y ya se germina, tienes la plántula, la estableces. El único detalle es que es una especie de lento crecimiento. Entonces sí te va a tardar unos añitos en poderlo ver ya grande, por así decirlo. Pero yo creo que ya a partir de unos 8 años ya podemos empezar a ver conos pequeños y ya la producción.
13: Mira qué bien. Apenas precisamente yo adquirí un pino de esta especie. Me lo vendían ya de 1.5 metros, me parece, tiene ya de altura. Pues un precio me parece, si no tan accesible, sí que vale la pena ya por el árbol que nos estaban vendiendo. Creo que me lo habían dejado como entre... Me lo dejaron en $600, aunque creo que valió un poquito más. Lo adquirí precisamente con un amigo. Le pregunté sobre alguna especie que se pudiera adaptar y me recomendó precisamente este pino. Pero yo tengo la duda, digo, si me quisiera echar por ahí unos piñoncitos o algo por el estilo, o yo en cuánto tiempo voy a alcanzar a ver piñones.
14: Sí, pues yo creo que si tiene como 1.5 metros de altura, yo creo que ha de tener unos 6-7 años, yo creo ya. Entonces probablemente en unos 2 añitos, 1 añito, dependiendo a cómo se establezca, ya yo creo que vas a poder empezar a ver conos pequeños y ya de ahí maduran y ya obtienes la semilla. Se limpia y ya de ahí sale el piñón rosado.
13: Mira, pues está súper interesante la plática. Para aquellos que nos están escuchando allá en casa y quieran saber un poco más acerca del piñón, no se vayan, estamos conversando con Miguel Ángel Soto, ingeniero forestal y estudiante de la maestría en Ciencia y Tecnología Agrícola y Forestal Sustentable. Después de la pausa hablaremos sobre un concepto fundamental para la producción forestal. ¿Qué significa realmente producir una planta de calidad? Esto es Conciencia ICAP. Regresamos.
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12: Son las 6:49. 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
13: Continuamos en Conciencia ICAP. El día de hoy nos acompaña Miguel Ángel Soto y estamos conversando sobre la producción e investigación forestal, así como del pino piñonero. Antes de la pausa, conocimos un poco sobre su formación, su experiencia en algunos rubros del ámbito forestal y queremos profundizar precisamente en uno de los temas que actualmente constituye principalmente el área de trabajo, que es la calidad de planta forestal. Asimismo, nos quedábamos platicando acerca del piñón. Y nos comentabas, Miguel, que bueno, ya sí tiene 1.5 metros aproximadamente, ya podíamos empezar a ver los primeros conos, ¿no? Los conos, ¿qué son? Platícanos para quienes estamos ahí en casa que desconocemos qué es un cono, ¿a qué te refieres con un cono en el pino?
14: Sí, al cono, coloquialmente la mayoría de personas lo conocen como las famosísimas piñas, las que utilizan para los adornos de Navidad y todo eso. Bueno, yo he escuchado a varias personas llamarles piñas, pero pues ya nosotros más científicamente les podemos decir estróbilos femeninos, pero el cono, por así decirlo, es una como esferita, en este caso pinos sembroides, porque bueno, vamos a hacer un paréntesis, los pinos casi todos producen conos, pero pues las diferencias por el tamaño, por el color, entonces en este caso el cono de pinos sembroides es como una esfera pequeña, entonces de ahí ya tiene la semilla y ya te digo, la limpias y ya de ahí queda el piñón rosado.
13: Oye, y en la naturaleza generalmente estos conos, digamos, para dispersar su semilla abren por sí solos, ¿no? Pero para producción o cuando nosotros queremos el piñón antes de que quizá este madure o etcétera, ¿cómo funciona? ¿Tenemos que cortar el cono antes, este se cae, dejamos que madura o cuál es el funcionamiento ahí?
14: Sí, normalmente en el pino sembroide sí tenemos que realizar una colecta. Nosotros realizamos una colecta cuando estábamos en la licenciatura, en compañía del doctor, precisamente nos llevó. Y sí, nos subíamos en escaleras y a cortar con tijeras al casi al ras del cono para poderlo obtener, y ya de ahí lo íbamos abriendo nosotros un poco para sacar la semilla.
13: Mira, qué padre. Y es muy difícil sacar esta semilla porque, digo, he tenido la oportunidad de ver algunas, precisamente estas piñas que mencionas, y algunas, dependiendo del pino, algunas son muy duras, entonces como que, ¿cómo la abro, no? Algunas se abren por sí solas. Llegué a escuchar por ahí alguna ocasión que, dependiendo de la temperatura, que si sea frío, que si sea calor, que estas se podían cerrar o abrir. ¿Qué desierto hay al respecto?
14: Sí, pues con lo que hemos investigado hasta ahorita, pues cuando el cono ya está en su punto, solito va a abrir para que la semilla salga con mayor facilidad. Pero normalmente cuando eso no sucede y está demasiado rígido, como mencionas, sí hay que meterlo en un horno de temperatura más o menos unos 2-3 días para que este abra y ya podamos extraerlas de manera más fácil. Pero sí va a depender del tipo de pino. En este caso, pinos embroides, como te digo, casi cuando ya está en la etapa de recolección, ya no es necesario como tanta fuerza, ya la semilla va saliendo solita.
13: Oye, y bueno, también nos platicabas que tú ya habías tenido experiencia entonces personal, ¿no? Particularmente trabajando con estas especies. ¿Hay alguna otra especie con la que hayas trabajado?
14: Pues estuvimos trabajando con pinos chocote, pero pues eso solo a nivel de vivero. Pinos pátula, pero también solo a nivel de vivero. Prácticamente sí desconozco más un poco de cómo se desarrollan ya estableciéndose en campo. Pero a etapa de vivero sí trabajamos con demasiada, bueno, variedad de planta.
13: Entonces estuviste trabajando en un vivero. Y bueno, en el vivero, ¿qué experiencias te trajiste o qué actividades realizabas ahí?
14: Sí, pues ahí nos dedicábamos desde la germinación de la semilla, el pasarla a la tierra para producir la planta, el cuidado, fertilizábamos, el cuidado con el captán para evitar que se hongue la planta. Normalmente se regaba a capacidad de campo, pues esto para evitar que le estresáramos la planta. Y lo básico, el trasplante, la venta, la producción, el llevarlas a diferentes zonas, pues para poderlas vender.
13: ¿Y cómo es a grandes rasgos el proceso para producir una planta de pino en vivero?
14: Pues germinas la semilla, posteriormente se siembra en el sustrato que vayas a utilizar, y es muy importante el sustrato, dependiendo de la planta que busques tú producir, por así decirlo. Normalmente nosotros las establecíamos en tubetes y en charolas para evitar el confundirnos. Ya una vez que esté germinada la plantita, ya se hace el trasplante a una bolsa más grande y ya se dejan ahí en etapa de vivero hasta que veamos que ya crecieron un poco más y ya están listas como para establecerse en campo.
13: Mira, y bueno, también hablábamos precisamente hace un momento de la calidad de planta, y ahorita que nos platicas a grandes rasgos de lo que se realiza en un vivero, nos surge la duda, ¿hay estándares? Bueno, ¿tienes que tener algún estándar en los pinos, o si alguno me quedó chiquito, grande? ¿Cómo funciona en este aspecto? ¿Cómo nosotros llegamos a una calidad de planta o un estándar de planta?
14: Sí, bueno, es que ahí en la calidad de planta, refiriéndonos a grandes rasgos, es relativa, dependiendo la zona en la que la vayas tú a establecer. Por ejemplo, no sé, si quieres establecerla en un lugar en donde no haya mucha agua y es un poco seco, pues vas a buscar que tu planta tenga un diámetro más grueso que normalmente, pues para que pueda almacenar más agua. Y si va a un campo en el que va a haber mucha agua y todo eso, pues plantas altas de gran tamaño. Entonces yo creo que de ahí podemos partir. Y ya pues los otros estándares que se evalúan es lo de la calidad de planta que ya te mencionaba.
13: Y por ejemplo, en estos estándares y características que estabas mencionando, para determinar nosotros si una planta producida en vivero tiene una buena calidad, ¿qué condiciones o qué aspectos debemos tener en cuenta?
14: Pues una planta con un tallo lignificado, que esté amplio, que tenga buena altura o no tanta altura dependiendo a su diámetro, por así decirlo, que no lo doble tanto, que no sea una planta demasiado alta y con un tallo muy, muy delgado, porque eso va a hacer que se rompa la planta en alguna lluvia o en alguna racha de viento fuerte. Nos vamos a la raíz, y la raíz pues que esté pues gruesa, que esté larga para poder establecerse en el campo y atraer muy bien los nutrientes y todo lo que conlleva el agua.
13: Pues no es lo mismo tener a lo mejor nuestras plantas consentidas en el vivero, ¿no? Que cuando ya uno quiere iniciar una plantación, bien lo mencionas, hay que tener ciertas características deseables en nuestros individuos para que entonces estos se adapten mejor. En lo que decías también, ¿no? Tomar en cuenta las características de la especie, que se adapte al clima o a la agroclimatología de la región donde se quiere plantar. Estábamos hablando de pinos y del vivero precisamente. Y nos surge la duda de si a simple vista podríamos pensar que una planta grande o vigorosa necesariamente es una planta de buena calidad. ¿Siempre es así o no necesariamente porque sea grande y vigorosa tiene que tener buena calidad?
14: Pues es que ya iban de implican más factores. Por ejemplo, cuando hablamos de calidad de plantas, pues nos referimos a caracteres morfológicos y fisiológicos que hacen que la planta, para predecir su desarrollo en campo. Y pues, por ejemplo, dentro de lo morfológico podemos tener la altura, el diámetro, el peso seco de la parte aérea, la longitud y el volumen de la raíz, el número de acículas, el área foliar. Y en cuanto a lo fisiológico, pues ya entramos más con su potencial hídrico, con el contenido relativo de agua, la transpiración, y eso ya es otro factor que se evalúa.
13: Oye, ¿y qué ventajas y desventajas nosotros podríamos tener de llevar una planta de mala calidad o en su defecto de buena calidad a establecerlo?
14: Pues mira, últimamente la problemática ha surgido que cuando vas a hacer una reforestación, por así decirlo, tú llevas tu planta y la estableces en campo y tenemos un índice alto de plantas muertas, para así entenderlo. Entonces de ahí surge la problemática de al no llevar una planta de buena calidad que se pueda establecer en campo. Entonces lo que se busca con la calidad de planta es garantizar al comprador, más que nada, o a la persona que se le va a dar, que su planta se va a establecer de manera correcta en campo y va a crecer. Pero hasta ahorita los estudios se manejan solamente a nivel vivero. Casi no hemos encontrado estudios que conlleven la relación de vivero a campo.
13: Ok, y desde tu experiencia, platícanos, ¿cuáles son los errores más comunes que pueden cometerse durante la producción de planta o al trasplantar, más bien ya al llevarla a establecer?
14: Pues sí, una vez establecida ya en campo, pues nos encontramos con mal manejo de la planta, la rompen, al sacarla de la bolsa pierden raíz, el no tenerle, pues, la... Bueno, mucha gente la establece y ahí las deja. No les van teniendo como el cuidado, los mantenimientos que requiere una planta, pues, para poder crecer. Como ya mencionabas, el tenerla en vivero no es lo mismo que al llevarla a campo, porque en campo ya se enfrentan con diferentes tipos de suelo, climas, altitudes, temperaturas. Entonces, pues, nosotros tenemos que encargarnos de darle como lo mejor a la planta para poder que crezca.
13: Oye, y bueno, en ocasiones cuando nosotros hacemos el trasplante o vamos a reforestar un lugar, en el ámbito agrícola tenemos un problemota. Las especies pues nativas del lugar, ¿no?, generalmente acaban con el 20, 30 o hasta el 50 o 70% a veces de la población de plantas que estamos incorporando. ¿En pinos funciona igual o para los animales, para la fauna que se encuentra ahí, no es tan apetecible o qué pasa aquí?
14: Pues mira, normalmente eso afecta más cuando la planta apenas está en su primera etapa de crecimiento. Ahí ya la famosa maleza es la que luego le empieza a robar nutrientes a la planta y hace que ya no crezca de manera adecuada. Pero así con especies invasoras como tal, pues sí se tiene el problema, como te lo comento, pero cuando están en su primera etapa, ya una vez más que el árbol ya se haya desarrollado, pues ya no hemos visto que le afecte con gran problema como es en la agricultura, como ya lo mencionabas.
13: Mira, qué bien que suceda así, porque en otros cultivos, otro tipo de cultivos, no es un dolor de cabeza a veces este tipo de animalitos, ¿no? Que lo que se tendría que hacer, pues, es un manejo, ¿no? Un manejo adecuado, quizá ponerles bebederos y comida en otros lados. Pues no se trata de eliminar, sino están en su ámbito natural, sino pues más bien de ayudar y buscar alternativas que beneficie al ambiente y en este caso, pues, al productor.
14: Sí, de manejarlo.
13: La producción de una planta forestal, entonces, no termina simplemente cuando tenemos una planta aparentemente saludable. Existen diferencias características que pueden ayudarnos a determinar su calidad y su posible desempeño posterior en el campo. Al regresar hablaremos cómo estas preguntas se convierten en un proyecto de investigación y conoceremos el trabajo de Miguel, que actualmente desarrolla en Pinus, Pinus sembroides. Continuamos en un momento, no se vayan, estamos en Conciencia y Cap.
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17: Son las 7:02.
18: Temperatura 29 grados centígrados.
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13: Estamos de regreso en Conciencia ICAP. Hoy conversaremos con el ingeniero forestal Miguel, estudiante de la maestría en Ciencia y Tecnología Agrícola y Forestal Sustentable. Miguel, estás desarrollando actualmente una investigación titulada Relación entre la variación morfológica foliar y la calidad de planta de Pinus sembroides suc. ¿Así se pronuncia?
14: Sí, Pinus sembroides suc.
13: Suc. Oye, y platícanos entonces de qué va un poquito más a grandes rasgos esta investigación.
14: Sí, pues como en mi licenciatura solamente evalué la calidad de planta a nivel vivero, aquí ya en la maestría nos surgió la duda de qué pasaría si esa misma planta que ya evaluamos en vivero se lleva a campo y así para generar una relación, porque como te mencionaba no estaba. Entonces ya teniéndolo ahí, surgió entre mi comité, entre todos, la duda de por qué no llevarlo a algo más allá, y de ahí surgió la variación morfoanatómica foliar. Esto que nos indica a grandes rasgos, evaluamos las características morfológicas, como es el número de estomas por hoja de las dos caras, la longitud del ancho de la acícula del pino, y ya también nos metemos a lo anatómico, que viene siendo como se realizan cortes anatómicos para checar el ancho de la epidermis, de la endodermis, el mesófilo, entre otras características, para así generar una relación positiva y poder garantizar, ya ahora sí, decir, sabes que esta planta sí va a crecer o esta planta no tiene el potencial por tal cosa, y así.
13: Oye, y la importancia, ¿no?, de realizar este tipo de investigaciones, que la verdad es difícil porque no todos se avientan a realizar una investigación precisamente con una especie forestal por el tiempo, ¿no? Que, híjole, es un aliado y a veces también un enemigo. Y en este caso, tú lo mencionas bien, ¿no? Lo llevas desde la licenciatura y hasta ahorita al posgrado. ¿Quién sabe si al doctorado o al postdoctorado, ¿verdad?
14: Sí, ojalá.
13: Pero en este caso, pues, es una investigación de toda la vida. Hay investigaciones que duran toda una vida, o a veces se pasa de un investigador a otro porque se queda, no es que se quede a media, sino que no da tiempo a veces de culminarlo, ¿no? Pero creo que ya la agricultura y la tecnología han dado grandes pasos que quizá están ayudando a eficientar este tipo de procesos. Y en ese sentido, ¿hay alguna tecnología, algún proceso, alguna técnica o algo por ahí que te ayude a eficientar estos procesos en comparación con a lo mejor 30, 40 años atrás cuando se realizaban este tipo de investigaciones?
14: Sí, pues quiero pensar que el contar con todo el material de laboratorio para realizar mis impresiones y los cortes, por ejemplo, ahora ya hay cámaras para que se le añaden al microscopio y poder realizar las fotografías de manera más clara y así poder observar mejor las características. Y pues me imagino que antes no existía, ¿no? Yo creo que lo trataban de ver, pero más como por encima, y era más difícil meternos a lo anatómico.
13: Así es, ¿no? Entonces, ¿cómo nosotros estamos aprovechando ahora, pues sí, la tecnología y los recursos que se han brindado y creado para poder desarrollar investigaciones sobre este tipo de especies? Oye, me surge una duda. El pino sembroides, con el que te encuentras trabajando, ¿es una especie nativa de aquí de Hidalgo, de México, o de dónde viene esta especie?
14: Sí, es una especie nativa de México, no de Hidalgo como tal, pero sí se distribuye de manera natural aquí en Hidalgo. Entonces sí es de 19 estados de la República, pero aquí en Hidalgo sí tenemos poblaciones naturales también.
13: Oye, qué importante, ¿no? Porque precisamente está muy fuerte el tema de la reforestación y de recuperar espacios, áreas verdes, el cambio de uso de suelo y que la erosión del suelo y demás. y se menciona la importancia de utilizar especies que sean de la región o que se encuentran en distribución. En ocasiones llegamos a escuchar por ahí que son especies introducidas y que alguien quiere reforestar pero que no se hace bien. ¿Qué sería una correcta reforestación? Porque pues en ocasiones alguien llega por ahí, no, pues yo compré una jacaranda, ¿no?, que andan muy de moda en todos lados. ¿Qué sería una correcta reforestación hablando pues en un espacio que se quiere o recuperar o que se quiere volver a tener las especies que se tenían?
14: Sí, pues lo recomendable sería hacerlo con especies nativas, especies que crezcan ahí en la región. Esto para facilitar que la planta sobreviva y crezca de manera adecuada debido a que va a estar en su ambiente habitual. Como lo mencionas, normalmente muchas personas pensamos que nada más es reforestar con cualquier planta, con cualquier árbol y ya no estamos aportando. Y a veces sí, pero a veces pues nada más mientras dura la planta hay unos días y se muere y dices, ¿por qué se me murió? Pero sí, el punto más importante sería reforestar con especies nativas. Esto para generar, ampliar el porcentaje de sobrevivencia de la especie. Por ejemplo, el pino sempervirens sub, pues es una especie muy recomendada para reforestaciones debido a su alta adaptabilidad. Y como te digo, pues de aquí en Hidalgo hay muchas plantaciones que se han dado y crecen de manera correcta.
13: Oye, y en tu investigación se relaciona la variación morfoanatómica foliar con la calidad de planta. ¿Qué significa exactamente variación morfoanatómica foliar?
14: Sí, todas las variables que vamos a encontrar en una hoja de pino, en este caso se les llama acículas. Como te lo mencionaba, al analizar las características morfológicas de la hoja, estamos viendo el número de hileras de estomas de una cara y de la otra, por decirlo así coloquialmente. Estamos midiendo la longitud de la hoja, el número de acículas por fascículo de cada árbol. Y en cuanto a lo anatómico, pues ya vamos más a la endodermis, epidermis, el número de canales resiníferos, entre otras cosas. Y esto pues para generar una relación positiva.
13: Oye, ¿y por qué estas características podrían estar relacionadas con la calidad de una planta producida en vivero o de un pino? ¿Cómo le ayudaría?
14: Sí, bueno, pues nuestra idea, hasta ahorita la verdad no hemos llegado hasta entonces de eso de la investigación a generar una conclusión. Pero nosotros en campo tenemos los famosos árboles padre, que quiere decir los mejores árboles con las mejores características para su desarrollo. De ahí recolectamos semilla, la germinamos, la producimos. Hasta ahorita ya la tenemos establecida en campo, en Huasca, para ser exactos. Entonces lo que buscamos es evaluar las características morfoanatómicas de esos árboles padre. Y al final de la investigación ver si, por ejemplo, la familia 74 tuvo las mejores características, qué características tenían morfológica y anatómicamente que determinaron esa calidad positiva para nosotros.
13: Oye, entonces tú estás, digamos, trabajando de forma simultánea en campo, vivero y en laboratorio.
14: Sí.
13: ¿Qué parte se trabaja en campo, qué parte se trabaja en el laboratorio? ¿Cómo separas para que nos entiendan un poquito más en casita?
14: Sí, bueno, pues en campo surgió todo lo de la germinación. Bueno, eso fue aquí en el vivero de ICAP, en el vivero forestal. Ahí hicimos la germinación. Ya que estaba la planta en bolsa, pues ya la movimos a Huasca y ahí la establecimos. Y hasta ahí, bueno, hemos ido pues dándole las condiciones necesarias para que se establezcan. Y también en campo, pues la recolección de nuestras muestras de las acículas. Tenemos hasta ahorita de 3 diferentes plantaciones. Y vamos a buscar una de una población natural aquí en Hidalgo. Y eso sería lo que se recolecta en campo. Y después de ahí, en el laboratorio, pues ya viene todo lo de las impresiones estomáticas, cortes anatómicos, los microscopios, los hornos de secado, pues los diferentes químicos que se utilizan, como por ejemplo la safranina, el alzuralchian, que utilizamos para observar los tejidos de estas.
13: Oye, y a manera de hipótesis, con todo esto que nos estás platicando ahorita que se está evaluando, lo que se está buscando, ¿qué esperas encontrar o demostrar a partir de esta relación entre las características foliares y la calidad de la planta?
14: Pues esperamos que haya alguna planta ganadora, por así decirlo. Para evaluar una calidad de planta de manera correcta, nos basamos en indicadores que ya han realizado otros investigadores. Y por ejemplo, otra vez vamos a hablar un ejemplo, el árbol 74... muestra calidad de planta buena. Puedes ver si también en campo tuvo las mejores condiciones a diferencia de otras plantas y también si las variables morfoanatómicas fueron diferentes y por algo ese desarrollo positivo.
13: Mira, pues Muy, muy interesante la hipótesis que se plantea. Ojalá que sí, por ahí haya no solo uno, sino varios árboles ganadores, ¿no? Desde una perspectiva aplicada, ¿cómo podrían utilizar los resultados de tu investigación para mejorar la producción de plantas forestales?
14: Sí, pues lo que mencionaba yo con mi comité, ya una vez teniendo la metodología necesaria, pues ya tú le puedes asegurar al productor o al comprador, por así decirlo, que esta planta tiene buena calidad, porque ya le evaluó esto, ya le evaluó el otro, y cuando se llevó a campo también fue positivo. Porque pues hasta antes, como te lo menciono, la mayoría de los estudios de calidad de plantas se quedan en vivero, pero pues ya al llevarlas a campo ya no sabes si fue positivo, fue negativo o qué pasó, porque pues normalmente ni siquiera las separan, nada más las tomas y a establecerlas en el campo.
13: Entonces, por lo que nos mencionas, ¿se podría decir que este tipo de conocimiento podría tener implicaciones posteriores para programas de reforestación, ¿no? Que se podría dar una restauración ecológica o un manejo forestal, ¿verdad?
14: Sí, es la problemática que buscamos solucionar.
13: Precisamente lo que ya veníamos comentando entonces desde el inicio, plantas sanas, adecuadas, las características. Y oye, saliéndonos un poquito de esta línea que venimos trayendo, platicando, también existen los errores de manejo, ¿no? Los errores mecánicos, donde a lo mejor la planta estaba muy bien, lo que queríamos estaba bien, pero por ahí al trasplantar, no solo fue que no hayamos hecho la evaluación del suelo, a lo mejor el suelo estaba bien, el clima estaba bien. A veces tenemos errores como que pues se les olvidó que tener el suelo en óptimas condiciones, a lo mejor de humedad, ¿no? Porque se puede dar este efecto de que el suelo está tan caliente que en lugar de aportarle nutrientes o agua a la raíz, al contrario, se las comienza a absorber, ¿no? Comienza el suelo por algunas particularidades a quitarle el agua a la planta. ¿Existe alguna, en tu experiencia, algún dato por ahí que digas, oye, pues es que a lo mejor luego son cosas lógicas, pero se nos llegan a pasar?
14: Sí, pues lo recomendable es, o lo que casi muchos no hacen, es analizar el suelo como tal. Llegas y lo estableces así en las condiciones que pues te dan. Entonces, sí, yo creo que el analizar el suelo y también el tener un control de la fauna, de todo lo... de los animalitos que luego se meten al campo y se ponen a comer follaje y piensan que pues la planta también es parte de, y pues yo creo que es a lo que te enfrentas normalmente, poder delimitar bien tu terreno para evitar todo ese tipo de problemas.
13: Mira, Miguel, pues importante a veces tomar en cuenta todo este tipo de, pues sí, consejos, ¿no? Indicaciones, porque luego uno no tiene idea de lo que está haciendo, ¿no? Creemos que por todo la investigación que traemos lo estamos realizando bien, y de repente por ahí pues una falla a veces un poco absurda pues nos puede echar todo para atrás. Pues estamos llegando a la última parte de nuestra entrevista. Hoy hemos conocido cómo la experiencia práctica en un vivero puede vincularse con la investigación sobre la calidad y características de las plantas forestales. Después de nuestra última pausa hablaremos con Miguel sobre la importancia actual de la formación forestal, los retos de quienes comienzan a desarrollarse profesionalmente en esta área y sus perspectivas hacia el futuro. Esto es Conciencia y Cap. Regresamos.
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0: Tu perspectiva como ingeniero forestal, ¿cuáles consideras que son actualmente algunos de los principales retos del sector forestal?
1: Pues yo creo que tener el buen manejo de los bosques. Últimamente se han visto mucho las plagas en muchas plantaciones. Entonces, saberlos manejar de manera adecuada, el evitar talas clandestinas, hacer que pues el bosque les surja o les dé los beneficios económicos a los dueños, a los ejidatarios, a todo ello, pero de manera correcta, de manera que le haga bien al mundo y a la sociedad, no nada más con fines económicos, sino que se logre generar un ciclo positivo pues para futuras generaciones, ¿no? No solo acabarnos los bosques, sino dejar algo que se pueda regenerar de manera correcta.
0: Oye, y bueno, ¿qué importancia tienen los viveros y la producción de planta de calidad frente a problemáticas como la degradación del ecosistema y la necesidad de restauración forestal?
1: Pues yo creo que sí aportan mucho. Como te lo mencionaba, el tener una planta de buena calidad va a generar que nuestra planta se pueda establecer de mejor manera en campo. Por ejemplo, el pino sempervirens ayuda mucho a evitar la erosión del suelo con su recarga de los mantos acuíferos. Entonces, sí son muchas cosas positivas que nos pueden traer, y el tener la planta de buena calidad desde el vivero pues nos va a hacer más fácil el trabajo y nos va a traer mejores resultados a largo plazo.
0: Oye, y pues a veces se piensa que la formación profesional termina cuando uno egresa, ¿no? Pero cuando nos dan el título. Pero desde tu perspectiva, desde tu experiencia al ingresar a una maestría, ¿cómo ha cambiado tu manera de entender tu propia profesión?
1: Pues el estar aprendiendo de todo diariamente, la verdad. Ya, por ejemplo, en la maestría ya vemos muchas otras cosas, no solamente como del ámbito forestal, sino también estadística, el inglés, entre otras muchas cosas. Por ejemplo, pues nos piden que estemos leyendo diario artículos de diversos temas. Entonces, siento que aquí aplicas todos los conocimientos que aprendiste en la licenciatura, pero para un solo trabajo que viene siendo nuestra tesis de maestría.
0: Precisamente va cambiando, ¿no? A veces de cuando ingresamos, y ahora que tú estás en la maestría, y quién sabe en el futuro, porque no solo va avanzando nuestro conocimiento, nuestra perspectiva, se va ampliando el panorama, sino que también el mundo va cambiando y nos tenemos que adaptar a él. En este caso, ¿tú qué habilidades consideras que necesita desarrollar actualmente un estudiante interesado en dedicarse al área forestal?
1: Puedes tener muy buena comprensión lectora, básicamente saber lo que está leyendo y saberlo interpretar, tener los conocimientos pues básicos para poderse manejar bien en campo, y pues también tener conocimiento de todo lo que lleva las herramientas de laboratorio si en algún punto se quieren dedicar a investigar, que bueno, sería lo óptimo, ¿no? Dedicarse al campo y dedicarse también a la investigación, porque como lo mencionas, el mundo va cambiando y yo creo que ahora ya se necesita tener como las dos cosas como para poder sobresalir en el campo profesional.
0: Y en esta conversación pues nos hemos dado cuenta que tú cuentas con experiencia no solo en el ámbito laboral en campo, sino también de investigación, divulgación, de laboratorio y demás. Y es importante, ¿no?, que ya no solo estemos como en una sola línea de trabajo, sino que seamos personas que nos estamos complementando de las demás técnicas y ciencias. Pero tú, en este caso, que has tenido la oportunidad de conocer tanto el trabajo práctico en viveros como el trabajo académico y de investigación, ¿en cuál de estas áreas te gustaría desarrollarte profesionalmente en los próximos años?
1: Pues la meta es seguir desarrollándome como investigador, continuar después de mi maestría pues con el doctorado, y si así lo quiere pues con un post, pero también a la vez buscar alguna oportunidad laboral en el campo o pues por uno propio, ¿no? Poner algo también propio y dedicarnos a las dos cosas.
0: Oye, y no solo pues veo que tienes formación y que eres un ingeniero muy muy completo, sino que eres una persona que está aportando algo, pero desde un punto de vista de entusiasmo. A veces nosotros en ocasiones hacemos lo que tenemos que hacer porque tenemos que hacerlo, pero cuando encontramos a alguien que lo hace porque quiere hacerlo, porque le apasiona, veo que es tu caso. Me gustaría preguntarte respecto a esta situación, ¿a ti qué te gustaría aportar al ámbito forestal, a las ciencias forestales, con el trabajo que estás realizando?
1: Sí, pues sí me gustaría dejar una relación positiva en cuanto a la producción, que no solamente se quede en el vivero, sino que también se siga evaluando en el campo, no solamente con el pino sempervirens, sino con cualquier otra especie que se busque establecer, pues esto como para facilitar el tiempo y el establecimiento y el crecimiento y todo lo que conlleva. Yo siento que es una relación muy positiva

0: que nos va a dejar a todos y que pues hasta la fecha no se había manejado como tal, pero esperemos que nosotros sí tengamos los resultados favorables para poder dejar una guía a futuro para los demás colegas que vienen en camino o los que ya están, ¿no? Porque hay muchas personas que se quedan en el campo a lo mejor y no saben como que algo nuevo que haya o que pueda existir.
1: Pues muy bien, qué bueno que tengas esas ganas y ese ímpetu de querer colaborar, porque pues hay muchas personas, como lo mencionábamos hace un momento, a veces por la parte económica o demás, simplemente deforesta, ¿no? O hay quienes quieren ayudar, pero no tienen el conocimiento. Entonces, acercarse quizá a alguna estancia, tener comprensión lectora, como bien lo decías, para ayudar, y si queremos ayudar, ayudar de una forma adecuada, porque si no podríamos incluso o perjudicar o simplemente ver una inversión pues perdida, ¿no? Por lo que ya mencionábamos. Oye, Miguel, para los estudiantes de ingeniería forestal o carreras afines que nos están escuchando, ¿qué consejo les darías para aprovechar mejor su formación universitaria?
0: Pues sí, que ahora que son estudiantes aprovechen muy bien a sus maestros, que les pregunten lo más que se pueda sobre las materias y sobre todo, porque a veces cuando estamos más jóvenes se nos hace fácil andar de allá para acá y no poner la atención a nuestros maestros o solo cumplir con la asignatura y nada más, pero cuando ya te enfrentas al campo profesional y todo esto, pues ya tú mismo tienes que estar buscando como los medios o los métodos para poder aprender. Entonces ahora ellos que tienen la oportunidad de estar con grandes doctores como los que tenemos aquí en la universidad, pues que los expriman al máximo, que les pregunten y también ellos mismos que sean independientes en cuanto a su aprendizaje y se dediquen a ver por ellos mismos en lo que sientan que les hace falta, ¿no?
1: Pues me viene un consejo ahí importante para que lo tomen en cuenta. Y ahora, Miguel, bueno, ¿qué sigue para Miguel Ángel Soto? ¿Cuáles son tus siguientes metas académicas o profesionales?
0: Sí, pues ahora culminar con nuestro trabajo en laboratorio, terminar todas nuestras impresiones, nuestros cortes y ya de ahí poder obtener los resultados para poder escribir nuestra tesis y tener las mejores conclusiones para cerrar con todo pues nuestra maestría.
1: Pues mucho, mucho éxito en todos tus proyectos, Miguel, todo esto que está por venir. Se ve que es una persona que está muy, muy centrada y muy, muy atenta de lo que está desarrollando. Ya estamos casi llegando al final de esta transmisión, Miguel. Y bueno, yo me quedé picado con lo del piñón.
0: Sí, sí.
1: Ya hasta me dieron ganas de ir a sembrar, de apoyar de esta manera, ¿no? Por la parte de ayudar al medio ambiente, de que se adapte y pues también la parte económica, ¿cómo no? Bueno, más bien estas son un poco de preguntas ya más, más personales.
0: Sí, sí.
1: ¿Algún maestro que te haya inspirado al cual le quieras mandar un saludo o un agradecimiento que te haya, pues sí, inducido quizá en la formación o maestros, quién sabe?
0: Sí, bueno, principalmente al doctor José González Ábalos. Él fue el que me metió al mundo de los piñones. Él fue el que me ha compartido su gusto y su entusiasmo por esta especie. Entonces, básicamente a él desde mi licenciatura me ha apoyado. Ahorita es mi subdirector de mi tesis de maestría. Entonces, él cada que se necesita, ahí está, aportando su conocimiento, igual con su mano de obra. Entonces, pues al doctor Ábalos.
1: Pues importante, ¿no? Este apoyo siempre de los académicos, de los doctores, de aquellos tutores que siempre están al pendiente de las futuras generaciones y que pues quizá algún día te toque a ti, Miguel, algún alumno, algún ingeniero esté aquí dándote las gracias por el apoyo y pues sí, ¿no? El apoyo brindado y la confianza principalmente.
0: Sí, más que nada siempre necesitamos a alguien que crea en nosotros y que nos dé como el empujoncito para poder iniciar. Entonces sí, esperemos que podamos contribuir de esa manera.
1: Amigos que nos están escuchando en Conciencia y Cap, el día de hoy estuvimos platicando acerca del pino piñonero, acerca de los recursos forestales, del buen manejo de una planta a cargo de Miguel, quien pues nos hizo el favor de acompañarnos el día de hoy. Y pues bueno, Miguel, muchas gracias, gracias por acompañarnos y por compartir tanto tu experiencia en producción de planta forestal como el trabajo de investigación que actualmente realizas. La conversación que hoy permite recordar que detrás de una planta, una reforestación o un proyecto de restauración existe todo un proceso previo de producción, evaluación e investigación, y que la calidad de las plantas que se llevan a campo pueden ser determinadamente para los resultados posteriores. Agradecemos también a todas las personas que nos acompañan a través de la emisión de Conciencia y Cap. De manera especial agradecemos a Nancy Vite en la producción e Israel Gómez en los controles, cuyo trabajo hace posible la realización y transmisión de este espacio. así como al Instituto de Ciencias Agropecuarias por continuar impulsando espacios para la divulgación de la ciencia, la investigación y la formación de nuestros estudiantes. Nos despedimos por el día de hoy. Muchas gracias, Miguel Ángel, nuevamente por acompañarnos. Yo soy Carlos Quetzal Vázquez Osorno. Y a quienes nos escuchan, gracias por estar con nosotros en una emisión más de Conciencia ICAP.
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7: Son las 7:38.

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3: Son las 7:48.
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5: Son las 8:04.
6: Temperatura 36 grados centígrados.

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1: Son las 8:19.

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12: Son las 8:36.
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4: Son las 8:54 minutos.

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3: Son las 9 con un minuto.
4: Temperatura 33 grados centígrados.
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7: Bienvenidas y bienvenidos a Radio Hábitat, el espacio donde nuestra voz se convierte en el eco de la naturaleza y las comunidades humanas. Iniciamos esta nueva emisión a través de 99.7 FM, Suma Radio Pachuca. Saludando con mucho cariño a todas las estaciones de nuestro sistema universitario de medios autónomos. Y hoy nos comunicamos una vez más para entender, cuidar y transformar nuestro entorno y construir y mejorar nuestro hábitat para mejorar nuestras vidas. Gracias por ser parte de este gran cambio.
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7: Y en nuestra editorial de hoy, ¿de qué hablaremos el día de hoy? Cuando hablamos de medio ambiente, generalmente pensamos en bosques, ríos, montañas, animales y plantas. Pero existe otra forma de entender nuestra relación con la naturaleza, aquella que considera al territorio no solamente como un espacio físico, sino como un lugar donde se construye la vida, la cultura, la memoria y la identidad de una comunidad. Esta perspectiva está profundamente relacionada con los pueblos originarios. Cada 9 de agosto se conmemora el Día Internacional de los Pueblos Indígenas. Es una fecha que nos invita a recordar la diversidad cultural del mundo, pero también a preguntarnos qué podemos aprender de estos conocimientos y estas experiencias de estos pueblos, frente a uno de los grandes desafíos de nuestro tiempo, la crisis ambiental y el cambio climático. Los pueblos originarios han desarrollado a lo largo de generaciones conocimientos sobre los ciclos de lluvia, las plantas, los animales, las semillas, los suelos y los bosques. No se trata solamente de conocimientos científicos en el sentido convencional, son conocimientos construidos a partir de la observación, la experiencia y la transmisión entre generaciones. Por ejemplo, en muchas comunidades campesinas, conocer cuándo sembrar, qué semillas utilizar, cómo conservar la humedad del suelo o qué plantas pueden utilizarse como alimento o medicina forman parte de un conocimiento colectivo. La mayor expresión de diversidad cultural en nuestro planeta se encuentra en los pueblos indígenas. Los territorios en donde habitan estos pueblos contienen una biodiversidad enorme y aportan gran parte de la misma al inventario mundial. El mundo en el que nuestros ancestros crecieron y que sentimos tan lejanos cual si otro planeta fuera, está a nuestro alcance. Las diversas plantas recolectadas, animales, plantas domesticadas y cultivadas, seleccionadas y adaptadas por distintas zonas climáticas por pueblos indígenas, son una fuente de información para las generaciones actuales y futuras. Desafortunadamente, hay intereses más grandes en este mundo que la preservación de este tipo de culturas, costumbres e historias. Por eso es que es tan necesario tenerlas presentes, promover su protección y admirar esta parte de nosotros como humanos.
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8: Energías renovables y cuidado de la Tierra.
9: La transición hacia energías renovables requiere cada vez más paneles solares, turbinas eólicas y líneas de transmisión, pero también grandes extensiones de tierra. Expertos de la ONU advierten que el reto no solamente es producir energía limpia, sino elegir cuidadosamente dónde instalar estos proyectos, considerando los ecosistemas, el agua y las comunidades que dependen del territorio. Los especialistas señalan que terrenos que parecen vacíos, como pastizales, en realidad albergan biodiversidad, comunidades que dependen de ellos. Por eso, antes de construir un proyecto, es necesario analizar el ecosistema, la disponibilidad de agua, los riesgos naturales y las necesidades de quienes habitan la zona. Algunos países ya combinan la generación de energía con otras actividades. En la India, agricultores utilizan paneles solares para el riego y venden electricidad que les sobra, mientras que en China, proyectos solares en zonas desérticas ayudan a controlar la arena y favorecer la vegetación. La expansión de las energías renovables es necesaria, pero debe hacerse con planificación para proteger la biodiversidad, las tierras y a las comunidades.
8: Mapa geológico chino sobre la Luna explora la evolución del sistema solar.
9: Un equipo de investigadores chinos elaboró un nuevo mapa geológico de toda la Luna, con información detallada sobre más de 13.000 cráteres, 81 cuencas de impacto y 14 tipos de estructuras geológicas. El mapa incorpora los hallazgos más recientes de las misiones lunares Chang'e, además de nuevos datos sobre minerales y tipos de rocas presentes en la superficie del satélite. Los investigadores señalan que este mapa será una herramienta importante para conocer mejor la historia geológica del satélite y apoyar futuras misiones, incluida la selección de lugares de alunizaje y la construcción de una futura estación de investigación lunar en China.
7: Y en nuestra sección Hábitat Sonoro les tenemos un hermoso huapango adaptado que se llama Llama por favor, del trío Aurora Hidalguense. Este trío Aurora Hidalguense es una destacada agrupación musical originaria de la comunidad de Pesmayo en el municipio de Xochitlán, aquí en nuestro estado de Hidalgo. Con más de 18 años de trayectoria, se dedican a preservar, componer y difundir el huapango tradicional de la sierra y la huasteca hidalguense. El día de hoy te recomendamos una de estas canciones. Se trata de un cover de la canción Llama por favor, interpretada originalmente por Alejandra Guzmán, pero interpretada por este trío hidalguense y su violín, quinta huapanguera y jarana. Disfruten este hermoso huapango adaptado del cover Llama por favor.
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1: Es momento de irnos a un breve corte, pero ya volvemos con más en esta charla en Radio Hábitat.
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2: Estamos a punto de adentrarnos a un universo lector a través de Suma Radio. Según el artículo Veo cuando oigo, recursos sonoros para estimular la creación de imágenes mentales en el oyente, de Emma Rodero, doctora en comunicación e investigadora en la narrativa radiofónica, en la publicidad y en la locución, se afirma que la radio puede ser tan visual como la televisión debido a su capacidad para estimular la creación de imágenes mentales en el oyente mediante recursos sonoros específicos.
3: Aunque la radio no provee imágenes visuales explícitas, los efectos de sonido y los planos sonoros permiten que la imaginación del oyente genere representaciones visuales detalladas y realistas de las escenas, personajes y ambientes descritos en la narrativa.
4: Rodero explica que la radio, al tener acceso a la imaginación y memoria semántica del oyente, puede despertar en él una multitud de imágenes internas similares a las que se obtienen mediante imágenes visibles en medios como la televisión.
2: Además, estudios revisados indican que la historia con planos sonoros logra estimular la creación de imágenes en mayor medida que otros recursos, lo que refuerza la idea de que la radio puede equipararse en efectividad y riqueza visual con la televisión. Cada libro es un mundo por descubrir.
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6: Son las 9:19.
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8: Y en nuestra sección de entrevista, en donde manejamos, informamos y estamos muy felices de hacer entrevistas con investigadores, con actores sociales importantes, tanto aquí de la ciudad como del estado, incluso a nivel nacional e internacional. Y en nuestra sección de hoy queremos enmarcarla precisamente dentro del festejo, la celebración del 9 de agosto, en la cual se celebra precisamente lo que se ha implementado ya durante muchos años, el Día Internacional de los Pueblos Originarios, Pueblos Indígenas y toda la cultura original que tenemos hoy en los diferentes partes del mundo en donde se están manifestando este tipo de culturas, ¿no? Y tenemos afortunadamente una gran riqueza en nuestro país, en la cual podemos hablar hoy de más de 68 lenguas y sus derivaciones, y por lo tanto también 68 culturas diferentes en nuestro país. Es decir, no solo aquí hablamos español, sino también hablamos muy rico 68 lenguas. Tenemos en todo el país lleno de cultura de este tipo de grupos étnicos, de grupos culturales, y que, bueno, afortunadamente es la base de nuestro país, la base de la nación como cultura que tenemos de los mexicanos, que incluso está por ley señalado en la Constitución, en diferentes artículos, y en la cual estamos muy contentos precisamente de celebrar hoy el Día Internacional y el Día Nacional también, por supuesto, de los pueblos originarios en nuestro país. Y para esto, pues, tenemos una entrevista muy agradable aquí con Rubén Román Fernández, que precisamente es investigador.

0: cultural que tenemos, ¿no? Uh-huh. Y entonces aquí estamos con Rubén precisamente, que vamos a platicar una ceremonia muy bonita que se celebra en el municipio de Tenango de Doria, en lo que llamamos nosotros como Sierra Otomí Tepegua, y precisamente ahí con los grupos étnicos otomíes de la sierra. Hemos visitado ya algunas veces, conocemos bien cómo está esta ceremonia, y precisamente aquí Rubén nos viene a comentar cómo se celebra esa ceremonia, en qué consiste y cuáles son sus elementos principales, pero sobre todo que queremos nosotros platicarles a todos ustedes precisamente de que esa relación armónica, esa relación tan hermosa que tienen las comunidades indígenas con su propia naturaleza, con su entorno, con su propio hábitat. Por eso nosotros como Radio Habitat, pues estamos, tenemos que entrarle a este asunto, ¿no?
1: Sí, exacto.
0: Y celebrar de la mejor forma, y un gran reconocimiento a todas las comunidades indígenas y grupos culturales de nuestro país. Rubén, bienvenido y muchas gracias por tu trabajo y por todo eso que has estado revisando tanto en el proyecto de educación ambiental como en el catálogo de pueblos y comunidades indígenas.
1: Muchas gracias, doctor. Aquí seguiremos chambeando.
0: Eso es. Sí. Y entonces, pues, ¿cómo está esa ceremonia?
1: Pues mire, doctor, como usted lo menciona, pues en los pueblos indígenas adoran los elementos, güey. Usted mencionó el agua. Y pues hoy le vengo a hablar de este ritual de petición de lluvias, petición de agua, de reproducción, de abundancia, vaya, que haya mucho de todo, de lo que se necesita. Y pues vaya, esto es en la Sierra Otomí Tepegua, en el municipio de Tenango de Doria, en el Cerro Brujo. Me parece que también le llaman el Cerro Sagrado o Cerro de los Olivos.
0: Exactamente.
1: Entonces es muy importante para ellos. Y pues bueno, primero pues es tradición. Ya todo mundo sabe que se va a realizar. Pero ¿quién lo va a realizar? ¿Quién nos va a dirigir? ¿Quién va a poner las cosas? Entonces, pues, se usa un sistema de mayordomías. Entonces, dicen, nosotros llevaremos las cruces, nosotros nos encargaremos de los rezos, de las imágenes, de las ofrendas, de la música, de la danza, y de... También hay gente encargada de planear la logística del ascenso. Y pues también son como los patrocinadores, por así decirlo.
0: Son los que se llevan toda la carga de comprar la comida, uh-huh, los pollos, el papel, todo lo que, los elementos que llevan la ceremonia, ¿no?
1: Ajá, uh-huh, así. Muy bien. Es. Y ese es un el mayordomo, el más...
0: El jefe principal.
1: El jefe principal. Ese puesto es hereditario. Entonces...
0: O sea, viene de sus papás, sus, uh-huh, abuelos.
1: Sí, es una carga.
0: Está así, buena la responsabilidad y la carguita,
1: sí,
0: ¿no?
1: Imagínense. Sí.
0: Tanto económica como realmente de que pues esté en buenas condiciones él de salud y con toda su familia como para repetir siempre y hacer, ajá, siempre esa ceremonia el 3 de mayo, ¿no?
1: Ajá, así es, doctor.
0: Muy bien, pues es muy importante ese Cerro Brujo que, bueno, se le llama así porque... Hay un poco de prejuicio también, pero en realidad, pues es un cerro sagrado en donde hay una ceremonia muy, muy importante precisamente que se llama petición de agua y en la cual, pues los objetivos más importantes precisamente de esa ceremonia es, como yo les he llamado ya muchas veces, yo he visitado ahí varias veces, uh-huh, esta ceremonia, que son los cuidadores del ambiente y de la tierra, ¿no? Uh-huh. Del aire, de las lluvias y de... O sea, el objetivo principal de esa reunión es precisamente acercarse a la montaña para ver en qué situación se encuentra, qué tan de buen humor se está, uh-huh, y que ahí habita un señor, el viejo, como ellos le llaman, que en otomí se dice el shita. Uh-huh. Entonces ahí habita el shita y en ese shita van a encontrar precisamente... Todas estas regulaciones, ¿no? Ajá. De cuánta lluvia va a haber, si el viento va a estar fuerte, si va a haber mucho calor. Lo que tú decías al principio, ¿no? Los elementos principales del calor, la lluvia, el frío, la propia tierra. Y entonces se juntan un buen de gente de, no solo de Tenango de Doria, ¿no? Sino de todas las comunidades que están cercanas ahí, San Bartolo, Tututepec y varias comunidades que están cercanas ahí, se juntan precisamente días antes del 3 de mayo y empiezan a hacer una serie de reuniones de adoración,

0: los centros que están también ahí cerca de Tenango, y es donde inicia ahí esta ceremonia y finalmente culmina en el Cerro Brujo o el Cerro Sagrado, precisamente el día 3 de mayo. Uh-huh. ¿Qué más nos puedes contar, Rubén?
1: Le cuento, mire, los elementos que se hacen en este, pues en esta, ¿cómo decirlo?
0: En reunión, este, ceremonia,
1: en la ceremonia,
0: evento.
1: En esta ceremonia. Uh-huh. En esta ceremonia, pues ya, ascienden de una manera muy, como muy sagrada, muy respetuosa, limpiándose con hierbas, con copal, así.
0: O sea, desde su comunidad empiezan a caminar.
1: Ajá.
0: Sobre las veredas de la montaña, y entonces hasta llegar precisamente a la montaña que ellos van a hacer la ceremonia, ¿no?
1: Ajá.
0: Ah, perfecto.
1: Pero todos limpios, todos para no subir nada malo allá. Y ya pues una vez se encuentran arriba, se encuentran tres cruces blancas, la más grande en el centro y a los lados pues las otras dos cruces. Y ya frente a ellas se ponen como una ofrenda, donde se ponen flores, veladoras, alimentos, mucho refresco, envases de refresco.
0: Sí, es lo que llama la atención, un chorro de refrescos, ¿no?
1: Ajá, mucho sí. Refresco. Incluso sí. En las fotografías de hace 20 años que me enseñó, 10 y algo, hay refresco.
0: Sí, todavía, sí, así es.
1: Refrescos que ya ni existen.
0: Sí.
1: Pero en ese entonces...
0: Que ya se aparecen y todavía están en las fotos, ¿no?
1: Ajá, se me hace muy interesante.
0: Sí, es muy interesante porque yo creo que, fíjate que el refresco, yo creo que representa como una... Cuando tienes un visitante... Tú siempre le ofreces agüita o le ofreces algo, ¿no?
1: Uh-huh.
0: Pero ofrecerle un refresco, digo, hace muchos años, hoy ya son más baratos. Bueno, ni tanto, ¿eh? Uh-huh. Pero uh-huh. Si tú estás ofreciendo realmente algo tuyo a tu visita, ¿no? Y el refresco representa como un valor muy importante porque, bueno, siempre finalmente es un bien que no lo tenemos contemplado en la casa, pero que sí sirve mucho para las visitas, ¿no? Entonces, a mí me ha llamado también la atención, uh-huh. como tú dices, de que haya tanto refresco ahí de ofrenda al Chita en la montaña.
1: Uh-huh. Sí, muy interesante.
0: ¿Qué más tenemos ahí?
1: Y pues mire, y ya una vez se hace, pone la ofrenda, se acomoda y pues ya todo el momento hay música, doctor. Siempre
0: una música que se llama de tradición, ¿no?
1: Ajá.
0: Que es un violín, una guitarra y a veces le meten un teponastle o a veces ahí hay un palomazo que algún señor que maneja la trompeta se echa su palomazo con trompeta o incluso cantan algunos de ellos.
1: Uh-huh.
0: Pero sí, la base de todo el tiempo es la música de tradición.
1: Uh-huh. Y así, todo el tiempo así. Parece que es la misma canción así.
0: Sí.
1: Por horas y horas.
0: Sí, sí.
1: Entonces
0: sí.
1: Siempre... la música de fondo. Y pues ya una vez ya, como que todos ubican sus roles. Hay quien trae un borrego y lo va cargando así y empiezan a bailar con la musiquita.
0: Para ofrendarle también al Chita.
1: Ajá, es una ofrenda al Chita. De hecho, en otro lado leí que decían como que, no los otomís, alguien más, decía como que una gota de sangre es una gota de agua.
0: Entonces,
1: como para llamar a la lluvia, les damos sangre.
0: Ah, órale. Por eso lo del borreguito.
1: Ajá. Entonces, el borreguito se desangra. Bueno, aún no. Espera. Primero están todos bailando.
0: Lo ofertan, sí. Ajá. Lo ofrecen, así.
1: Hay musiquita, están bailando. Y ya, el badi.
0: El badi. Es uno de los más importantes
1: uh-huh.
0: y fundamentales en la ceremonia, ¿no?
1: Uh-huh.
0: Porque ellos son los chamanes,
1: uh-huh.
0: son los hierberos, curanderos, que viven ahí cerca y que tienen una función muy importante, fíjate, esos en la ciudad, porque tú tienes algún problema emocional, algún problema que crees que estás deprimido o que te están pensando en algo así como que te están haciendo maldad, tú vas con el buddy y es el que te cura, ¿no?
1: Uh-huh.
0: Tiene una serie de acciones simbólicas, hierbas que sí, hierbas que tienen químicos que actúan directamente sobre tu salud y que te mejoran, te procuran estar sano. ¿Cómo es la función de muchos hierberos y curanderos dentro de las comunidades originarias, ¿no?
1: Uh-huh.
0: Entonces, ¿ese buddy qué hace?
1: Entonces, llega el buddy y pues ya tiene el copal, está ahí limpiando a todo, limpiando las ofrendas, así como... Pues sí, preparando todo, vaya.
0: ¿También hay rezos ahí?
1: Hay rezos.
0: ¿En su lengua otomí?
1: Uh-huh, en su lengua otomí.
0: Muy bien.
1: Sí, de hecho, pues ya llega el buddy y hay como un no sé cómo llamarlo, como alguien que en este momento va a ser la voz del cerro.
0: Ah, órale.
1: Ajá, la voz del...
0: Es el que entra en...
1: En trance.
0: En trance. Correcto. Entonces el body, digamos que todo el día están con la música, rezando, y la función principal sería de que las personas que están ahí, generalmente son también curanderos, yerberos, o señoras que han estado toda su vida en la ceremonia desde niñas, y entran en trance. ¿Y ese trance para qué sirve? ¿Qué es o en qué consiste?
1: En que ellos, bueno, la persona que entrará en trance consume una planta que se llama la Santa Rosa.
0: Ah, muy bien.
1: Consume la planta de la Santa Rosa, que tiene efectos psicotrópicos en ellos.
0: Ah, muy bien.
1: Uh-huh. Y también consumen aguarrás.
0: Aguardiente.
1: Aguardiente. No, aguarrás es para la pintura.
0: Sí, aguarrás es, no. Ya sería mucho chemo ahí. Sí.
1: No, disculpe.
0: Sí, sí, sí. Aguardiente.
1: Aguardiente.
0: Que hay mucho en la zona, ¿eh? Hay mucho, como es una zona cañera también, ajá, hay muchos alambiques en toda esa zona, y entonces hay mucho aguardiente y muy bueno ahí en la zona, que ellos mismos producen. Uh-huh. Entonces lo combinan con estas plantas y estas hierbas, uh-huh, y son parte también de la función del trance.
1: Sí.
0: Ah, muy bien.
1: Así es. Entonces ya las consumen, ya están con la musiquita y ahí y empiezan a bailar así, como el ritmo de la musiquita, y empiezan a hacer cantos.
0: También cantos en su lengua.
1: Cantos en su lengua. Y son el body interpreta lo que dice el cerro a través de ellos.
0: Ah, correcto. Cuando andan en trance, ajá, quiere decir que el chita, es decir, el señor de la montaña, el espíritu de la montaña, ajá, se posiciona de el body, o el curandero o el yerbero, y entonces empieza a hablar el chita a través de esa persona que entra en trance.
1: Ajá, así es.
0: ¿Y sobre qué temas hablan entonces el chita y se conecta con toda la comunidad?
1: Pues entonces el body como que le hace preguntas como de cómo van a estar los puercos, se van a reproducir bien los puercos, cómo van a estar las lluvias, los calores,
0: las cosechas, la siembra, ajá, si se va a dar el maíz, el frijol,
1: si el viento va a tirar nuestras milpas,
0: si el viento va a soplar fuerte que puede, ajá, dañar nuestras cosechas, uh-huh, o las lluvias fuertes, intensas, uh-huh, o los calores, ¿no? Es momento de irnos a un breve corte, pero ya volvemos con más en esta charla en Radio Hábitat.
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7: Son las 9 con 37 minutos.
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0: Estamos de regreso en Radio Hábitat para seguir charlando con nuestro invitado de hoy. Por eso es importante, porque ellos son los reguladores del clima, ¿eh?
1: Sí.
0: Por eso es muy importante la ceremonia, porque ellos con eso empiezan a manejar y a controlar los elementos de la naturaleza, ¿no?
1: Sí.
0: Por eso están muy así, pero bien integrados toda esa cultura con el ambiente, el medio ambiente, la montaña, la tierra y todos el cielo, los vientos, ¿no?
1: Uh-huh. Sí. Y uno podría decir como, ay, ¿cómo creen que van a controlar el clima? Pero no, pues sí, porque tiene poder. O sea, sí. O sea, es leí que es considerado como una legítima gestión ambiental.
0: Sí.
1: Pues sí, o sea, es
0: Sí, eso es muy importante porque, como dices, están muy integrados, ¿no? Ellos mismos lo hacen cada año y lo han hecho durante muchísimos años, ¿no? Esta ceremonia. Y gracias a ellos se crean esas prácticas entre ellos de control de la naturaleza, de procurar que no se incendie el cerro, que la montaña tenga suficiente agua, sus manantiales. Y se preocupan si empieza a haber un deterioro de todas estas fuentes de agua, si empieza a haber un deterioro de que hay un exceso de viento. Ellos inmediatamente actúan y empiezan a reforzar esa ceremonia y asisten para mantener el control precisamente de estas. Hay como un sistema de cuevas también en toda la montaña, donde hay esos manantiales y en donde ellos siguen precisamente controlados a través de este tipo de ceremonias, ¿no? Que vienen desde hace muchos años, ¿no?
1: Uh-huh.
0: Que incluso ahorita vamos a compartir con nuestros radioescuchas algunos libros que ellos pueden encontrar ahí. Y redes también sociales, ¿no? O plataformas más bien,
1: uh-huh,
0: donde ellos pueden ver esto que les estamos platicando.
1: Así es, doctor.
0: Y entonces tendríamos las cruces cristianas, rezos católicos, imágenes de santos, ofrendas tradicionales, música de tradición, también danzas ceremoniales, por supuesto, y la invocación dirigidas precisamente a el Chitá. Y esto es lo que llamamos nosotros un gran sincretismo religioso indígena aquí en México, a través de esa combinación de las cruces cristianas con el chitá de la montaña en su propia lengua.
1: Ajá, así es, doctor. De hecho, también se encuentran imágenes de la Virgen.
0: Ah, claro, sí, uh-huh. sí, es cierto.
1: Sí, me comentó usted, me comentó, ¿sí?, que se hace se bendicen las semillas en un tejido, en un cierto tejido en forma de la Virgen.
0: Sí, entonces ahí tienen como una virgencita, sí, con su paño, uh-huh, su manto, perdón, y en una canastita llena de semillas, y la propia figura de la Virgen está llena de semillas, ¿no? Maíz, frijol, garbanzo, todo lo que ellos siembran, y en esa primera ceremonia es una parte de la bendición de las semillas, ¿no?
1: Uh-huh.
0: Para que tengan buenas cosechas y les vaya bien en la comida en toda la comunidad, ¿no? Y este es un trabajo comunitario, ¿no? De mucha gente,
1: uh-huh,
0: en donde tenemos precisamente preparación de alimentos, recolección de ofrendas, la propia música, que también tiene su sentido colectivo, la propia logística del ascenso, que podemos decirlo, uh-huh, por dónde van, cuándo salen, a qué hora se encuentran, en qué punto se reúnen y además por cuántas puertas pasan antes de llegar precisamente al punto central de las cruces, ¿no?
1: Uh-huh.
0: Que es es la reunión principal que se va a tener en la ceremonia, ¿no? Hay una coordinación de rezos y hay una gran actividad de todos los participantes, ¿no? Incluso encontramos ahí que niños, mujeres, señoras, uh-huh, familias. De uh-huh, todo, ¿no?
1: Sí.
0: O sea, es una participación comunitaria de gran, gran importancia, que esto lo llamaríamos en sociología y en antropología precisamente un gran capital social comunitario.
1: Ajá. Uh-huh.
0: Y entonces, ¿qué se ofrendan en ese recorrido ahí que tú has visto? Que ya nos habías platicado, ¿verdad?
1: Uh-huh.
0: Flores.
1: Flores, veladoras, el copal ahí.
0: El copal.
1: Uh-huh. Alimentos, el refresco, mucho refresco.
0: Aguardiente, también
1: aguardiente.
0: Corre el alcohol, por supuesto.
1: Sí, claro.
0: Ese es como la energía y el motor de la ceremonia.
1: Sí, el alcohol, sí. Entonces ya, también mucha comida, pero no solo como ofrenda, o sea, para todos los asistentes.
0: Al final, cuando todos están agotados de toda la bailada y todo el calorón que está ahí, órale, a comer pollito, tortillas, frijolitos y bien rico después de la ceremonia, ¿no?
1: Sí.
0: Y es cuando se comparten también los refrescos, ¿no? Una vez que, incluso toda la comida tiene que ser bendecida, ¿no? Se lleva precisamente el voto ahí, el bote, con un chorro de pollos ya cocidos, se hace la bendición previo a la gran comida que se le va a ofertar al chita. ¿Qué nos podrías decir del objetivo principal de solicitar ahí, que ya nos habías comentado, en el objetivo principal de solicitar ahí, que es lluvias suficientes?
1: Pues solicitar como, yo lo siento que es como reportarse, como de, aquí andamos, no se olvide de nosotros, señor Cerro. Como reportarse, como de, por favor, síganos dando esto, sigamos teniendo una buena cosecha. Porque el 3 de mayo empiezan como las lluvias, como que es el fin de la sequía.
0: Es la apertura de lluvias, en esta montaña. Y es de gran importancia recordarle al chita que no se duerma y que, órale, que le entre precisamente a pues su chamba, ¿no? Que es proveernos de las lluvias, el cuidado del medio ambiente y todo esto, que para ellos van ahí, ¿no?
1: Así es.
0: Y precisamente el Cerro Brujo simboliza, entonces, fertilidad, lo que decías ahorita exactamente, ¿no? Continuidad de la vida, una memoria colectiva. Incluso la propia identidad otomí de esa zona, ¿no?
1: Sí.
0: Incluso fíjate que en muchas zonas, otomíes principalmente, esta ceremonia del Cerro Brujo de petición de agua se celebra en muchas comunidades, ¿no? Yo he visto en el Estado de México, con comunidades otomíes, en Puebla, comunidades otomíes. Precisamente pues estamos pegaditos ahí, Tenango de Doria está pegadito precisamente a San Pablito y a varias comunidades también otomíes del Estado de Puebla, ¿no? Y el equilibrio precisamente muy importante, que eso por eso lo queríamos platicar aquí a nuestros radioescuchas, que esperemos que haya muchos otomíes aquí que nos estén escuchando y que recuerden esa ceremonia, ¿no? O que asistan a esa ceremonia, ¿no? Porque sí, aquí en la ciudad, fíjate que en la raza y arriba de Cubitos y varias colonias que están ahí en torno a la raza, hay muchos migrantes otomíes que se han tenido que venir porque pues la falta de trabajo y para obtener buenas condiciones de vida para su familia, pues han tenido que venirse a la ciudad para obtener esa economía que mejore su condición de vida, y muchos de ellos regresan en esta ceremonia a visitar precisamente al chita, y en el carnaval también, y en todas estas ceremonias que tienen, pues jamás se desprenden de su propia cultura este grupo de gente que viene a vivir a la ciudad buscando calidad de vida y buscando que sus hijos vengan a estudiar y mejore su condición de vida, ¿no? Por eso es muy importante esto de equilibrio entre la sociedad y la naturaleza.
1: Y pues para mantener su cultura, doctor, porque si no la practican, se va a quedar como en cuentos, como en, ay, antes hacía esto, antes, pero al practicarla, pues la mantienen viva, y aquí la tenemos.
0: ¿Sí?
1: Aún se sigue realizando cada 3 de mayo esta petición.
0: Y eso es de gran importancia, fíjate, porque es lo que mantiene ese sentido comunitario, ¿no? El sentido de pertenencia, su propia identidad, su lengua, y que además, pues es la mejor forma de transmitirlo a las siguientes generaciones, porque ahí en las ceremonias, pues vemos a un chorro de niños, niñas que están bailando ahí con todos, que están ayudando a preparar la comida, que están apoyando con la lumbre para cocer los pollos, servir los pollos, que están ahí recibiendo también los consejos de los curanderos y de los yerberos, porque parte de su función de estos curanderos o yerberos es dar consejos a la gente de cómo tienen que vivir, cómo tienen que cuidar sus animales, cómo tienen que cuidar su cosecha, y es gran función del Badi. Precisamente, en tanto les está dando con el copal la limpia, él les está hablando a toda la gente que se acerca para ese tipo de limpia o bendición, para que transmitir valores y que todos los niños puedan conducir su propia vida dentro de estos valores, de cuidar la naturaleza, de cuidar la lluvia, de cuidar el agua, de cuidar bien los animales y toda esta vida que se va transmitiendo precisamente a través de estas grandes ceremonias colectivas. ¿Y como qué fuentes de información, estimado Rubén, nos puedes contar de que nuestros radioescuchas, que a lo mejor va a ser difícil que ellos vayan el 3 de mayo del año que entra, pero podrían ver esta ceremonia, ver el trance de los chamanes que hay ahí en la montaña y de cómo se desarrolla toda esta ceremonia, ¿no? ¿Tú qué les recomendarías? ¿En dónde pueden encontrar precisamente estos videos que la gente sube, ¿no? Ellos mismos que suben,
1: ¿sí?
0: Con mucho cariño van subiendo todas las actividades que ellos logran grabar. Se llevan sus camaritas, sus teléfonos. Hay videos muy, muy padres, ¿no? Uh-huh. ¿En sí, dónde los podemos ver, Rubén?
1: Pues mire, aunque ustedes no lo crean, en YouTube. O sea, en realidad en YouTube, o sea, uno puede buscar Cerro Brujo 3 de mayo, petición de agua, Tenango de Doria. Así, alguna combinación de estos conceptos y lo van a encontrar. Y van a ver ahí las tres cruces, van a ver el borrego que les cuento, los bailes, van a ver el trance. Es muy interesante ver el trance, doctor, porque...
0: Debe ser impresionante, ¿no?
1: Ajá.
0: Yo he visto he asistido varias veces a esa ceremonia y sí he visto en vivo ahí el trance y cómo empiezan a hablar. Incluso me acerco para escuchar y después ya pregunto para qué hablan. Y es precisamente esto que señalabas muy bien, ¿no? Que es preguntarle de cómo les va a ir en la vida, ¿no?
1: Ajá.
0: ¿Qué tienen que hacer para mantener un buen equilibrio en su vida cotidiana y con la naturaleza, ¿no? ¿Y qué más has visto ahí en YouTube?
1: Pues mire,
0: en YouTube... Bueno, les escucha la música, ¿no? Esto que nos comentabas.
1: La música, es lo que le digo. La música que siempre está, también está en los videos. Pareciera que es la misma, pero... A lo largo de los años cambió un poquito.
0: Si vas viendo cómo realmente sí van, la música tiene, parece como que tiene continuidad, pero en realidad no, sí tiene así varias etapas y va cambiando algunos, pues diremos tonos de la música, aunque se mantenga el mismo ritmo, ¿no?
1: Uh-huh.
0: Y de libros, ¿qué te has encontrado?
1: Ah, mire, doctor. Hay un autor que se llama Jacques Gilliard, me parece que se pronuncia.
0: Jacques Galinier.
1: Disculpe.
0: Exactamente.
1: Que ha estudiado mucho estos rituales y esta como cosmovisión otomí. Entonces, pues, esa recomendación sería muy bonita como para entender lo que es para ellos, para los otomíes, para ellos que lo viven siempre. No solo como uno que lo ve como por fuera, como de, ay, ve lo que hace. Para ellos que lo viven siempre,
0: sí.
1: Cómo lo viven. Eso se me hace muy...
0: Es un libro impresionante, fíjate. Está, pero así, gordísimo el libro.
1: Uh-huh.
0: Yo creo que tiene como 1,200 páginas, uh-huh. Fácil. Y pero es un trabajo de muchos años que este antropólogo francés se fue a vivir ahí a Tenango de Doria y las comunidades y recorrió todas esas. Digo, estoy hablando de la época de los 60s, 70s. Entonces, escribe este libro maravilloso que se llama La mitad del mundo.
1: Uh-huh.
0: Y en donde ahí narra, analiza... recrea, diagnostica y revisa a detalle toda la vida cotidiana de los otomíes, ¿no? Su lengua, sus tradiciones, su práctica de vida, su vivienda. Y precisamente de ahí sale esta serie de análisis que él hace sobre los adoratorios, que son los rezos previos a la ceremonia principal del 3 de mayo, ¿no? Incluso ustedes pueden ver ahí... en ese libro, algunos cortes de figuras que nosotros paremos, ay no, estos están horribles, parecen diablos y todo eso, uh-huh. Pero no, son realmente deidades ordenadas, bien organizadas, que incluso las ponen así en la ofrenda, las ponen como una estructura jerárquica así, de un organigrama, uh-huh. En donde ponen las imágenes y las van bajando en ciertos niveles, pero no son iguales, o sea, todos son sus propias imágenes que antes se recortaba con el papel amate, pero el papel amate, como está carísimo este papel originario aquí de las culturas prehispánicas. Es momento de irnos a un breve corte, pero ya volvemos con más en esta charla en Radio Hábitat.
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11: Son las 9:52.
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0: Gracias por continuar en Radio Hábitat, ese espacio que generamos desde 99.7, Suma Radio Pachuca. Y no hoy el papel bond, que bueno, se hace con otros elementos de la madera, pero bueno, es el papel amante también se hace de madera, con el jonote, pero sí ahí hay todo un trabajo muy bonito en donde Jacques Galinier nos explica a detalle todo esto del Chitá y todas las demás deidades que tenemos en esa ofrenda que se tiene precisamente en esos adoratorios, ¿no? Y ahí encontramos cosas muy, muy bonitas que los que quieran precisamente analizar más de esto, pues búsquense en cualquier biblioteca, sobre todo en las bibliotecas de antropología, de Jacques Galinier, La mitad del mundo.
1: Uh-huh. Así es, doctor.
0: Y muy bien, Rubén. ¿Y qué más? O sea, a ti como joven, ¿cómo te impresiona esto? ¿Cómo lo consideras? ¿Qué tanto tú dices, pues hay que respetarlo o hay que integrarnos, hay que buscar información? En esto que yo llamo, entre generaciones, las relaciones interculturales, ¿no? Uh-huh. ¿Cuál es tu impresión de todo esto, Rubén? ¿Cómo lo estás viendo tú? Y además, pues, ¿qué consejo nos darías también?
1: Uh-huh. Así es, doctor. Pues mire, lo primero que me causa es como admiración. Pues es como que me causa admiración como la sensibilidad que tienen, como que han desarrollado a lo largo del tiempo.
0: Es padrísimo eso, ¿no? Ajá. Eso que dices, fíjate, es muy padre. La sensibilidad que tienen estas gentes en todo ese trabajo que hacen, muy sutil, muy estético, con muchos elementos que ellos mismos van construyendo, ¿no? Uh-huh. Eso es muy bonito de pueblos indígenas, ¿eh?
1: Sí.
0: Sus colores también, ¿no?
1: Sí.
0: Toda la diversidad de colores que tienen ahí.
1: Uh-huh.
0: ¿Y qué más, Rubén?
1: Es lo que...
0: Perdón por interrumpirte.
1: No, está bien.
0: Pero sí, me emociono uh-huh. allí de lo que dices de uh-huh. esto de que son muy uh-huh. sensibles ellos, ¿no?
1: ¿Sí?
0: Y muy estéticamente tiene una construcción muy hermosa, ¿no?
1: Uh-huh. Sí, ¿no? Adelante, cuando guste. Interrúmpame cuando guste. Sí. Entonces, pues, eso me impresiona como su sensibilidad. Siento que tienen esa sensibilidad tan desarrollada como hacia los colores, lo que los rodea, que su mundo es otro, ¿me entiende?
0: Sí,
1: o sea,
0: sí.
1: Su mundo es como que muy diferente al nuestro. Siento
0: Correcto.
1: Que nosotros no podríamos como concebir el mundo como ellos. Eso es como que mi primera impresión, como de ¡ay! Y ya luego, pues, como que leyendo, investigando de lo que significa todo para ellos, es como ¡ah, qué bonito! ¡Qué bonito! Y pues como un joven que nunca que difícilmente ha tenido como acceso a rituales como estos o imágenes como las que ellos adoran o crean así, pues se me hace como muy, o sea, es un choque cultural, pero es bonito. O sea, es un choque como de... para apreciar tanto lo que uno tiene como para apreciar y respetar lo que ellos tienen.
0: Claro.
1: Uh-huh.
0: Sí, y este es parte de la identidad de ellos, es lo mismo que nosotros, porque no hay diferencia en la cultura. O sea, nosotros uh-huh. tenemos sí, otras manifestaciones de la cultura, uh-huh. y ellos tienen otras manifestaciones de la cultura, ¿no?
1: Uh-huh.
0: Y eso que dices es de gran importancia, porque es la forma en cómo hoy en el mundo podemos convivir en paz, ¿no? Es decir, uh-huh. respetando la cultura de los otros, las manifestaciones de los otros, y procurar precisamente buscar información de calidad, buscar información que esté correcta, elaborada, para poder entender quiénes son ellos, ¿no? ¿Quién es el otro? Y de esa forma de entender quién es el otro, pues respetarlo en esa misma medida, uh-huh, y tratar de convivir en paz, ¿no?
1: Sí.
0: Convivir todos en el mismo planeta, respetar la naturaleza entre todos, proteger nuestro planeta, pero sobre todo eso de vivir en paz a través de conocer al otro y respetar y proteger sus propias manifestaciones, ¿no?
1: Así es.
0: Su música, su pintura, sus tejidos, los bordados, este tipo de ceremonias que tenemos en todas las comunidades indígenas que hay en nuestro país, en las comunidades originarias, y que esto nos da gran vida como comunidad en nuestro país, ¿no?
1: Así es, doctor.
0: Y entonces, ahí, Rubén, para ir terminando, ¿cómo qué más nos podrías decir y aconsejar de buscar información y respetar este tipo de prácticas, nosotros como otra cultura y otro tipo de manifestaciones que hacemos, ¿no?
1: Pues mire, primero, para consultar información, les recomiendo como ser consciente de las comunidades indígenas que lo rodean a uno. O sea, yo siento que es muy importante como...
0: Claro, muy bien.
1: Como saber dónde se ubica uno, o sea, saber con qué acciones uno puede perjudicar a alguien más cerca de uno, vaya. Y pues siento que es muy importante tener conciencia de quiénes rodeamos y quiénes nos rodean.
0: ¿Dónde podemos tomar más información? Estaba revisando aquí lo que trabajaste y tenemos filmografía y recursos audiovisuales, ¿no?
1: Ah, claro.
0: Hay un señor que se llama Pastor Ojeda.
1: Ah, sí. Mira, fíjese que ese señor, como por los años 2000, tantito antes, dijo, como que descubrió de alguna manera este ritual. Dijo, oh, qué interesante, qué grande es esto. Entonces, decidió grabar todo el proceso hasta el 3 de mayo. El 3 de mayo culmina el festejo, la celebración. Entonces, decidió grabar todo el proceso. Y pues mira, este documental es un documental. Lo puede encontrar. Se llama Cerro Brujo, Petición de Lluvias Otomí. Y pues ya lo dirigió Pastor Ojeda y pues lo tiene resguardado el INPI, el Instituto Nacional de Pueblos Indígenas. Sí, a veces lo ponen en circuitos de cine. Este en particular salió en un circuito de cine dedicado a los rituales de petición de lluvia. Porque creo que el 3 de mayo en varios lugares se hace la petición de lluvia. Entonces este en particular salió ahí.
0: Y hay otro que también nos habla de los bordados, ¿verdad? El tema de Doria, que también es, ojalá algún día podamos trabajarlo, porque también fíjate que tiene cosas bonitas en torno al hábitat, los tenangos, ¿no? Los bordados de los tenangos, a ver si en alguna otra ocasión también le platicamos a nuestros radioescuchas, esa parte de la cosmovisión también que se tiene ahí en las comunidades originarias de Tenango de Doria, y en torno a los bordados, estos que llamamos tenangos, tenangos, ¿no? Y que son sí forman parte sí, muy importante de la vida cotidiana. Y que hoy los tenangos, estos bordados ya los puedes ver en cualquier parte del mundo, ¿eh?
1: Sí.
0: En Alemania, en Francia, en España. De hecho, recuerdo que nosotros llevamos en una exposición de artesanías en un museo de antropología en Hamburgo, Alemania, llevamos de tenango ahí varias bordadoras y hicimos ahí un trabajo muy bonito de promoción de los tenangos. Y, bueno, estoy hablando de hace, yo creo que 25, 27 años que andábamos trabajando ahí en esa zona precisamente con las bordadoras, ¿no? Y bueno, Rubén, pues te agradezco mucho que estés trabajando con nosotros todo eso, este tipo de actividades. Y pues esta es una primera parte. Yo creo que continuaremos en esta gran celebración del 9 de agosto, en donde se celebra a las comunidades originarias y pueblos originarios, y precisamente nuestro programa de Radio Habitat, pues le damos gran importancia a todas estas culturas por ese gran cuidado que tienen al ambiente, ¿no? Tenemos un gran reconocimiento a las culturas originarias porque ellas, a diferencia de nosotros, en el mundo occidental y en los que nacimos y crecimos en las ciudades, que tenemos otro tipo de cultura, pues nosotros como que dañamos más al planeta, como que somos menos conscientes, y como que nuestra cultura va muy agresiva hacia nuestro planeta, con un alto consumismo, con el uso del vehículo, con el consumo y contaminación de agua y todo eso, ¿no? Al contrario de las propias comunidades indígenas, desde cientos de años han tenido este gran equilibrio entre la naturaleza y su propia vida cotidiana. Uh-huh. Y entonces, Rubén, nos veremos en la próxima emisión para continuar precisamente celebrando con muchos uh-huh. ánimos y mucho cariño a nuestras comunidades originarias.
1: Claro, muchísimas gracias,
0: Rubén, a ti.
1: Muchísimas gracias por el espacio.
0: Y seguimos trabajando.
1: Por la invitación. Le echamos mucho gusto.
0: Es momento de conocer las recomendaciones de esta semana. Vamos a escuchar el siguiente material.
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11: En la recomendación de hoy tenemos En la mitad del mundo, cuerpo y cosmos en los rituales otomís de Jacques Galinier. El antropólogo Jacques ofrece una obra cumbre que trasciende la simple crónica de la etnografía. Fruto de un riguroso trabajo de campo en la Sierra Oriental e Hidalguense, el autor desentraña la compleja ontología del pueblo ñañú, revelando cómo su noción del universo no es una abstracción distante, sino una vivencia encarnada en el cuerpo, en el trabajo agrícola y en las grandes geografías sagradas que habitan. La obra nos guía por la sensibilidad y la agudeza, por los fundamentos y pensamientos otomí, donde la fuerza de la luz y la penumbra, lo celeste y lo terrestre, no se excluyen, sino se necesitan mutuamente para mantener el equilibrio del cosmos. El autor demuestra que una de las ceremonias de petición y los rituales comunitarios no son meras costumbres folclóricas, sino un elaborado sistema de correspondencia y reciprocidad con la tierra y las entidades espirituales. Esta lectura es la última instancia y una invitación a la admiración y al respeto por la diversidad humana. Nos recuerda que la memoria indígena no solo se custodia en el legado cultural de una región, sino una valiosa lección universal sobre cómo lo relacionamos con lo sagrado, con nuestra comunidad y con la tierra que nos sostiene.
12: Cada año siempre vengo aquí, cada año, que cerita o que borriguito que compra uno, o que cualquier cosita se coopera uno por la pobre mayordomo, porque mayordomo solito, y luego no se alcanza uno, se piden ayudar uno.
0: Y en nuestra recomendación de hoy del documental, les queremos recomendar un documental muy interesante de si se trata de saber más de esta tradición, te recomendamos ampliamente ver el documental titulado Cerro Brujo, Petición de Lluvias Otomí del año 2000, dirigido por Pastor Ojeda y resguardado en los acervos del Instituto Nacional de los Pueblos Indígenas, el INPI. Pues constituye una ventana imprescindible a esta cosmovisión. Lejos de miradas exóticas o ajenas, la obra se adentra en Tenango de Doria, Hidalgo, para atestiguar cómo, cada 3 de mayo, las comunidades emprenden el ascenso sagrado hacia la cima del cerro en el marco de la festividad de la Santa Cruz. A través de estas imágenes y atmósferas sonoras, la producción no solo registra un titular de petición de aguas, sino que también se trata de un acto vivo de cohesión y resistencia comunitaria. La cámara nos muestra cómo el sistema de mayordomías articula el esfuerzo de las familias al llevar flores, veladoras, copal, música tradicional, semillas de maíz y frijol y chile para ser bendecidas en el altar de esta cima, en donde ahí se recrean hermosas imágenes en la montaña. En ese recorrido compartido, el documental captura la esencia del sincretismo mesoamericano, una convivencia desde las oraciones católicas y las innovaciones ancestrales a la madre tierra coexisten para solicitar salud, protección y abundancia agrícola, que es la esencia precisamente de esta gran ceremonia tradicional que se hace en Tenango de Doria.
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0: De esta manera finalizamos con esta emisión de Radio Hábitat, agradeciendo a Edgar Santos en los controles y a Paola Juárez en la producción. Les recordamos que Radio Hábitat lo pueden escuchar los martes a las 6 de la tarde y su retransmisión los domingos a las 2 de la tarde. Se despide de ustedes Sócrates López y que tengan un bonito día.
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18: Son las 10 con 8 minutos.
19: Temperatura 34 grados centígrados.

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3: Son las 10:25.

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5: Son las 10:40.

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2: 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Son las 10 con 57 minutos.

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1: Son las 11:01.
2: Temperatura 35 grados centígrados.

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1: Son las 11:17.

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0: Son las 11:34.

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5: Son las 11:52.

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7: Son las 12 con 4 minutos.
8: Temperatura 35 grados centígrados.
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10: ¿Qué tal, amigas y amigos? Bienvenidos una vez más a nuestro programa Pet Station, el programa en el que ustedes saben que lo más importante para nosotros es el cuidado de nuestros peluditos en casa, de nuestras mascotas, de nuestros perros y gatos o alguna otra especie que ustedes tengan, ¿verdad? Como siempre, soy su amiga Diana Carreón, profesora investigadora del Instituto de Ciencias Agropecuarias de la Universidad Autónoma del Estado de Hidalgo en el área de Medicina Veterinaria y Zootecnia. Pues bueno, además de agradecerles a ustedes por su confianza en el Sistema Universitario de Medios Autónomos y Radio UAH, pues bueno, también saludamos a nuestras radiodifusoras hermanas en todo el estado de Hidalgo que nos escuchan desde Zimapán, San Bartolo Tutotepec, Actopan, Huejutla, Pachuca y Tulancingo, precisamente desde donde estamos emitiendo este programa. ¿Y por qué no mencionarlo? También más allá de nuestro estado, nos escuchan afortunadamente en todo el país y más allá de nuestras fronteras, porque nos han hecho llegar sus dudas y comentarios. Nos llena de alegría saber que nos escuchan a través de las redes y por eso los invitamos a que nos hagan llegar precisamente sus dudas y comentarios al 7752-355501 y en nuestras redes sociales de Suma Radio. No menos importante, ¿verdad?, también agradecer a nuestra productora, la licenciada Nancy Vite, quien hace posible la realización de este programa. Y pues bueno, en esta ocasión a Israel Gómez, quien nos acompaña en los controles de grabación. Y pues bueno, ¿qué les parece si comenzamos con el tema del día de hoy? Que es un tema muy importante para todos aquellos que tienen cachorros en casa. Y pues es... El tema del día de hoy es sobre el desarrollo de la vista en cachorros, por lo que vamos a escuchar la siguiente cápsula.
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12: ¿Te has fijado en que los cachorros nacen con los ojos completamente cerrados? Y no, no es que estén evitando nuestras miradas, es que todavía no pueden ver. Durante sus primeros días de vida, los cachorros dependen principalmente del olfato, el tacto y el contacto con su madre. Sus párpados permanecen cerrados como parte de su desarrollo normal. Generalmente los ojos comienzan a abrirse entre los 7 y 14 días de edad. Pero aquí viene el primer dato curioso. Abrir los ojos no significa que ya tengan una visión completamente desarrollada. Al principio, su capacidad visual todavía es limitada y continúa madurando durante las siguientes semanas. Por eso podemos ver a un cachorro caminar con cierta torpeza, acercarse demasiado a un objeto o reaccionar principalmente a los sonidos y olores. Y otro dato fascinante es que los perros no ven el mundo simplemente en blanco y negro, como durante mucho tiempo se creyó. Su visión del color es diferente a la nuestra y pueden distinguir principalmente tonalidades dentro de los espectros azul y amarillo. Además, sus ojos están adaptados para aprovechar mejor la poca luz. Su retina tiene una alta proporción de células relacionadas con la sensibilidad a la luz y la detección del movimiento. Por eso, cuando un cachorro comienza a explorar su entorno, no solamente está aprendiendo a caminar y a jugar, también está aprendiendo a interpretar visualmente el mundo que lo rodea. Porque en un cachorro, cada semana trae un nuevo descubrimiento, y algunos de ellos comienzan justamente cuando abren los ojos por primera vez.
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10: ¿Qué les ha parecido esta información? Muy, muy importante para todos aquellos que pues estén próximos, ¿verdad?, a recibir cachorros precisamente en casa. Y pues bueno, nos podemos enfrentar a muchas cosas, ¿verdad? Pero una de ellas, pues bueno, es hablar sobre el tema de la vista en nuestros cachorros. Y pues bueno, el tema no nada más es sobre la vista, sino saber qué sucede cuando nuestros cachorros acaban de nacer y que obviamente yo creo que la gran mayoría de ustedes saben que al momento de nacer nuestros cachorros tienen o nacen con los ojos completamente cerrados al momento de nacer. Por eso es muy, muy importante el cuidado, ya sea si nuestra hembra pudo parir o pudo tener a toda su camada, a todos sus cachorritos, que los revisemos, que no tengan mucosa que esté obstruyendo ya sea vía nasal o la nariz o la boca, que nosotros tratemos de ayudar a quitar toda esa placenta que todavía se encuentra a lo mejor cubriendo alguno de los orificios de nuestros cachorros, que le ayudemos a la hembra. Y pues bueno, algo que no tenemos que hacer nunca, eso sí, es tratar de abrir los ojos de nuestros cachorros. ¿Por qué? Porque ellos van a nacer con los ojos completamente cerrados. Ellos están a expensas de escuchar, de oler a la mamá para que puedan alimentarse, para que puedan amamantarse, incluso sin poder ver. Hay cachorros o hay camadas, ¿verdad? Hay razas como Pomerania, York Terrier o chihuahueños que a lo mejor puedan tener uno, dos o tres cachorros. Ya más es difícil, es complicado para estas razas. Tienen muy pocas crías. Sin embargo, hay otras razas, ¿verdad? Como Rottweiler, Golden Retriever, Pastor Alemán, que son camadas que pueden ir desde los 6 cachorros hasta los 10 o 12 cachorros. Y pues bueno, se les tiene que dar la atención a todos. Normalmente lo que hace la hembra es lamerlos, ¿verdad? Este es un comportamiento innato, es un comportamiento natural y pues precisamente va a limpiar todo el cuerpo de sus cachorros. El hecho de que la hembra los limpie, incluso que lama mucho, ya sea orificios o el cordón umbilical también o los ojos, pues bueno, esto hace, hablando específicamente de los ojos, que no tengan bacterias o de limpiarlos, de que puedan tener alguna bacteria antes de que puedan abrir los ojos. Y pues bueno, ¿qué señales podrían ser normales y cuáles serían las señales de alerta que nosotros podríamos observar de primera instancia, por así decirlo, cuando los cachorros pues son recién nacidos, ¿verdad? Primero, tener en cuenta que precisamente los cachorros van a abrir sus ojitos hasta los 10 o 16 días después de haber nacido. Es normal que algunos abran o comiencen a abrir los ojitos un poquito antes, por eso hay que tenerles mucho cuidado. Sin embargo, pues bueno, si nosotros vemos que después de 20 días los ojos están sin abrirse, pero que a lo mejor están muy inflamados, ¿hay algún problema? Ahí sí hay que observar si el ojo está abultado, a lo mejor hay un problema de infección por el cual nuestro cachorro no puede abrir el ojo. Y pues bueno, tenemos que observar diariamente a los cachorros para ver qué está pasando con la visión. Otro es el aspecto turbio, ya sea que al abrir los ojos puedan tener un... Normalmente pueden tener un color azulado. Esto es normal los primeros días porque pues todavía la pigmentación del ojo no se activa, y esta se activa cuando el iris o el ojo de los cachorros pues se va nutriendo, por así decirlo, con los rayos solares. El sol o la luz solar es la que va a hacer que el color del ojo y la visión de los ojos de nuestros cachorros, pues bueno, se vaya haciendo cada vez más nítida. Sin embargo, si el ojo ya se abrió, ya pasaron los 15 días, incluso 20 días, pero nosotros observamos una opacidad, o sea, que no hay este brillo en el ojo, al contrario, vemos que el ojo está como turbio, opaco, literal, sin vida, o que tenga manchas blanquecinas, bueno, ahí también es un signo de alerta que nosotros podemos observar porque algo no está bien, ¿sí? Algunos otros problemas en los pequeños cachorros también puede ser la oftalmia o conjuntivitis neonatal. Esta es la inflamación de la conjuntiva, precisamente del recién nacido. Esta infección generalmente se presenta bajo los párpados cerrados, o sea, aunque tenga horas de nacido o 2 o 3 días de nacido, puede presentar un abultamiento, o sea, hinchados la conjuntiva o el párpado del ojo. ¿Por qué? Porque generalmente va a haber una secreción amarillenta del ojo. Este sale por la orilla del párpado, ya sea por la parte del lagrimal, o sea, hacia adentro o hacia afuera del ojo. Y pues bueno, esta secreción nos va a decir qué tipo de infección pudiera presentarse, por lo que está presentando precisamente una conjuntivitis, una inflamación. O sea, es debido, generalmente son infecciosas, y pues bueno, hay que darle tratamiento. Sí, no pasa nada, incluso antes de que nuestra mascota pueda abrir los ojos, no pasa nada. Simplemente pues hay que tratarlo, ¿sí? Otro de los problemas comunes es la microftalmia, que son ojos que desafortunadamente tienen un tamaño muy pequeño o que no se desarrollaron bien en el útero. Esto quiere decir que nuestra mascota, generalmente cuando hay este tipo de problemas como la microftalmia, sí, los ojos son pequeños, pero a lo mejor no tiene ningún otro problema. Después de los 15 días, pues nuestra mascota ve perfectamente, aunque anatómicamente, pues sí, los ojos son mucho más pequeños de lo normal, por así decirlo. Y bueno, también hay otro problema como las cataratas congénitas. La catarata congénita precisamente es esta opacidad en el cristalino que se presenta al nacer. ¿Esto qué quiere decir? Que nosotros no nada más vamos a ver opaco el ojo, sino que vamos a ver una capa que cubre completamente el ojo. En muchas ocasiones pueden ser tratables, o sea, puede haber una cirugía que se puede hacer relativamente sencilla, ¿verdad? Todo lo que tenga que ver con el cuidado de los neonatos o de los recién nacidos, pues bueno, lleva cierto riesgo. Sin embargo, pues bueno, son procedimientos que se pueden hacer para resarcir ese problema. También hay algún padecimiento como el glaucoma congénito. Esto es el aumento de la presión del ojo y generalmente lo que va a hacer es lo contrario a lo que hablábamos de la microftalmia. Aquí vamos a ver generalmente el ojo más grande y esto generalmente lo vamos a observar una vez que nuestro neonato ya haya abierto los ojos. Y bien, es momento de hacer una pausa en nuestro programa y no sin antes invitarlos a que nos hagan llegar sus dudas y comentarios al 7752-355501. Regresamos.
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7: Estamos a punto de adentrarnos a un universo lector a través de Suma Radio. Según el artículo Comunidades de Aprendizaje y Círculos de Lectura de la Reforma Educativa del Aula de la USAID, un círculo de lectura es una organización en la que los participantes comparten puntos de vista, comentarios, entre otros, sobre los libros leídos. También es un recurso para apoyar la formación de los participantes, quienes tienen oportunidad de conversar, compartir experiencias y conocimientos con sus compañeros. Además, es una oportunidad para contribuir a la interrelación con otros docentes, ampliar el bagaje cultural y fortalecer las habilidades lectoras.
14: El amor en los tiempos del cólera, publicada en 1985 por Gabriel García Márquez, contiene una prosa magistral sobre la persistencia, la vejez y la fidelidad.
15: Aunque es una gran obra, la conducta cuestionable del protagonista Florentino Ariza a lo largo de más de 50 años deja mucho que desear, sobre todo en estos tiempos en el que precisamente lo que hizo sería visto como acoso.
16: El autor además destaca la gran belleza de describir los paisajes del Caribe, los sentimientos y el paso del tiempo.
17: Yo pienso que es el máximo tributo a la fidelidad y a un amor que resiste la prueba de los años.
7: Pensar y realizar los círculos de lectura desde una perspectiva de comunidad de aprendizaje permite que se aprenda a partir de la lectura y la expresión de opiniones. Asimismo, brindan una oportunidad para que sus participantes relacionen sus conocimientos de tipo académico con sus vivencias y las de sus compañeros a partir de los textos leídos. Cada libro es un mundo por descubrir.
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7: Son las 12 con 20 minutos.
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10: Pues bien, estamos de regreso en nuestro programa y estamos hablando el día de hoy sobre el desarrollo de la vista en cachorros. Es un tema muy importante para todos aquellos, ¿verdad?, que vayan o estén en espera, ¿verdad?, de cachorros. Y pues bueno, hablábamos de varios padecimientos que podemos encontrarnos en estos pequeños cachorros neonatos. Y pues bueno, algunos de los consejos que debemos hacer o que debemos de tener en cuenta, pero también qué es lo que no tenemos que hacer, ¿verdad? Sabiendo que nuestros cachorros, pues bueno, van a tener o van a tener completamente cerrados los ojos los primeros 10 o 15 días después de haber nacido. ¿Qué es lo que no tenemos que hacer? Bueno, pues lo que no tenemos que hacer en primera instancia es no intentar abrir sus ojos. Nunca forzar los párpados porque están sellados o están, por así decirlo, pegados. Todavía no terminan de desarrollarse, es por eso que la cavidad ocular se encuentra cerrada. Necesita de estos días después de nacer para que se termine de desarrollar el iris, el cristalino, todo el globo ocular, para que ahora sí, ya que esté completamente desarrollado, pues bueno, pueda estar preparado para la luz incluso y para todo lo que está expuesto, ¿verdad? Pero bueno, también, ¿qué es lo que no tenemos que hacer? Exponer directamente a la luz a los cachorros. Tenemos que protegerlos de la luz directa del sol o, por ejemplo, de flashes, o sea, flash de cámaras, mientras que los ojos se van adaptando. Aquí yo les recomendaría no sacarlos directamente a la luz, o sea, más bien que estén, pues bueno, bajo una cierta resolana. ¿Por qué? Porque hablábamos que después de nacidos, después de pasados estos 10 o 15 días en los cuales ahora sí van a abrir los ojos los cachorros, lo que va a hacer que madure definitivamente, incluso que active la pigmentación de los ojos, pues es la luz del sol. Pero pues estos pigmentos se activan o se terminan de desarrollar, pero lo que tenemos que evitar pues es que esta luz del sol pues les dé completamente, o que nosotros los expongamos, ¿no?, de manera directa. A eso me refiero, protegerlos lo más posible. ¿Por qué? Pues bueno, acordémonos que a final de cuentas, pues son unos cachorros que acaban de nacer, que están aprendiendo y que se están adaptando a un nuevo ambiente. Y pues bueno, en caso de tener algún padecimiento, ¿verdad?, como conjuntivitis, algo que nosotros veamos que hay

La vista de un cachorro se va a desarrollar paulatinamente. Esto quiere decir que el cachorro recién nacido, pues obviamente primero, pues no va a poder ver durante esos 15 días. Por lo tanto, pues está a expensas del cuidado de la madre y de ustedes como cuidadores. Esto puede marcar la diferencia entre el desarrollo de la vida óptima de nuestras mascotas, porque pues bueno, si nuestro cachorro cae, queda debajo de la mamá o tiene algún otro tipo de traumatismo, pues bueno, puede ser algo mucho más grave que puede afectar ahora sí a la salud de nuestra mascota, ¿verdad? Los cachorros que llegan al mundo, que están completamente ciegos, se van desarrollando su visión después de pasados estos 15 o 20 días. Hay algunos parámetros, por así decirlo, dentro de la visión. Y voy a mencionar del día 1 de nacido a los 14 días, que los ojos están cerrados. Los cachorros se guían únicamente por el olfato y por el tacto. Por eso tocan a la mamá, por eso siempre están olfateando. Pasados esos 14 días, de los 14 a los 21 días, los párpados se van a abrir gradualmente. La visión aún va a ser un tanto borrosa y los cachorros pueden detectar el movimiento mediante la luz, aunque a lo mejor por eso son un poco torpes todavía al mes de nacidos, porque todavía no definen bien las figuras, las distancias, la profundidad, y puede que notemos reacciones de sobresalto o incluso cuando entra más luz, a lo mejor se guían por la luz o se pueden espantar. Es completamente normal. Ahora, pasados esos 21 días, de la semana 3 a la semana 5, o sea, después de los 21 días hasta el mes y una semana, ya 5 semanas, comienza ahora sí a desarrollarse la visión de profundidad. Ahora sí distinguen que se pueden caer, qué cosas están más lejos o más cerca. Los cachorros empiezan también a seguir objetos con movimientos, por eso la curiosidad, ¿verdad?, de seguir alguna pelota o de seguirlos a ustedes. Si comienzan a jugar con ellos, es en este momento, después del mes de nacidos, que ya comienzan a seguir movimientos, incluso a reconocer personas familiares o caras familiares, por lo tanto, pues ya va a distinguir a lo mejor a sus cuidadores, ¿verdad? Puede haber un tinte generalmente azulado, un color azulado en el ojo, lo que quiere decir es que todavía no se definen por completo el color de ojos de nuestra mascota. Esto es porque apenas están madurando los pigmentos del ojo. Después de las 5 hasta las 8 semanas después de nacidos, ahí estamos hablando de 2 meses, ahora sí la agudeza visual mejora considerablemente. Los cachorros ahora sí coordinan las actividades motoras. Esto quiere decir que a lo mejor ya siguen a personas o a sus cuidadores o a su mamá. Ya juegan a lo mejor con juguetes o con pelotas, ya saben cuáles las distancias entre los objetos. Precisamente por eso esquivan obstáculos, persiguen juguetes y hacen contacto visual. Ahora sí, ya hay una definición visual de los cachorros. Y bueno, después de los 2 meses, entre la semana 8 y la semana 16, la visión ya está muy cerca de ser la visión de un adulto. Alrededor de las 16 semanas, ya después de 3 meses o 4, la mayoría de los cachorros van a ver de manera definitiva como lo vería un adulto. Los cachorros, si bien es cierto, así como una mascota adulta, no van a ver
toda la gama de colores que vemos.

0: nosotros. Sin embargo, ¿cuáles son los colores que sí van a ver nuestras mascotas? Principalmente van a ver las gamas de azules y las gamas de grises, incluso amarillos. Pero, pues sí, esto que se decía que los perros veían en blanco y negro, ¿verdad? Pues bueno, los perros se dice que en blanco y negro porque ven en la tonalidad de azul marino, gris y amarillo. O sea, sí, si ustedes se dan cuenta, en muchas ocasiones pueden ver luces o lámparas, les llaman mucho la atención, obviamente, pero principalmente se guían no nada más por los colores, sino por el movimiento y también, pues obviamente, cuando no hay luz o no hay esta luz tan fuerte, los perros o las mascotas pueden distinguir movimientos, incluso, podríamos decirlo, casi casi en la oscuridad, ¿verdad? Ellos pueden o tienen una muy buena visión de la oscuridad. Por lo tanto, pues bueno, el hecho de mantener a nuestros cachorros desde recién nacidos y cuidarlos en este proceso de maduración ocular cuando son jóvenes y no tenerlos expuestos a la luz constante, esto hace que el desarrollo ocular se vea de mejor manera, o sea, se desarrolle de manera idónea, ¿verdad? Y pues bueno, hablábamos de algunos problemas que podemos tener, y estos problemas como la conjuntivitis, como la opacidad, etcétera, etcétera, pues bueno, ya van a ser padecimientos que sí debemos de tratar con nuestro médico veterinario, además de tener una dieta adecuada para cachorros, para neonatos. Ojalá y la hembra les pueda dar leche, pero si no, también suministrarles estos suplementos lácteos que están aditivados con vitaminas A, C, E, antioxidantes que les ayudan mucho a poder tener una muy buena agudeza visual, favorecer la producción de ácidos grasos, etcétera, etcétera, ¿verdad? Entonces, pues bueno, hemos llegado al final de este programa. Espero que haya sido de su interés, ¿verdad? Todos aquellos que van a tener cachorros en casa, tener en cuenta estos temas. Y pues bueno, no dejar de invitarlos a que nos hagan llegar sus dudas y comentarios al 7752-355501 y en nuestras redes sociales de Suma Radio. Nos escuchamos la próxima. Gracias.
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7: Son las 12:34.
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Hola, hola, ¿qué tal? ¿Cómo están? Buenas tardes ya de este domingo. Pues felices, felices de estar aquí una vez más compartiendo micrófonos en esta estación. Saludando a todos ustedes que nos están escuchando en los diferentes municipios, en las diferentes localidades que nos escuchan. Primeramente quiero agradecer a toda la producción que hace posible este programa, esta emisión. Primeramente agradeciendo a nuestra directora, a la licenciada Natalia Martínez, la directora de Suma Radio Huejutli, por supuesto a todos los compañeros que se encuentran aquí en la estación conmigo, al compañero Antonio, un saludazo amigo, y pues estamos listos para comenzar este domingo. También quiero felicitar a la compañera Alia Fayet, que estuvo cumpliendo años la semana pasada, y por supuesto toda la semana estuvimos de manteles largos aquí en la estación. También mandamos un saludo al amigo Emanuel, que ya se está reportando desde Panacastlán. Dice, compita, repíteme la canción de la semana pasada. Claro que sí, vamos a compartirle la canción de la semana pasada. Pero también quiero mandarles un saludo a los amigos que en la semanita ya se estuvieron reportando con sus canciones, que nos estuvieron preguntando por los saludos, que a qué horas vamos a estar transmitiendo, que a qué horas vamos a pasar la música y de qué manera los vamos a estar complaciendo, por supuesto. Quiero mandar un saludo a los amigos de Tampico, Tamaulipas, que me escuchan ya. También me estuvieron mandando sus canciones unos amigos de algunas agrupaciones, y aprovecho el espacio, por supuesto, para mencionarles que si nos están escuchando algunas agrupaciones, algunos amigos que son pues músicos, ¿verdad?, que nos compartan sus temitas y nosotros los vamos a estar programando aquí en cabina. Les comparto el número también, que es el 7712-987497, para que mande sus saludos, sus felicitaciones, y comenzamos de esta manera con Que Suene. Esto es Que Suene, el programa de todos los domingos, 90 minutos de música y de plática con ustedes. Vámonos con esta canción que nos están solicitando aquí desde Tampico, Tamaulipas, La Tímida Señorita, de Andrés Villanueva y Selva Negra.

Ahí quedó este temita, la tímida señorita de Andrés Villanueva y su grupo Selva Negra, complaciendo a los amigos que estaban solicitando pues esta música tropical. Pero también me llegan mensajitos de este lado, dice, dice, saludos compita, soy Víctor, ¿cómo estás? Te estamos escuchando desde aquí, desde el parque de poblamiento, jálate a las enchiladas, dice que ya están, ándale eso. Y quiero mencionar que mucha gente me dice aquí que se va levantando porque ayer estuvieron con todo en el bailazo que hubo aquí en Huejutla de Reyes Hidalgo. Yo creo que sí, muchos se van levantando esta mañana. Y las enchiladas picosas yo creo que son un buen remedio, ¿no? Para amanecer con todo, para seguir con todo este domingo. También quiero aprovechar para mandar saludos al amigo Lalo, que desde la semana nos estaba diciendo, yo quiero algo de Fito Olivares, yo quiero algo para bailar acá sabroso. Y por supuesto ya tenemos su canción, en un momentito más la vamos a escuchar. Y provechito a todos los que ya están almorzando, desayunando. Hoy domingo pues un sacahuilito, ¿no? Aquí en la Huasteca Hidalguense se recomienda y por supuesto se antoja también. Aquí también ya se hambre en aquí donde estamos. Y quiero mandarle un saludo a mi carnalito Choco, hasta Huautla, que está cumpliendo años el día de hoy. Felicidades, muchas felicidades, hermano. Que te la pases de lo mejor. Te mandamos un saludo y al ratito nos vemos ahí para el pastel, ¿verdad? También quiero mandarle un saludo a los amigos de San Felipe Orizatlán que nos están escuchando y están pendientes desde el domingo pasado. A los amigos también de Tlanchinol, a los amigos del grupo Sentimiento que también ya pidieron su rolita. Al amigo Sergio que nos está escuchando allá en la colonia Tecorral. Y por supuesto, saluditos amigo. Seguimos con más música y quiero que nos empiecen a mandar su mensajito, sus felicitaciones, pues para platicar un rato, ¿no? También a los amigos que no nos siguen en las redes sociales, estamos como Radio UAH Huejutla y también en la aplicación Suma Radio para que la descarguen y para que nos sintonicen también. Mandamos un saludo a los amigos del mercado que se están reportando de este lado. Dice, amigo, a mí ponme una canción de Hugo Ruiz. Dice, por supuesto, también este día vamos a tratar de complacer a todos. Nos preguntan que por qué solamente música tropical. No, vamos a poner música de todo. Vamos con esta cancioncita que nos la solicita nuestro amigo Lalo. Y posteriormente nos vamos a un pequeño corte promocional y regresamos a que suene.

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10: Son las 12 con 49 minutos.
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Ya estamos de regreso aquí en Que Suene. Esto es Que Suene todos los domingos. 90 minutos de plática, 90 minutos de música. Y ahí quedó complacido el amigo que nos pedía la canción de La Cobra de Fito Olivares, el amigo Lalo. Saludazo, amigo. Ya nos estamos viendo aquí en esta semana. También quiero aprovechar para mandar saludos al amigo Cristian hasta Santa María, Tlanchinol, Hidalgo, que nos está escuchando, nos está mandando su mensajito de este lado. Y pues también ya pidió su canción, ya pidió su temita, ya lo estamos programando aquí de este lado para que suene también. Quiero mandarle un saludo al amigo Leonardo, que también se ha reportado, que también dice, a ver, amigo pon la rola que siempre nos ponemos a bailar, con la que siempre nos ponemos a bailar. Dice, claro, enseguida, ahorita la vamos a buscar y la vamos a programar de este lado. Mandamos un saludo a los amigos que nos están escuchando desde el centro de Huejutla de Reyes, Hidalgo. Un saludo a los amigos de la colonia El Mirador, que también están sintonizando Que Suene. Este temita que tenemos aquí, dedicado para el amigo Leonardo, que siempre está al pendiente también de cada programa, de cada emisión y de todo lo que hacemos en contenido pues digital a través de Suma Radio Huejutla. Y esta canción es para él y dice, suena así.

Y ahí estamos de regreso, mandándole un saludo a los amigos que se están reportando de este lado. Una canción del grupo Sentimiento dice, y Cristian nos pide la canción de Mis Pies, algo que está sonando también recientemente del grupo Sentimiento. Enseguida la vamos a programar, pero antes de continuar con los saludos y con las canciones, quiero felicitar nuevamente a mi hermano Choco, que está cumpliendo años. Saluditos, hermano, hasta Huautla. Ya se reportó de este lado con su mensajito. Dice, él quiere una canción del grupo Enamorado, de las viejitas pero bonitas. Dice, claro que sí. También vamos a estar haciendo, pues a lo largo de cada domingo de transmisión, vamos a estar cambiando un poquito de música. Vamos a meter un poquito de todo para que lo disfruten y para que se pongan a bailar. Y pues esto es que suene. Vamos a complacer a un amigo de este lado que nos está escribiendo aquí en el live también, de este lado que tenemos, saludando a toda la gente. Dice, a ver, una canción del grupo Sentimiento, claro, vamos a poner una canción de, para mí es una de mis favoritas, una de mis canciones favoritas del grupo Sentimiento, y esto dice así.

0: Ahí quedó algo del grupo Sentimiento, con amor para ti. Amor de internet se llama esta melodía, por si la quieren buscar ahí en redes sociales. Grupo Sentimiento, amor de internet. Para mí es una de mis canciones favoritas y las compartimos aquí con ustedes. También quiero mandar un saludo al amigo Alfredo que nos está escuchando desde su unidad de taxi. Dice: saludos, hermano, aquí te estamos escuchando con todo, se escucha chida la programación. Mándanos un saludo y complácenos con un temita, el que tú quieras. Dice: claro que sí, vamos a estarle complaciendo con un temita. Y dice que la calor está muy fuerte este día de domingo, pero pues aquí en la Huasteca Hidalguense, aquí en Huejutla de Reyes Hidalgo, el calor siempre está de esa manera. Y eso me hace recordar que pues también allá en los Tampicos nos están pidiendo algunos temitas, algo para recordar los viejos tiempos de cuando andábamos por allá en la playita, más que ahorita que ya son... Es el último domingo ya de vacaciones, ya mañana regresan todas las escuelas a clases normalmente, pero recordando vacaciones y cómo nos la pasábamos allá en Tampico, Tamaulipas. Algo para recordar. Nos están pidiendo temitas también del grupo Selva Negra de este lado, de Los Kenas también, de Francisco Sánchez, ándale. El Apache Mayor dice: saluditos, Francisco Sánchez, hasta San Felipe Orizatlán, ándale. Vamos a recordar los Tampicos con esta melodía, algo diferente, algo un poquito diferente, música tropical, pero un poquito diferente. Esto es La Sirena y suena así.
1: Se llama La Sirena Gigante.
2: ¡Ay, ya déjame!
1: ¡Continuamos!

0: Ándale, pues ahí quedó por ahí esa melodía, el tema de la sirena. Por ahí vamos a continuar, Takeshi. Tengo saludos aquí, un montón ya de saludos, dice.
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9: Es la 1:07.
10: Temperatura 35 grados centígrados.
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Ya estamos de regreso aquí en Que Suene y por supuesto mandándole saludos a todos los amigos que nos escriben también desde la Ciudad de México. Saludos para la amiga Jess hasta Tláhuac, Ciudad de México, la bonita Ciudad de México, y también recordando los lugares de por allá. Nos pide de aquí los unos temitas de Alfredo Olivas, dice, pero pues recordemos que este espacio musical está dedicado 100% a la música cumbia, a la música salsa, pero ya estaremos abriendo espacios para sonar música regional mexicana, que también vamos a estar complaciéndolos a todos ustedes para que ninguno se quede con ganas de escuchar pues la canción que más le gusta, ¿verdad? Mandamos un saludo al amigo Sergio también, que nos dice saludos para todos los amigos de Chalacuaco, hasta Chalacuaco, por supuesto. Saludos al amigo Rolando Sánchez hasta Monterrey, Nuevo León. ¿Dónde andas, gordito? ¿Dónde nos estás escuchando? Ya estás con todo, dice, ah, eso. André, también seguimos mandándole un saludito al amigo Cristian de este lado, que nos escucha en Santa María, Tlanchinol. Nos piden un tema. A ver, ¿de qué más nos están escribiendo de este lado? Dice, provechito desde aquí, desde el mercado, desde... Jálate las enchiladas al manguito, dice, nosotros invitamos, claro, muchas gracias amigos, ahí a los amigos del manguito que nos atienden de la mejor manera también. Saludándolos y ya nos están sintonizando también. Seguimos con otra melodía, con otra cancioncita que nos estaban solicitando aquí los amigos de Panacastlán, que nos piden un temita de Hugo Ruiz, dice... Claro que sí, esto es La Sigo Esperando, para que lo disfruten, algo de lo que se acaba de estrenar también, y suena así.

0: Ahí estuvo complacido. Los amigos que querían escuchar este temita de Hugo Ruiz, de lo más nuevo que está saliendo para todos ustedes. Y también quiero repetirles el número de cabina para que nos sigan mandando sus mensajitos. Dice, es el 77 12 98 74 97, para que nos escriban sus mensajes, sus saluditos y sus temitas, para que nosotros los vayamos programando de este lado. Queremos saber desde dónde más nos están sintonizando. Y para los que apenas nos están escuchando, esto es que suene a través de la 99.7 Suma Radio Huejutla, desde el parque de Poblamiento, Huejutla de Reyes Hidalgo. Estamos transmitiendo para todos ustedes todos los domingos de 12 y media de la tarde hasta las 2 de la tarde, para que estos 90 minutos nos pongamos a platicar, nos pongamos a bailar también. Y por supuesto, mandándole mensajito a los amigos que se encuentran allá en la colonia El Moreno. Saludos al amigo Omar también, dice, ya estamos listos para el partido, para darle el partido a las 3 de la tarde. Ándale, saludos a los amigos del equipo Lomas Verdes, que ya van a tener su partido ahorita a las 3 de la tarde y ya están preparándose con el solazo, dice, a ver si te dejas caer. Ándale, ahí los vamos a estar visitando al ratito para llevarle unos refresquitos. Dice que les llevemos los refresquitos porque se van a acalorar mucho en este dominguito, dice. Apenas me estoy componiendo de la noche. Ándale, sí, yo sé que se puso muy bueno la noche de ayer y que ahorita apenas pues muchos se están levantando, ¿verdad? Se estuvo escuchando con todo. Y nosotros vamos a un pequeño corte promocional y regresamos con más, porque tenemos más mensajitos para leer, más música que complacer. Vamos a un corte y regresamos.
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7: Es la 1:17.
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0: Dice de este lado, gracias amigo por acordarte de nosotros y mandarnos el saludito hasta acá. Dice el amigo Manuel, claro, ya nos estamos viendo acá en la semana. También quiero mandarle un mensajito, bueno, un saludo más bien al amigo Jesús, al amigo Chuchín allá en Huautla. Dice, ya nos vamos a estudiar, vamos a iniciar la semana con todos. Saludos primo, hasta Zacualtipán también. Al amigo Carlitos Loredo que nos escribe de este lado. Dice, saludos hasta Altamira, Tamaulipas, acá está con todo y estamos disfrutando los últimos días de playa porque ya mañana regresamos a clases, bueno, a trabajar, dice, nosotros ya no vamos a clases, pero estaría chido regresar nuevamente a estudiar, dice, claro, recordando los viejos tiempos allá en Tampico, Tamaulipas, y para los amigos que nos escriben en la Ciudad de México solicitando su temita, dice, nosotros queremos bailar con la música de Selva Negra, te mando un saludo mi abuelita Gloria que nos está escuchando desde acá, desde Tláhuac, dice que dónde te puede encontrar porque no se escucha, ok, para los que no nos están sintonizando aquí en la región, pues pueden descargar la aplicación de Suma Radio, y ahí buscan. En la aplicación les aparece cada una de las diferentes estaciones a la que pertenecemos. Le da clic en Huejutla y automáticamente está apareciéndole la transmisión de nosotros. Ahorita sí puede buscar en su App Store o en su Play Store Suma Radio y ahí pues la descarga y ahí nos van a estar escuchando también. También hay otras aplicaciones, por ejemplo Radio Garden, que también nos encuentran ahí en Radio Garden. Es una aplicación online donde ustedes pueden ingresar y les aparece un mapa, les voy a explicar tantito, les aparece un mapa y ustedes seleccionan el municipio de Huejutla y una de esas estaciones pues somos nosotros como Suma Radio Huejutla. Vamos a complacer a los amigos que nos están solicitando temitas del grupo Selva Negra. Este es un temita del recuerdo, dice, pues es dedicado para mi hermano que él nos está solicitando esta canción. Desde la mañana, dice, te estoy mandando mensaje y no me contestas, yo quiero que me pongas esta canción, dice, claro, vamos a complacerlo con esta canción del grupo Selva Negra, algo del recuerdo, y dice, así para que se pongan a bailar, para que se pongan a disfrutar este dominguito, este último domingo de vacaciones, y esto suena así.
1: Para todos los seguidores de Víctor Torres la Bruja y su guitarra mágica.

0: centro de Huejutla de Reyes Hidalgo, con aquellas agrupaciones que venían desde Tampico, Tamaulipas, y era más bonito que los eventos que se realizan hoy en día. Claro que sí, pues mucha gente recuerda aquellos bailazos que se hacían ahí en la Plazuela Juárez, en el centro de Huejutla de Reyes Hidalgo, y las agrupaciones que venían a tocar de este lado, por ejemplo, el grupo Fortaleza, el grupo Perla Negra, el grupo Selva Negra, incluso también el grupo Enamorado, el grupo Wense. Ándale, quiero con una cancioncita del grupo Wense, dice, ándale, también tenemos de este lado música del grupo Fortaleza para los amigos que nos están pidiendo ahí desde Tahuizán. Nosotros queremos escuchar una canción del grupo Fortaleza. Claro que sí, en un ratito más los vamos a complacer, pero por mientras los dejo con este otro temita que nos estaban solicitando también, algo clásico del grupo Selva Negra, esto es El Oso Polar, y con este temita nos vamos a un pequeño corte promocional y regresamos para seguir platicando, para seguir complaciéndolos a todos ustedes en este domingo de Que Suene.
1: ¿Qué tal, mis amigos? Nosotros somos el Internacional Ritmo Salvaje Selva Negra, se llama El Oso Polar. Dice así.

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6: Es la 1:33.
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Y ya me emocioné porque sí nos están llegando mensajitos y eso significa que a la gente le está gustando el programa y por supuesto también gracias por las felicitaciones que nos hacen llegar de este lado. Y dice también el amigo Martín, saluditos desde acá, desde la Colonia El Mirador. ¿En dónde, en qué frecuencia te podemos encontrar? En la 99.7 FM, pónganle ahí al radio la 99.7 FM. Y como se los mencionaba hace unos momentos, también nos encuentran a través de internet, a través de la app Suma UAEH, donde nos están, pues nos pueden mandar también sus mensajitos al número de contacto, se los repito, es el 77 12 98 74 97. Y les digo que estoy emocionado porque también ya nos están invitando a las enchiladas. Ahorita terminando el programa, jálate a las enchiladas porque no te las puedes perder, están picosas. Y dice mi mamá que pues te vengas de una vez porque esto se va a acabar. Claro que sí, gracias amigo, ya, y ahorita nos vamos a jalar aquí saliendo el programa para allá. Nada más te traes la coca, dice, ándale, claro que sí, nos vamos a llevar la coca ya, y somos varios los que estamos aquí en cabina. Vamos a continuar con más música, mandándose saludos a todos los amigos que nos están escuchando en los diferentes municipios de aquí de la Huasteca Hidalguense, para los amigos de San Felipe Orizatlán, para Tlapesco, para Yagualica, para Huautla, por supuesto, también. Y también a los amigos de Pachuca que nos están escuchando de ese lado. También a los amigos de la Ciudad de México. A los amigos de Monterrey que nos escuchan también en Guadalajara, Jalisco. Para ser exactos, hasta San Juan de Ocotán, Jalisco. Saludos para el tío Benjamín que ya nos está escuchando. Pon un tema de La Potencia Musical. También quieren escuchar La Potencia Musical, Fortaleza. Y claro que sí, también lo tenemos de este lado. Ahorita lo vamos a programar, lo vamos a buscar. Desde hace rato nos están pidiendo este tema. No sé por qué no lo he puesto. Pero también de este lado tenemos algo que nos solicitaron. Esto es del Cari Junior. Y vamos a escuchar qué trae el Cari Junior este día.

0: Ahí quedó algo del Cali Junior, algo tropical, algo de la música que también te pone a bailar. Quiero aprovechar para saludar a mi amigo Toño del otro lado del estudio. Toño, ¿cómo estamos? Bien, todo bien. ¿Cómo ves que nos están invitando a las enchiladas ahorita saliendo aquí del programa? Nos jalamos, ¿cómo ves? De una vez, que llevemos la coca nada más, dice. Ándale. Pues vamos a seguir con los temitas. Vamos a complacer a los amigos de Guadalajara, Jalisco. Nos están pidiendo algo de la potencia musical Fortaleza, claro que sí. Y después de este temita nos vamos a ir a un pequeño corte promocional, pero regresamos con más música, con más cumbias, y vamos a cambiar un poquito de género, algo más cumbia, pero una cumbia diferente. Ya lo van a escuchar ahorita regresando de este corte promocional. Le mando un saludo al amigo Leonardo que nos está escuchando allá en la colonia Universo también, dice. Eso es todo, amigo. Ya nos está escuchando. Provechito también. Ya está disfrutando sus sagrados alimentos. Y quiero mandarle un saludo también a la madrina Lucrecia, que nos escucha allá en la colonia El Mirador. Ándale, saludos, madrina, gracias por las felicitaciones. Y pues vamos a darle. Y a los amigos que nos están escuchando allá en Cuapaxtitla también, saludos al amigo Rodrigo Santiago, que también nos está solicitando su temita. Algo de Fito Olivares, dice. Ándale, ya estuvimos complaciendo a los amigos también con algo de Fito Olivares, pero enseguida vamos a complacerlos nuevamente y tratar de que todos se la pasen increíble esta tarde. Saludos a mi hermana hasta Querétaro, saludos a mi hermana que está en la ciudad de Querétaro y que se encuentra disfrutando esta tarde también. Ya descansando porque mañana va a trabajar, dice. Ándale, saluditos, y vamos con esta cancioncita, algo para complacer del grupo La Potencia Musical. Esto suena así.
1: La potencia musical del Chucho de Oro, La Cherna en vivo.
2: Un gustazo, Kalimba, de que me hayas invitado a estar contigo compartiendo esta bonita melodía de los éxitos grandes que hiciéramos como La Potencia Musical Fortaleza hace muchos años. Y es todo un éxito grande para ustedes, la cumbia del número 7. Vamos a dar.

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5: Es la 1:48.
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Ya estamos de regreso, y estamos también en la parte final de esta programación. Que suene, pues me dio mucho gusto estar aquí con ustedes, acompañándolos en estos micrófonos, aquí a través de Suma Radio Huejutla, desde el Parque de Poblamiento, transmitiendo para todos ustedes cada domingo de 12 y media de la tarde a 2 de la tarde. Ya estamos por finalizar. Y por supuesto, quiero mencionarles que cada domingo vamos a estar complaciendo a toda la gente. Y en la semana también vamos a estar ahí compartiendo algunos posts para que nos escriban sus canciones, para que nos las vayan pidiendo, para que ya las tengamos listas. Y por supuesto, gracias y felicidades a los que cumplen años el día de hoy, también a los que nos mandaron las felicitaciones por el programa. Pues muchas gracias, muy contento también de estar pues llevándoles la música hacia sus hogares, en los diferentes municipios que nos están escuchando, a los amigos del mercado, a los amigos del centro, a los amigos taxistas que nos van sintonizando también, ahí al amigo Alfredo que nos está escuchando también a través de su unidad de taxi. Saluda a sus amigos, saluda a sus hermanos, a todos los que nos estuvieron escuchando y a los que están pendientes de la transmisión. Esta siguiente canción es para el amigo Rodrigo Santiago, que nos estaba pidiendo algo de Fito Olivares. Vamos a complacerlo y con un temita más nos vamos a retirar de este programa. No me despido todavía porque regresamos a continuación después de este tema.

Ahí estuvo este temita a cargo de Fito Olivares, complaciendo al amigo Rodrigo Santiago, que nos estaba pidiendo pues algo para bailar. Dice específicamente de Fito Olivares. Pues me despido de estos micrófonos. Me dio un gusto estar saludándolos, platicando un ratito con ustedes. Agradezco también a toda la producción que hace posible que este programa salga al aire. También a todo el equipo de Suma Radio Huejutla que nos acompaña en esta tarde, para el amigo Toño, para el amigo Rodrigo Santiago y para todos los productores, para la amiga Carla Tobar y para nuestra directora Natalia Martínez. Gracias, gracias. Se despide de ustedes Cele Bautista con este temita y de aquí nos vamos para las enchiladas, claro que sí. Con este temita nos despedimos. Esto es algo de a cargo de los Fantasmas del Caribe. Agüita de coco para que lo disfrute y para que pase increíble su último domingo de vacaciones. Nos vemos el siguiente domingo a partir de las 12:30 de la tarde para que sigamos complaciéndonos, para que sigamos platicándonos y para que nos mande sus mensajitos también. Se despide Cele Bautista de todos ustedes. 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
6: Son las 2 con un minuto.
7: Temperatura 36 grados centígrados.
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11: Hola, ¿qué tal? Buenas tardes y bienvenidos a una nueva emisión de su programa de Diálogos en Comunidad, un espacio para hablar con las diferentes personas, colectivos, asociaciones civiles o fundaciones en favor de los derechos de las personas con discapacidad. Hoy tenemos un programa muy especial porque vamos a aprender de un tema que va mucho más allá de una lengua, sino de una identidad y sobre todo una cultura. Y antes de dar inicio a este nuevo programa de Diálogos en Comunidad, les hago de su conocimiento que nos encontramos desde la cabina de Suma Radio UEH en Huejutla de Reyes, Hidalgo, para ser escuchado en las diferentes emisoras que conforman el Sistema Universitario de Medios Autónomos UEH, a quienes agradecemos que nos ayuden a llevar estos temas de suma relevancia a todos ustedes. Me presento, soy el licenciado Jesús Martínez, miembro del colectivo Mis Manos Hablan Huejutla, y estaré a cargo de la conducción de este subprograma. Y para dar inicio a este nuevo programa, nos acompaña el día de hoy Luis del Ángel Hernández Ramírez, persona sorda y bibliotecario de la Sala de Silentes de la Biblioteca Central del Estado de Hidalgo, Ricardo Garibay. Hago de su conocimiento de que todo lo que nos va a mencionar en este momento nuestro amigo Luis Ángel será interpretado por la ciudadana Marta Luz García Sotres, quien estará también como invitada especial el día de hoy en este programa de Diálogos en Comunidad. Ella es usuaria de lengua de señas mexicana desde el año 2003, quien además ha participado en importantes espacios como la Feria del Libro UAEH. Es un gusto que esté con nosotros, Luis Ángel, es un gusto.
12: Buenas tardes, un gusto igual. Mi nombre es Luis del Ángel y esta es mi seña. Y mucho gusto en conocerles.
11: Es un gusto conocerte, Luis. Asimismo está con nosotros, como les comento, Marta Luz García. Es un gusto que esté también con nosotros haciendo este gran labor de interpretación.
12: Un gusto poder participar y visibilizar la comunidad sorda.
11: Gracias por aceptar a ambos esta invitación. Estoy seguro que hoy vamos a aprender muchísimo con ustedes dos, pero también vamos a conocer historia, porque detrás de cada seña existe una historia, existe un conocimiento y un aprendizaje, y cada experiencia y cada camino recorrido es súper valioso. Primeramente quiero comenzar con Luis Ángel. Luis Ángel, quisiera que nos comentara, más allá de su trabajo, más allá de todo lo que usted ha realizado, ¿quién es Luis Ángel Hernández Ramírez? Detrás de su trabajo, ¿quién es esa persona?
12: Claro, con gusto. Mira, yo te explico. Yo soy profesor de lengua de señas mexicana, la LSM. Yo le explico a sordos y a sus familias sobre la importancia de esta lengua. Proveemos talleres y herramientas con libros donde explicamos las señas y mostramos para que los sordos no se sientan solos. Sabes, que tengan este acercamiento con las palabras y puedan conocer la importancia. Yo me dedico a eso. Doy desde diferentes niveles, desde niños, desde los 5 años, hasta adultos, para que sigan con su aprendizaje de la lengua de señas. Trabajo de lunes a viernes, de 9 hasta en la tarde, y los días sábados de 9 a 2 solamente. A eso me dedico yo. Yo doy clases a niños sordos para que puedan conocer la importancia de la lengua de señas.
11: Muchas gracias, Luis. Mira, justamente mencionas algo súper importante y creo que para todos nuestros queridos radioescucha va a ser de suma importancia. Mencionas algo que creo que todos nos hemos preguntado, pero muchas personas lo han dicho, oyentes también lo han mencionado, pero no hay como que lo diga alguien que forma parte de la comunidad sorda. ¿Qué significa para ti ser una persona sorda?
12: Tengo 5 años trabajando en esto, dando clases. Cuando inicié, había un grupo, un colectivo de sordos. Me impactó mucho. Pude copiar de un grupo de sordos, sí. Es importante que una persona pueda copiar a otros y que pueda imitar. Recuerdo que fue una competencia. Los sordos son personas inteligentes. Nos encanta platicar, nos encanta tener interés, nos encanta ser parte de algo, comenzar cosas nuevas. Junto con otro profesor, el profesor Eduardo, él es oyente, él enseña logogenia aquí en la biblioteca. Enseña a leer y escribir a los chicos sordos para que ellos sean bilingües y puedan aplicar estas dos lenguas. Leer y escribir a niños sordos. Yo enseño lengua de señas y el licenciado Eduardo enseña a leer y escribir español. Trabajamos juntos. Entonces, cuando vienen los sordos, por ejemplo, de Tulancingo, nosotros les apoyamos. O vienen de otros lugares lejos, nosotros estamos dando ese apoyo. Aquí en Pachuca también lo hacemos con sordos de aquí. Hay muchos sordos que no saben leer y escribir. Por eso es que el profesor aquí enseña con logogenia para que los chicos puedan copiar las palabras y puedan ir asociando para que puedan aprender a leer y escribir el español.
11: Me interesa mucho esta parte y creo que quiero hacer una pregunta un poquito salido de lo que nos está abonando. ¿Qué es la logogenia? Porque todos nuestros queridos radioescuchas se han de preguntar qué es logogenia. ¿Cómo nos lo podría platicar?
12: El profesor Eduardo es un experto en enseñar palabras. Él las escribe. Por ejemplo, escribe una frase y el sordo está sentado, la ve, la copia y la escribe. Pero el profesor Eduardo no habla, solo dibuja, por ejemplo, un árbol. El árbol. Solo escribe el árbol. Y va colocando estas palabras en el pizarrón para que el alumno las pueda ver. Las va poniendo palabras, palabras, palabras. Entonces el sordo las ve, el árbol, y las anota. Y las empieza a internalizar, a meter, a aprender. Solo las palabras. Por ejemplo, si pongo su. Si yo pongo a palabras, hay muchas palabras que nosotros no identificamos. Suyo, mío. Y nos hace sentir confundidos. Suyo, ¿qué significa suyo? Él. Ella, contigo, un montón de palabras que nosotros necesitamos aprender. Con, bueno, ¿qué significa? Dos personas juntas. De eso se trata la logogenia. Y el profesor enseña a hacer oraciones para que los alumnos lo puedan ver, lo puedan copiar y aprendan a escribir. Aprendan a escribir el español, todo con las palabras. De eso trata la logogenia, para que estén callados, por ejemplo, los grupos de WhatsApp de su familia, sino que puedan comunicarse de manera normal, sin problema. De eso trata la logogenia.
11: Luis, Quisiera que nos comentaras, saliendo un poquito tal vez de el contexto que estamos tocando, existen las barreras sociales, barreras educativas, barreras personales, actitudinales también, porque muchas veces las personas tienen varias actitudes que no son muy positivas, y también existen barreras laborales. A tu experiencia personal, ¿cuál consideras que ha sido la barrera más complicada de todas?
12: Mira, yo creo que educativa. Hay muchas groserías que pasan en la educación, muchas actitudes feas. Cuando uno es niño, uno se queda callado. Por ejemplo, cuando un profesor, oyente, el profesor de aquí que enseña algo genial, yo, un profesor que enseña lengua de señas, procuramos no ser groseros, nos enfocamos en enseñar y eso es todo. Por ejemplo, en la escuela allá afuera, muchas ocasiones se trata mal al sordo, es real. Todos están hablando, los oyentes son groseros con el sordo. Yo conozco, yo sé que esto es real. O empiezan a buscar pleitos, ¿sabes? Y uno está con ganas de pelear así de... Empiezan a molestarlo a uno y... Qué importante es tener respeto, no meterse en problemas, no caer en estas provocaciones. Por ejemplo, algo que es muy característico de la cultura sorda es... Participamos en equipos de fútbol, los adultos, adultos sordos, perdón. Nos gusta jugar fútbol. Por ejemplo, vamos a pensar que un sordo y yo vamos corriendo juntos. ¿Qué pasó? ¿Qué pasó? Sí, sí. Ah, es que ese sordo es muy grosero. Pues, o sea, es como una interacción diferente entre sordos cuando nos estamos vacilando, cuando estamos bromeando, pero... Procuramos no ser groseros. Yo pienso que la educación no debería ser así. Que debemos quitar estas actitudes. Deberíamos movernos con respeto. Yo te doy respeto, yo te respeto. No deberíamos tener problemas. Porque venimos a aprender. Por ejemplo, vamos a pensar un sordo respecto a su familia. A la hora de la comida empieza a masticar y todos empiezan a oír que él está con la boca abierta. Pues él no oye, él no identifica que eso está mal, no es de buena educación. A ver, cierra la boca. Por favor, todos oímos tu forma de masticar, no hagas eso. Y quizás algunos se puedan burlar de esta actitud. Hay que tener cuidado en cómo decimos las cosas. No se trata de burlarse. Se trata de tratarnos de una manera normal. A veces la familia pudiera sentirse molestada quizás porque un sordo abre la boca al comer. Pero son cosas que tenemos que ir aprendiendo. Aprender de buena cultura, de buena educación, junto con la familia, todos estos puntos de aprender a respetar cuando alguien habla, este ruido que puede molestar a los oyentes, y que bueno, entendemos que no es de buena educación, no es otra cosa, solo que no oímos. No es que seamos groseros, hay que tener este cuidado, creo que tenemos que ser cuidadosos entre todos. ¿Sabes qué? Oye, sí está mal. Estamos oyendo tu comida, ten cuidado con esto. Por ejemplo, vamos a pensar en el trabajo con algún. Hablando sobre la veracidad, es parte de la buena educación. Por ejemplo, con otros amigos, oye, eso estuvo mal. No deberíamos tener problemas, tú y yo. Yo soy sordo, algunas cosas no las hago de manera intencional. Algunos tienen y usan aparatos auditivos y... Puede como entender un poco más sobre la cultura y la buena educación y las costumbres, las buenas maneras. Pero esto se le debe enseñar al sordo. Para que vaya creciendo y vaya aprendiendo sobre buenos modales. Para que pueda comportarse de manera natural y normal. Pienso que es muy importante que entre nosotros nos tratemos con respeto.
11: Me sorprende mucho la manera en que lo cuenta, porque honestamente sí hemos visto y siempre lo hemos planteado aquí en el programa de Diálogos en Comunidad. Hay mucho por hacer y el sector de educación no puede quedarse atrás para o no darle importancia a este sector de la comunidad sorda, porque es importantísimo que se hagan las regulaciones necesarias para que el aprendizaje sea para todos. Se habla de una educación bajo el principio de inclusión, pero hay mucho trabajo para hacer. No digo que no se haya avanzado en este proceso, pero todavía hay mucho trabajo por realizar. Entonces, queridos radioescucha, creo que es momento de irnos a un pequeño corte. Sigan con nosotros aquí en su programa de Diálogos en Comunidad. Vamos a seguir hablando con Luis Ángel Hernández Ramírez, que es una persona sorda y que está siendo interpretada en este momento por Marta Luz García Sotres, que es usuaria de la lengua de C. Sigan con nosotros. nosotros y sigamos aprendiendo sobre la inclusión.
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3: Son las 2 con 16 minutos.
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5: Muchas gracias por continuar con nosotros aquí en su programa de Diálogos en Comunidad. Nos encontramos aquí con invitados especiales. Está con nosotros Luis Ángel Hernández Ramírez, persona sorda, que es bibliotecario de la Sala de Silentes de la Biblioteca Central del Estado de Hidalgo, Ricardo Garibay, quien está siendo interpretado en este momento por Marta Luz García Sotres, quien es usuaria de la lengua de señas mexicana desde el año 2003. Estamos platicando sobre identidad, cultura y sobre las barreras que existen todavía en relación a la comunidad sorda. Vamos a cambiar un poquito la dinámica en este momento. Creo que hemos aprendido mucho de Luis desde su perspectiva. Luis nos ha permitido conocer la perspectiva de una persona sorda. Pero para que exista esta comunicación también necesitamos hablar de quienes han decidido aprender la lengua de señas mexicana, acercarse a la comunidad sorda y asumir la responsabilidad de interpretar. Y ahí entra nuestra segunda invitada. Creo que también es muy importante conocer esta segunda perspectiva. Creo que nos vamos a dirigir solamente ahorita con Marta. Tú eres usuaria de la lengua de señas mexicana, nos has hecho del conocimiento desde el año 2003, has construido un camino muy importante para hacer ese puente de comunicación e interpretación de la persona sorda a la persona oyente. Antes de iniciar, creo que quisiéramos conocer también lo mismo. ¿Quién es Marta Luz García Sotres? O sea, ¿cómo llegó la lengua de señas mexicana a tu vida?
6: Claro, voy a esforzarme por interpretar y por decirlo con voz.
5: Muchas gracias.
6: Yo aprendí el SM, estaba dentro de una escuela y un profesor nos enseñó el abecedario. Porque un día iba a venir un grupo de sordos a la escuela y el grupo iba a cantar. Entonces me gustó lo que vi y yo aprendí el abecedario. Pasaron muchos años y en una iglesia a la que yo asistía nos enseñaron un montón de temas, colores, animales, muchas palabras de vocabulario. Y un amigo sordo me dijo y me mandó la información de un curso de un año que duró un diplomado de LSM, que era todos los sábados. Entonces empecé a ir ahí y pues he seguido en contacto con la comunidad sorda. Algo muy interesante, licenciado, si puedo comentarlo. La lengua de señas mexicana es una lengua viva y cambia a menudo. A veces pasa que las personas aprendemos LSM, pero nos desconectamos de la comunidad sorda. Y eso es lo peor que podemos hacer, porque la LSM cambia muy rápido. Entonces es importante siempre estar cerca de la comunidad sorda para poder seguir aprendiendo y usar las señas correctas.
5: Eso es muy cierto lo que usted nos está comentando, porque creo que en el programa Diálogos en Comunidad también hemos tocado ese tema sobre que los verdaderos maestros siempre van a ser las personas sordas. Ellos son de los que tendríamos que aprender también, estar cerca de la comunidad sorda, aprender de ellos, ya que como usted lo comenta, las señas son cambiantes muchas veces. Hoy conocemos una seña, probablemente el día de mañana ya sea otra totalmente diferente. Y creo que aquí quiero hacerle esta pregunta. ¿Recuerda la primera vez que logró comunicarse realmente con una persona sorda mediante la lengua de señas mexicana? ¿Qué sintió en ese momento? Son más de 20 años siendo usuaria de lengua de señas mexicana. ¿Qué provocó en usted?
6: Y mira, recuerdo que un sábado yo fui a una reunión de jóvenes, igual de la misma iglesia, y estábamos esperando a un sordo, pero yo no iba a interpretar. Yo solo fui normal, como un oyente que tiene amigos oyentes, que está en una reunión de oyentes donde todo, la música, la conferencia está pensado para oyentes. Entonces un día llega un sordo a la reunión de jóvenes y no había intérprete y no había quien se pudiera comunicar con él. Yo no sabía, por ejemplo, de la importancia de interpretar de frente. No es como que me siento y a la derecha le voy diciendo, no, tiene que ser de frente para que la comunicación sea más clara. Y un montón de cosas, ¿no?, que uno va aprendiendo con el paso del tiempo. Entonces yo me recuerdo que lo empecé a interpretar, pero la verdad aquello era como máscaras y gestos. No había mucho LSM en mí. Yo deletreaba muy lento. Te digo, lo senté a la derecha, entonces los dos teníamos que estar volteando la cabeza y después nos dolía el cuello porque no fue una buena idea. Yo no pensé que fue como la mejor interpretación, solo fue como ayudar a un sordo. Pasaron los años, te estoy diciendo que quizás unos 10 años, y luego ese sordo me dijo, ¿sabes? Yo por muchos años fui a la iglesia y nunca nadie me interpretó. Y yo jamás entendí lo que decían en la iglesia. Pero la primera vez que tú me interpretaste, yo pude entender. Y me decía, y pude tener y conocer qué significaba que Dios sabía que yo era sordo y que había una persona que podía interpretarme. Entonces, te cuento la historia, que aunque larga, ese día no fue así como el más bonito para mí, porque yo me sentía muy nerviosa, porque fueron muchas caras y gestos, porque estuvo, digamos que terrible la interpretación, pero años después pude ver de nuevo a este sordo y conocer su sentir. Lo bonito de la LSM es que puedes hacer sentir parte de algo a un sordo. Como te decía, en reuniones pensadas para oyentes, en una vida, en un mundo que solo está pensado para oyentes. Por ejemplo, cosas como el timbre de una casa. ¿Por qué un sordo debería tocar si él no oye? Un sordo toca porque está pensando en el oyente. Entonces, creo que también los oyentes podemos pensar las cosas que le comunican y tienen significado para un sordo.
5: Es muy cierto lo que está mencionando, porque la realidad es que muchas veces las personas sordas son las que se adaptan a un mundo de oyentes. O sea, son las que hacen el doble o el triple esfuerzo para adaptarse para que exista al menos esta comunicación. Porque, como usted lo comenta, aprender la lengua de señas no solo significa aprender señas, aprender conceptos, también implica muchas veces conocer un poco de su cultura, convivir con la comunidad sorda y una manera distinta de entender la comunicación. Entonces quisiera preguntarle, ¿qué ha sido lo más difícil de aprender la lengua de señas mexicana o comprender su cultura en relación a la comunidad sorda?
6: Hace tiempo escuché unas palabras que me parecen interesantes. No se puede entender o aprender un idioma si no conoces la cultura. Esto aplica para el inglés, para el francés, ¿no? Para diferentes idiomas. Pero es tan real para la cultura sorda. A veces cuando uno entra o intenta entrar a la comunidad sorda, porque es difícil, a veces el sordo no siempre te da la bienvenida como ¡ay, qué gusto que aprendes! A veces es difícil y uno como oyente siente como el rechazo del sordo, pues porque uno es muy lento, porque uno siempre está aprendiendo, porque a uno le faltan señas. Pero creo que algo que a mí me ha sorprendido, y lo digo para bien, es que en la cultura sorda siempre se dice la verdad. No hay mentiras. Si una persona te dice, tú eres mi amigo, realmente significa que eres su amigo. Si una persona sorda te dice, shh, hoy no te bañaste, es real. Y eso a veces nos sorprende a los oyentes, porque los oyentes tenemos por costumbre mentir. Y en la cultura sorda no hay tal. En la cultura sorda todo es con verdad, todo es como muy directo. Y te digo, me sorprende para bien. Pienso que podemos aprender todos a decir un poquito más la verdad.
5: Y muchas veces son los que más se adaptan a una realidad de personas oyentes. Y a veces a las personas oyentes muchas veces somos ajenos a lo que ellos sienten, a lo que ellos necesitan. Y creo que es una mentalidad que tenemos que comenzar a cambiar para realmente que una sociedad de inclusión no se quede en discurso y se vuelvan hechos reales. ¿Podemos dirigirnos a Luis en este momento, por favor? Querido Luis, si hoy nos estuviera escuchando una madre, padre de una niña o un niño sordo que están conociendo su realidad, ¿qué mensaje importante les diría para acercarlos desde pequeños a tener acceso a la lengua de señas mexicana y a conocer su cultura?
6: Creo que es importante como papás o mamás que quizás no conocen la LSM. Por ejemplo, vamos a pensar en un papá oyente que le dice, aprende mis palabras, a ver, repite esto, aprende a leer. Es fácil cuando eres oyente. Es distinto. Por ejemplo, yo a veces olvido un montón de palabras. Olvido un montón. te decía que he aprendido por más de 22 años de lengua de señas. Y la verdad es que necesitamos seguir. Yo

0: Por ejemplo, yo soy el único sordo en mi familia. Todos son oyentes. Pero ¿cómo me comunico con ellos? A través de palabras. Aunque yo no hablo y yo no escucho nada, yo sí, pues. Pero podemos pasar tiempo juntos. Entonces, sería eso.
1: Muchas gracias por ese mensaje. Estoy seguro que cualquier papá, todo papá, mamá o hasta hermano, porque siempre hemos dicho que la familia es primordial para el aprendizaje de toda persona, en especial si hablamos de que sea a través de una lengua totalmente diferente. Marta, una última pregunta para ti. Después de tantos años de estar vinculada con la comunidad sorda, aprender la lengua de señas mexicana, ¿qué mensaje le dejaría a todos nuestros queridos radioescucha en relación a su aprendizaje, la importancia y sobre todo el respeto a una cultura diferente?
0: Sí, a veces pensamos que diferente está mal, que porque tú no pienses que igual que yo, está mal. Ya lo decía Luis, ¿no? Toda su familia es oyente, pero ¿qué pasaría si el sordo fuéramos nosotros? Claro que nos gustaría sentir cariño. Pienso que es bonito cuando alguien se esfuerza, por ejemplo, cuando un extranjero viene a nuestro país, intenta decir palabras en español, como hola, aunque sea con su español cortito, feo, ¿no? Pero dices, mira, él se está esforzando. Es bonito cuando una persona quiere comunicarse en tu idioma. Y pienso que es igual para la comunidad sorda. Es bonito cuando una persona se esfuerza en deletrear, en decir hola, ¿cómo estás? Es bonito y la comunicación es la que nos permite hacer aliados y ser más fuertes. Porque si somos dos personas, pensamos mejor que una. Y si tenemos habilidades diferentes y trabajamos juntos, como ustedes dicen, y tenemos estos diálogos en comunidad y nos ponemos de acuerdo, ok, cuando venga nuestro amigo sordo, ¿cómo le vamos a hacer? ¿Cómo lo vamos a comunicar? ¿O vamos a jugar caras y gestos? ¿Me explico? Pienso claro. Que podemos ser muy creativos para hacerlo sentir parte y eso, tratar de pensar en el lugar del otro.
1: Así que ya lo saben, queridos radioescucha, cuando vayan a Pachuca o estén en, o si ya están en Pachuca en este momento, ya saben a dónde pueden ir. Tienen una próxima cita directamente en la biblioteca. ¿Nos recuerda el nombre, de favor?
0: Carlos Garibay.
1: Carlos Garibay, ya saben los horarios, Luis nos ha hecho el favor de darnos los horarios. Entonces, si queremos tener un acercamiento o aprendizaje con personas experimentadas y sobre todo que conozcan la lengua de señas mexicana, ya sabemos a dónde ir. Muchas gracias, Marta. Agradezco demasiado que nos hayan proporcionado un poco de su tiempo. Y sigan con nosotros, queridos amigos, porque en próximas emisiones seguiremos compartiendo. Muchas gracias, Marta. Muchas gracias, Luis. Gracias por todo lo que nos han compartido, explicado y sobre todo nos hicieron aprender. Sigan compartiendo más historias de vida, queridos amigos, más información tan importante que debemos seguir aplicando para llegar a todas las personas que necesiten este apoyo para tener una mejor calidad de vida. Recuerden que pueden escribirnos y contactarnos con nosotros a través de los números en las distintas cabinas y emisoras de Suma Radio UAH. Recibiremos sus comentarios con mucho gusto. Quiero agradecer al apoyo de la producción a la licenciada Carla Tobar de Suma Radio Huejutla. Asimismo, se despide de ustedes el licenciado Jesús Martínez, miembro del colectivo Mis Manos Hablan Huejutla. Y como siempre, hasta la próxima.
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3: Son las 2:32.

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12: Son las 2:46.

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2: Estamos a punto de adentrarnos a un universo lector a través de Suma Radio. Según el artículo Comunidades de Aprendizaje y Círculos de Lectura de la Reforma Educativa del Aula de la USAID, el propósito fundamental de realizar círculos de lectura es promover la comprensión lectora y la competencia comunicativa de ellos a través del gusto por la lectura, el interés por compartir impresiones, puntos de vista y significados construidos a partir de la misma.
3: El Viejo y el Mar, publicado en 1952 por Ernest Hemingway, es una obra maestra por su prosa limpia y su profunda reflexión sobre la resiliencia.
4: Es importante destacar la frase, el hombre se puede destruir, pero no derrotar, que resume el espíritu de la lucha frente a la adversidad.
5: Es que el libro tiene una trama excesivamente simple y lenta. Además, la historia es muy monótona.
6: Aquí es donde yo difiero sobre que sea una trama simple, ya que el lenguaje es claro, es sobrio y va sin rodeos innecesarios, ya que transmite con fuerza la vida en el mar.
2: Los grupos interactivos, el diálogo igualitario y la participación de la comunidad en el funcionamiento de los círculos de lectura constituyen los ejes en torno a los cuales giran las actuaciones educativas de éxito que se aplican en las comunidades de aprendizaje.
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0: Son las 3 con 2 minutos.
8: Temperatura, 35 grados centígrados.
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10: Hola, ¿qué tal, amigas y amigos? Aquí arrancamos con su programa favorito del género huasteco, siendo el único que realiza un conteo semanal con las mejores interpretaciones actuales de este género. Y lo mejor es que es con los votos que nosotros recibimos de ustedes, nuestros radioescuchas, a través de las plataformas con las que contamos, las cuales son vía Facebook, WhatsApp, mensajes de texto o llamadas telefónicas. Y el programa es el Top 5 Huasteco, tal como lo escuchaste en un inicio. Y para su servidor y amigo Jesús El Chuy Santos, es todo un placer que nos permita acompañarle en esta selección musical hecha por ustedes y presentada en esta emisora perteneciente a Suma Radio. También, amigas y amigos, la próxima semana estén muy pendientes porque ya comienzan las transmisiones especiales de la Feria Universitaria del Libro. Ya nos presentamos y ya les hicimos la invitación, pero vámonos, ¿qué les parece? A continuación con nuestra primera sección.
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10: Hoy en esta ocasión les presentamos a los Camperos de Valles con el guapango titulado El Támesis.

Los Camperos de Valles es un trío de músicos y cantantes de la Huasteca que fue fundado a finales de los años 70 por Marcos Hernández, cantante con voz de falsete angelical y ejecutante de la guitarra quinta huapanguera. El violinista fue durante muchos años Eliodoro Copado, quien antes de fallecer cedió su lugar a un joven virtuoso, el tamaulipeco Camilo Ramírez. A cargo de la jarana y también voz está Gregorio Solano, quien pertenece al grupo desde hace más de dos décadas. Los Camperos de Valles son, hoy en día, reconocidos como los maestros más importantes dentro del amplio mundo del son huasteco. Lo que distingue a este trío radica en el virtuosismo de los músicos por separado, pero más importante es el acople y la comunicación que expresan los tres juntos. La improvisación en el violín, la voz aguda de Marcos y la trova espontánea de Gregorio imponen sobre el repertorio ya conocido. Los Camperos son capaces de reinventar tanto los sones ejecutivos de gran complejidad técnica como los cantos a dos voces que tienen una belleza más sencilla. Esta maestría de los Camperos de Valles fue lo que captó la imaginación de Eduardo Llerenas, quien grabó a Marcos Hernández por primera vez en el año de 1971. En este tiempo, los Camperos se han presentado en diferentes ciudades de los Estados Unidos y han viajado múltiples veces a Europa. Grabaron un disco en Inglaterra en los estudios Peter Gabriel, lanzado en México por Discos Corazón, bajo el título de La Pasión. En México, los Camperos han participado en los festivales culturales más importantes en la región. Siguen siendo el grupo preferido para las más importantes fiestas y festivales como lo son los encuentros anuales en Querétaro y San Luis Potosí, y hasta en el Estado de México, en donde miles de huastecos emigrados de la región se juntan para bailar al son de los Camperos.

0: Y para iniciar nuestro conteo nos vamos con esta historia que ingresa y describe un amor profundo, estable y apasionado entre dos personas que comparten una conexión muy especial y muy fuerte. Una historia que originalmente se dio a conocer en el año 2023 con Chayanne y que estos jóvenes, al hacer su propia adaptación, se escucha muy bonita. El tema se titula Bailando Bachata y ellos son el trío Herencia Huapanguera, quienes ingresan y se colocan en el lugar, en la posición, en el peldaño número 5 de nuestro conteo. Y así arrancamos.
1: Quinto lugar.

0: cuarta posición.
1: Otro tema musical que está ingresando a las filas de este conteo es esta, que se difundiera en el año de 1974 de manera original, pero que fue compuesta en el año de 1975 con Gabriel Almanza. La difusión originalmente de esta pieza musical se llevó a cabo por Tommy Ramírez y sus Sonorítmicos, y que después se realizarán algunas otras adaptaciones, como la que escucharemos a continuación, con unos maestros en la ejecución musical para bailar, como lo son los originarios de la región Otomí Tepehua. Ellos son el trío Imperial de la Sierra, quienes ingresan y nos presentan el tema Dame Más Amor, que se coloca en la cuarta posición de nuestro conteo.
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0: tercer lugar.
1: Una canción que logra avanzar un peldaño dentro de las filas de este programa es la historia que viene a continuación, que describe el dolor profundo, la confusión y la angustia de una traición amorosa que genera una desilusión, pero que quisiéramos fuese una enorme mentira. Ellos son Eduardo Aquino, a dueto con los Martels, y el tema se titula, o lleva por título, Culpable o No, avanzando y ocupando nuestro tercer lugar de esta semana.
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3: Son las 3 con 17 minutos.
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4: Y qué bonita es esta vida cuando la disfrutamos con nuestros seres queridos y gozamos de los pequeños placeres que nos brinda esta vida. Desde un lindo amanecer, la paz que puede brindar el campo, los colores que tiene también un atardecer y muchos pequeños factores que pueden generar un día maravilloso. Ellos son el trío Tercia de Reyes con esta canción que lleva por el título Qué bonita es esta vida, historia con la que avanzan y ocupan esta la segunda posición de esta semana.
1: Segunda posición.

0: Y canciones que solo esperan el voto, ya sea vía WhatsApp, mensajes de texto, llamadas telefónicas, son quienes escucharemos a continuación como una propuesta.
1: ¿Quiénes desean ser parte de la competencia por un lugar en el top 5 huasteco? Hoy presentamos a tres talentosos artistas que buscan unirse a los 5 mejores de la música huasteca. Nuestros tres contendientes de hoy son...
0: Tus mentiras, trío Ilegales de la Sierra.

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1: Y volviendo a los cinco mejores lugares, vámonos con esta historia que una vez más se logra apoderar de este peldaño. Un tema que describe lo que muchas veces no queremos aceptar. Una relación donde es difícil convivir con nuestra pareja, así como también resulta ser una relación tóxica, algo que está fuera de nuestro alcance y que el control debe ser de ambos, por lo que sería mejor intentar una despedida. Ellos son el trío Aurora Hidalguense con el tema que lleva por título Ni tú ni nadie, que afortunadamente para ellos logra permanecer en este el tan periodo primer lugar de nuestro conteo, siendo una vez más los indiscutibles número uno. Y déjala venir, Huasteco.
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Agradecemos su sintonía y es con este enorme broche de oro con el que culminamos este programa de El Top 5 Huasteco a cargo de los señorones del trío Aurora Hidalguense y esto que llevó por título Ni Tú Ni Nadie. Nosotros ya nos vamos, nos despedimos agradeciendo su sintonía, invitándolos para que emitan su voto a través de las plataformas con las que disponemos. Puede ser a través del WhatsApp, mensajes de texto o llamadas telefónicas a los números de esta frecuencia, una estación perteneciente a Suma Radio. O puedes buscar la publicación de El Top 5 Huasteco en la página de Radio UAH San Bartolo y hacernos llegar tu propuesta o tu voto para los artistas que aparecen en la lista. Me despido de ustedes agradeciendo como siempre la producción de este espacio. Me despido de ustedes como siempre agradeciendo a quienes hacen posible esta transmisión en las diferentes estaciones pertenecientes al Sistema Universitario de Medios Autónomos que transmiten este programa, El Top 5 Huasteco. Cuídense mucho, pórtense muy bien y que les vaya aún mejor.

Eso es todo por hoy en los 5 mejores de la Huasteca. Tenemos una cita la próxima semana para disfrutar de los artistas y conocer nuevos talentos de la música huasteca. ¡Hasta la próxima!

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5: Son las 3:36.

0: Juanes. Muchas gracias, maestro Juan Luis Guerra. Dominicana, los quiero mucho. Mi querido Juanes. En 1996 compuso un merengue que trata sobre las peripecias de un paciente que visita un hospital público. Yo espero que las cosas estén mejorando, porque es muy duro pasar. Ok.
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4: Son las 3:49.

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5: Son las 4:03.
6: Temperatura 34 grados centígrados.

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1: Son las 4:20.

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5: Son las 4:36.

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3: Son las 4:51.

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3: Son las 5 con un minuto.
4: Temperatura 34 grados centígrados.

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2: Estamos a punto de adentrarnos a un universo lector a través de Suma Radio. Según el artículo El deletreo en inglés y en español, desarrollo, evaluación e intervención de la Universidad del Sur de Florida, el deletreo desde una edad temprana es fundamental porque actúa como un indicador y una herramienta para el desarrollo de habilidades lingüísticas y de alfabetización.
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4: De acuerdo al artículo, el crecimiento en el dominio del deletreo refleja la incorporación progresiva del conocimiento fonológico, ortográfico y morfológico, lo que a su vez fortalece la lectura y la escritura en los niños.
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5: Además, el trabajo con el deletreo ayuda a identificar dificultades específicas en estos ámbitos, permitiendo realizar intervenciones dirigidas y eficaces que favorecen el aprendizaje de la lengua escrita. Es decir, el deletreo temprano no solo contribuye a la adquisición de habilidades de escritura, sino que también representa una vía para comprender la estructura del idioma y potenciar el proceso de alfabetización en general.
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7: Son las 5:18.

0: Yeye, se dice jugar.
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2: Vamos a tener esta noche aquí también al querido flaco, Alfredo Zitarrosa. Stephanie.

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3: Son las 5:34.

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2: Son las 5 con 47 minutos.
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